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Ok, amigos, ok, ya son exactamente ya las 9 de la noche con 13 minutos. Estamos aquí disfrutando de muy buena música. Mi nombre es Rodrigo Gómez y lo estaré acompañando hasta la 1 de la mañana. Y le pedimos disculpas, la verdad es porque no fue nuestra culpa, se fue la energía eléctrica y eso nos impidió estar al aire con cada uno de ustedes. Y sí, en muchas colonias se fue la energía eléctrica, así que bueno, algunas ya se está restableciendo la energía eléctrica y ya volvemos con la electricidad, ya hay luz, ya así que ya nos vamos a sofocar de calor, ¿verdad? Porque sí, imagínense estar durmiendo con este calor. Es más, ni podemos dormir, ¿verdad? Con este calor. Y es muy importante la energía eléctrica. Lo importante es que ya estamos de regreso. Ya en las colonias ya se está restableciendo, como les digo, el problema. Así que muchísimas gracias, ¿ok? Iniciamos con muy buena música, iniciamos con toda la actitud, iniciamos al 100% disfrutando de muy buena música, cantando, bailando. Un gran saludo a usted, donde sea que nos esté escuchando, en casita, en el trabajo, conduciendo. Le mandamos un gran saludo, ¿ok? Así que muchísimas gracias. Y bueno, nos llegan reportes de hace ratito. Que no hay energía eléctrica, así que por favor que nos mande un mensajito si ya nos está escuchando, si nos escuchamos bien, mejor dicho, si nos escuchamos bien, si no hay ningún problema. Así que ya sabe, y de paso que nos mande algún saludo, con muchísimo gusto diré los saludos, un placer, ¿verdad? Así que vamos a continuar con más. Son exactamente ya las 9 de la noche con 15 minutos. Vamos con esa canción de Bad Bunny con el tema Efecto a través de Sol Estéreo.

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5: Okay.

Y ya estamos de regreso, son exactamente ya las 9 de la noche con 30 minutos. A ver, aquí nos llegó un mensaje, nos dice: buenas noches, Rodri, que tengas una linda noche llena de bendiciones. Saludos, soy Doña Pili. Doña Pili, gracias, se lo agradezco muchísimo. ¿Por qué? Porque siempre nos anda mandando mensaje todos los días, la verdad. Y eso, la verdad, me agrada bastante. ¿Por qué? Porque sé que me está escuchando todos los días, disfrutando de muy buena música. Se le agradece infinitamente, Doña Pili, ¿ok? Así que gracias, estamos de regreso. A ver, aquí nos llega un mensaje. Nos dice Rodri: buenas noches. Ya estamos felices porque regresó la luz. Y sí, la energía eléctrica es muy importante. ¿Por qué? Porque... Porque la verdad dependemos mucho de la energía eléctrica. ¿Por qué? Porque los alimentos en el refrigerador, alimentos, medicamentos, ¿verdad? Todo, ¿verdad? Todo, se nos echan a perder las comidas, las carnes que tenemos guardado en el refrigerador. Y bueno, eso es un problema, ¿verdad? Pero lo importante es que ya regresó. Tardó como unas 4 horas, ¿verdad? Pero bueno, lo importante es que ya regresó. Ok, vamos con más música. Le recuerdo el número de WhatsApp, ¿no? 87-103-3679. Vamos a continuar con más música. Y en un momento...

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0: Y estamos de regreso. Son exactamente ya las 9 de la noche con 49 minutos.
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0: Ok, eso es. Bueno, y como le comenté, 9 de la noche con 50 minutos. Y a ver, aquí nos llegan mensajes, nos comentan. Rodri, buenas noches. ¿Me puedes poner una canción? Bueno, en un momentito más, al ratito estaremos en complacencias. Ahora estamos en programación musical, ok. Así que estamos escuchando un poquito de todo: a Bad Bunny, a ver, a Mike Towers, a Aitana, a que no hemos escuchado a Aitana, a ver, a Tini, que lo escuchamos, a Fate, a Noela, y entre otros artistas y entre otros grupos musicales más que nos acompañan en esta noche. Ahora vamos con algo de Shakira, con el tema Puntería. A través

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Ok, amigos, ok, son exactamente ya las 10 de la noche, 10 de la noche, y pasamos a la siguiente hora, a la siguiente programación musical. Estaremos escuchando un poquito de todo, de esas canciones para que se levante de su asiento y para que se ponga a bailar, Vamos a estar escuchando a los alacranes musicales que tenemos de fondo musical, a la puesta, a ver a quién más, a Aliados de la Sierra. Los horóscopos de Durango, Patrulla 81, un poquito de todo, ¿verdad? Duranguense ahí para que se ponga a bailar. Muchísimas gracias. Les recuerdo el número de WhatsApp, 87-103-3679. Vamos con más y enseguida regresamos.

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1: Ok, amigos, y son exactamente ya las 10:10 de la noche con 29 minutos. Gracias de verdad por reportarse con nosotros en esa noche. Le pido que se desvele conmigo, que se desvele conmigo hasta la 1 de la mañana en este jueves 13 de agosto de 2026. Así que vamos con más y enseguida regresamos.

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2: Diez de la noche con 45 minutos. Continuamos.

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3: Pasamos a la siguiente hora musical, a la siguiente programación musical. Ok, y estaremos escuchando hermosísimas canciones de este género musical, que es género grupero. Vamos con algo de Pepe Aguilar, con el tema Directo al Corazón.

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11 de la noche con 27 minutos. Les recuerdo que a partir de las 12 vamos a tener las complacencias, así que nos queda una hora y media de estar disfrutando de muy buena música. Y escuchamos un poquito de todo, Julián Álvarez, Pepe Aguilar, La Arrolladora, Banda Limón, y entre otros artistas y entre otros grupos musicales más que nos están acompañando en esta noche. Estamos disfrutando de muy buena música. Les recuerdo el número de WhatsApp, ¿no? 87 103 36 79. Vamos a continuar con más y enseguida

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1: Y vámonos con esa canción de Grupo Firme, con el tema Hubiéramos.

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Ok, son exactamente ya las 11 de la noche con 50 minutos y ya nos llegaron mensajes. ¿Qué es lo que quiere escuchar a continuación? A las 12 de 12 hasta la 1 de la mañana. Así que vamos con más mientras espero su mensaje. ¿Por qué? Porque lo estamos acomodando. Conforme van llegando los mensajes, vamos a ir preparando su canción. Vamos a continuar con más y enseguida.

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Ok, amigos, ok, sean bienvenidas a esta hora de las complacencias, ok. Así que, bueno, una hora de complacencias, Vamos a complacer con sus canciones favoritas, como le mencioné hace ratito. Conforme vayan llegando, vamos a ir complaciendo con sus canciones. Vamos con más y enseguida regresamos.

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2: 12 de la noche con 34 minutos. Continuamos.

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2: Ya no tomo, gracias.

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1: Ok, amigos, ok, son exactamente ya las 12:50. Llegó la hora de despedirnos. Gracias que estuve escuchando en esas 4 horas de muy buena música. De verdad, siempre estaré agradecido con usted. Así que le vaya bonito, que vaya increíble en ese día. Que le vaya increíble en ese día, viernes 14 de agosto de 2026, ok. Así que vamos a continuar, vamos con esas dos últimas canciones a continuación, porque ya nos despedimos. Mi nombre es Rodrigo Gómez y descanse, dulce sueño.

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1: Buenas noches, señor.

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Muy buenos días. Muy, pero muy buenos días y bienvenidos al mejor matutino, al matutino más hermoso de toda la radio, en el cual pues hacemos este ejercicio de pues desearnos siempre buenas vibras, echarnos porras, pues mandarnos bendiciones y sobre todo éxito, y conspiramos todos, ¿no? Juntos, o pedimos que

De eso, pues hoy, damas y caballeros, ya, 14 de agosto es el día 226 del año, quedan 139 días en el calendario gregoriano para terminar. Y cada 14 de agosto se celebra el día de la bandera en Paraguay. Quédense porque al terminar un nuevo amanecer, Alejandro Patiño con la mezcla perfecta, la historia de la cultura y sobre todo su buena música en un día como hoy, nos va a hablar acerca de este suceso y de otros sucesos más que fueron sobresalientes un día como hoy a lo largo de la cultura y de la historia. Así es que siempre quédense con nosotros. Vamos a ir a musiquita porque es jueves y nos encantan los jueves de noventas, y de ahí ya regresamos para dar la frase del día y también el santoral, con todo gusto, para que tengamos listos los stickers y los memes para felicitar a esas personas que coinciden con el santoral. ¿Qué les parece? Bueno, esto es Un Nuevo Amanecer. Sean ustedes bienvenidos.

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Continuamos en Un Nuevo Amanecer, gracias por siempre estar. Y bueno, pues vamos a lo que es la frase del día. Vamos con la frase del día que dice: cada día sabemos más, pero entendemos menos. Albert Einstein. Yo creo que tiene toda la razón, Lupita. ¿A poco no? Cada día sabemos más, pero entendemos menos. Albert Einstein. Muy, muy buena frase. Recuerden siempre imitar a mi San José, Padre de Jesús, un ejemplo total de aquel padre de familia que también, pues, digamos que aplica para todas las mujeres, ¿no? El ser siempre personas trabajadoras, honestos. Yo creo que

El mejor ejemplo que tenemos es mi San José, el padre de Jesús, y para todas las mamás que son el sustento de la casa y los papás también. Siempre encomendarse a mi San José, padre de Jesús, a mi San Martín Caballero y también a mi San Charbel. Yo sé lo que les digo. Y no se amiga mi San Pedro, ¿eh? Siempre comunicación con la piedra de esta religión para todos aquellos que no tienen una deidad. De todos modos, saber sobre la vida de Pedro, que era un hombre que tuvo muchísima fe, que dudó de repente, pero que de repente se convirtió también en aquel hombre de tanta fe que por lo tanto fue nombrado así. Así es que gracias, gracias. Y vamos a ir con, ahora sí, el santo oral del día de hoy. Sabemos que santos se celebran el día de hoy, 14 de agosto. El santo oral homenajea este 14 de agosto a San Alfredo de Hildesheim y San Maximiliano María Kolbe, sacerdote polaco que fue prisionero en Auschwitz. Ya ven que están muy buenas también las historias acerca de todo esto. Bueno, pues el santo de los Maximilianos se suele celebrar el 12 de marzo por la conmemoración de San Maximiliano de Tevest. Los que sí podrían recibir hoy felicitaciones por sus santos son acerca de muchos hombres que llevan Alfredo el nombre en España y otros lugares, y tal como reflejan los datos que se proporcionan. Aunque Alfredo o San Alfredo de Hildesheim murió un 15 de agosto del año 874, se venera su figura un día antes debido a la coincidencia con la asunción de la Virgen María. Una fecha muy señalada en el catolicismo, ¿no? San Alfredo, que nació en Colonia, ingresó de muy joven a la Orden de San Benito. Fue el cuarto obispo de la diócesis de Hildesheim, ciudad alemana, donde impulsó la construcción de la catedral dedicada a la Virgen María. Bueno, pues un abrazo espiritual muy grande a San Alfredo, sin duda alguna. Vamos con musiquita y regresamos con más del santo oral del día de hoy en esto que es Un Nuevo Amanecer.

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Ya estamos de regreso en Un Nuevo Amanecer. Vamos a continuar con el santoral del día de hoy. Y pues por su parte, San Maximiliano fue un prolífico religioso que fundó la Milicia de la Inmaculada y hasta una revista mensual llamada Caballero de la Inmaculada, destinada a la adoración de la Virgen y a promover el reino de Dios. En plena Segunda Guerra Mundial fue apresado por los nazis en Polonia y llevado preso al campo de concentración de Auschwitz. Ahí continuó predicando la palabra del Señor hasta que pues le administraron, después de ser condenado a morir de hambre, una inyección letal un 14 de agosto de 1941. Un abrazo espiritual muy grande también a San Maximiliano, sin duda alguna. Siempre digo sin duda alguna, ¿eh? Bueno, vamos a ir con la lista del santoral del día de hoy, la lista completa. San Arnulfo, Arnulfo de Soissons, San Eusebio de Roma, San Facanano de Ros, San Marcelo de Apamea, San Tarcisio, San Ursino, así Ursicino de Ilírico, la Beata Isabel Renzi, a todas las Chabelas, a todas las Isabeles, Beato Félix Juste Cava, el Beato Sante de Urbino Brancoicini y el Beato Vicente Rubiols Castelló. A todas ellas y a todos ellos un abrazo espiritual muy grande, y a todos ustedes que están celebrando su santo onomástico o cualquier otra celebración, reciban a la distancia, como siempre les decimos, un abrazo gigantesco y gigantesco a la distancia. Celebrenlo como Dios manda, en compañía de sus seres queridos y también en compañía de todos nosotros, porque tenemos solo buena música en esto que es Un Nuevo Amanecer.

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Estamos de regreso en Un Nuevo Amanecer y vamos con las buenas noticias del día de hoy. 14, San Maximiliano, María Colbe, M, rojo, color rojo, Cintia, color rojo. Ya les he platicado acerca de la cuestión de los colores. Conocer el resentimiento es desconocer a Dios. Conocer el resentimiento es desconocer a Dios. Órale. Primera lectura del libro de Josué 3:7-10, 11:13-17. Salmo responsorial. Bendigamos al Señor. Y estamos todavía con Mateo MT 18:21-19:1. Pues vamos con la lectura del Santo Evangelio según San Mateo. Gloria a ti, Señor. En aquel tiempo, Pedro se acercó a Jesús y le preguntó: si mi hermano me ofende, ¿cuántas veces tengo que perdonarlo? ¿Hasta siete veces? Jesús le contestó: no solo hasta siete, sino hasta 70 veces 7. Entonces Jesús le dijo: el reino de los cielos es semejante a un rey que quiso ajustar cuentas con sus servidores. El primero que le presentaron le debía muchos millones. Como no tenía con qué pagar, el Señor mandó pues que lo vendieran a él, a su mujer, a sus hijos y a todas sus posesiones para saldar la deuda. El servidor, arrojándose a sus pies, le suplicaba diciendo: ten paciencia conmigo y te lo pagaré todo. El rey tuvo lástima de aquel servidor, lo soltó y hasta le perdonó la deuda. Pero apenas había salido aquel servidor, se encontró con uno de sus compañeros que le debía poco dinero. Entonces lo agarró por el cuello y casi lo estrangulaba mientras le decía: págame lo que me debes. El compañero se le arrodilló y le rogaba: ten paciencia conmigo y te lo pagaré todo. Pero el otro no quiso escucharlo, sino que fue y lo metió a la cárcel hasta que le pagara la deuda. Al ver lo ocurrido, sus compañeros se llenaron de indignación y fueron a contar al rey lo sucedido. Entonces el señor lo llamó y le dijo: siervo malvado, te perdoné toda aquella deuda porque me lo suplicaste. ¿No debías tú también haber tenido compasión de tu compañero como yo tuve compasión de ti? El señor, encolarizado, lo entregó a los verdugos para que pues no lo soltaran hasta que pagara lo que debía. Pues lo mismo hará mi Padre Celestial con ustedes si cada cual no perdona de corazón a su hermano. Cuando Jesús terminó de hablar, salió de Galilea y fue a la región de Judea, que queda al otro lado del Jordán. Palabra del Señor. Gloria a ti, Señor Jesús. ¡Qué buena lección! ¿A poco no? ¡Qué buena lección! Larga, pero qué buena lección, ¿no? No pidas lo que tú no estás dispuesto a dar. ¿Cómo es posible que siempre pidas algo? Ah, pero a ti no te parece, ¿no? No estás dispuesta a dar. Fíjate, ¿has conocido a alguien
que guarde resentimiento u odio hacia otros? Esto es algo que no siempre se aprende. Pareciera que forma parte de la naturaleza extraviada del ser humano. Sin embargo, sí es posible deshacerse de ello y curarse. Abrir el corazón al Evangelio de Jesús es la principal cura para este mal. Puede ser, puede ser. Gloria a ti, Señor Jesús. ¿A poco no? Puede ser. Ahí está. No pidamos lo que no vamos a dar. O mejor dicho, siempre, siempre demos, ¿no? Siempre, siempre. Y lo que nuestras palabras concuerden, por favorcito. Yo creo que ustedes comulgan conmigo. Vamos con musiquita. Esto es un nuevo amanecer.

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Continuamos en Un Nuevo Amanecer. Oigan, y recuerden, el cuerpo forcito, una oración a la Virgen María. Siempre, siempre una Ave María o algo, lo que ustedes gusten. A mi San Juanita, hasta Dios, santo patrón de los casos difíciles, esperados e imposibles, ¿eh? A mi San Juan de Higuito también, y a mi San Cristóbal. Encomienden a sus familiares, hijos, a todos ustedes cuando salgan, ahorita que van de camino a sus diligencias, encomendarse a mi San Cristóbal para que lleguen sanos y salvos a su destino. Siempre comunicación con los ángeles de la guarda, sobre todo las oraciones para los pequeños, y también nosotros con los ángeles de la guarda y con los arcángeles. Mucha comunicación para que siempre estemos protegidos. Ellos para eso están aquí y ellos lo hacen con muchísimo gusto. Y también, como siempre les pido, encomendar a todos los animalitos del planeta, a mi San Francisco Asís y mi San Antonio Abad, a sus mascotitas, gatitos y perritos, a mi San Roque. Por favorcito, por favorcito. Vamos a entrar tantito rápido al Facebook de ese glorioso San José. María Pulido, Mari San Joselito, y se reza por tu hijo. Hoy es el viaje de oración. Venga, qué bien, claro que sí. Todos tenemos que siempre orar por nuestros hijos. Margarita Flores dice: San José bendito en este día miércoles. Ah, le escribió a mi San José, por los miércoles son dedicados a San José. Mariano de la Cruz tiene un post. Dice OAOM, está con Mariano de la Cruz, y pues están ahí con un post de lo que está pasando en ciertas ciudades, en ciertos países, que ya se necesita la paz, ¿no? Necesita la paz. Bernarda Galarza, está, un post de Siervos de María para Jesús, que transmitió en vivo. Chéquenlo también. Gloria VL, Dios, gracias por cuidarme, tú eres mi fortaleza y mi apoyo. Fíjese, y pone la oración del Padre Nuestro. Vamos a ponerle aquí un corazón. Y Carlos Castillo también pone un post. Dice: con una oración de 5 minutos al glorioso San José. Claro que sí, no necesitas ser media hora. No necesitas rezar. A lo mejor no te sabes algunos rezos, pero sí sabes orar. ¿Cómo es oración? Platicar. Platicar mentalmente, pero que te salga del corazón esas pláticas, por favorcito. Juan José dice: Salve María, amadísimo San José, también para los miércoles de San José. Y Rosa del Desierto publicó una cuestión original de El Silencio de María. En las dificultades, en las tormentas de la vida, acude a María, invócala en los peligros, porque siempre intercede por nosotros. ¿En serio? Así es que yo sé lo que les digo. Fernando Valerio, un post original del padre Nain Villegas. Y es el Ave María, que les dije, eso es muy bueno. Y por acá, fíjense, Euro Omar Andrade dice: si tienes un amigo así, eres bendecido. Le salvó la vida, porque estaba la corriente del río muy, muy fuerte, y él le salvó la vida. Siempre, siempre hay que tratar de salvar a los demás. A lo mejor no le salvamos la vida en una acción de un río, un accidente o un peligro, la carretera o algo así, pero a lo mejor sí, acercándolos a la palabra de aquel que es el camino, la verdad y la vida. No digo que te acerques a una religión, te digo que te acerques al Maestro Jesús, nada más. Yo creo que ustedes convulgan conmigo. Vamos con musiquita y regresamos ya a la última parte de esto, que es Un Nuevo Amanecer.

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Continuamos con más en Un Amanecer y la última parte. Gracias por siempre estar. Gracias por siempre estar. Y bueno, recuerden siempre mi San Martín de Porres, mi tocayo de color, mi San Martín de Porres. Siempre estar en contacto con él, mi Santo Niño Atocha, los niños pequeñitos con Santo Niño Atocha. Y la oración que siempre hacemos para interceder por personas que ni conocemos muchas veces, pero que nos nace del corazón interceder por todas las santas ánimas benditas del purgatorio. Por todas las santas ánimas benditas del purgatorio, todos debemos rogar para que Dios las saque de penas y las lleve a descansar. Por todas las santas ánimas benditas del purgatorio, todos debemos rogar para que Dios las saque de penas y las lleve a descansar. Y por todas las santas ánimas benditas del purgatorio, todos debemos rogar para que Dios las saque de penas y las lleve a descansar. Porque tú si lo quieres, por tu infinita misericordia, así sea. Amén. Recuerden siempre, por favorcito, se los pido de corazón, cuidar a la Madre Tierra, cuidarla mucho, cuidar también al Señor Mar, que es curativo, cuidar a los animalitos, a todos, ayudarlos, si podemos, o conocemos a alguien que quiera, pues, adoptar alguno, luego comunicarse conmigo. También si... ustedes lo permiten, por favorcito, hagan eso, pongan ahí una lata alta con agua en el enfrente de su arbolito o adentro de los arbolitos, también agüita y alpiste o lo que ustedes gusten, por favorcito. Hay que cuidar a todos los animalitos. Yo sé lo que les digo, como trates a los animales, así te tratará la vida. Yo sé lo que les digo. Gracias a toda esa gente que entra a Instagram y me pone like, como Ejercitador V by Esme, Juan Víctor Nila Méndez y R. Vidal Landres. Muchísimas gracias a todos y a todos, ¿eh? Vamos, ¿qué les parece a la oración del día? La oración del día, que es para el día jueves. Porque entramos a Instagram y dice más o menos así. Amado Dios, qué hermoso es despertar en la mañana, sentir tu maravillosa presencia y poderte dar gracias. Gracias, Señor, por tus cuidados, por toda tu bondad y por ser mi mejor amigo. Gracias por cubrirme con tu amor y darme fuerzas para seguir adelante, aún en medio de todas mis ansiedades y mis angustias. Padre Celestial, gracias también te doy por mi hogar, por mi familia, por el techo que cobijó nuestro sueño y por los alimentos que tú pones en nuestra mesa. Nuestra vida es feliz y dichosa gracias a ti y tus hermosas bendiciones. Por favor, nunca te alejes de nuestra senda, pues cada instante que pasa te necesitamos más y más. Amado Dios, por favor, guía mi vida en este nuevo día, en este nuevo amanecer. En el nombre del Padre, del Hijo y del Espíritu Santo. Amén. Ay, por eso la leemos, porque está bien padre, la verdad. Están bonitos. Bueno, pues muchísimas gracias por siempre estar. Quédense, por favorcito, porque a continuación, después de la música y después de una pequeñita pausa, vamos a escuchar a Alejandro Patiño con el mejor, pues, se puede decir, el mejor programa de cultura, el mejor Culture Radio Show de toda la radio. Que es la mezcla perfecta, historia de cultura y sobre todo solo buena música. Esa música que fue a partir de los 2000, es como la canción de Shallow, a mí me gusta mucho. Bueno, pues ya saben, gracias por seguirme en las redes sociales y como cada mañana. Y siempre se los desearé, que Dios reine en el trabajo, en la escuela, en la casa, con los amigos, en todas partes, pero sobre todo, que Dios reine en su corazón. Así sea. Amén. Eso fue Un Nuevo Amanecer.

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5: En este momento, mientras escuchas estas palabras, tu cerebro está haciendo algo extraordinario. Está interpretando sonidos, convirtiéndolos en lenguaje, buscándole sentido y al mismo tiempo manteniéndote respirando, parpadeando y con el corazón latiendo. Todo eso en menos de un segundo. Y lo más sorprendente, el cerebro que hace eso hoy no es el mismo que tenías hace 10 años. Porque tu cerebro nunca deja de cambiar. El cerebro no es una estructura fija, sino un sistema dinámico que se transforma a lo largo de toda la vida. Todo comienza en el vientre materno, donde se forma un cableado cerebral único para cada persona, tan irrepetible como una huella digital. Ese cableado es como el hardware de una computadora. Establece los circuitos básicos que nos permiten respirar, dormir y succionar apenas nacemos. Después del nacimiento, llega la infancia. Y ahí, el cerebro se convierte en una esponja. Cada estímulo, una caricia, una canción, un juego, funciona como un programa de software que se instala sobre ese hardware inicial. Las conexiones entre neuronas se multiplican a una velocidad impresionante. Por eso, la infancia es la etapa de mayor plasticidad cerebral, la capacidad del cerebro para transformarse en respuesta a lo que vive. Luego viene la adolescencia. Y aquí pasa algo fascinante. El cerebro empieza a afinar sus conexiones, fortalece las que más usa y elimina las que no necesita. Pero atención, el lóbulo frontal, que es donde se toman decisiones y se controlan los impulsos, todavía no está terminado. En muchos casos, no madura completamente, sino hasta después de los 21 años. Por eso, en la adolescencia, es común actuar sin medir riesgos y buscar la gratificación inmediata. No es rebeldía, es biología. En la adultez, el cerebro alcanza su mayor estabilidad. Las redes neuronales están mejor organizadas, lo que permite pensar con mayor claridad, regular las emociones y tomar decisiones complejas. Pero estable no significa estático. En esta etapa, también pueden aparecer desafíos emocionales como el estrés, la ansiedad o la depresión, porque en el cerebro siempre conviven emociones positivas y negativas, y mantener el equilibrio depende

0: depende mucho de cada persona. Y cuando llega la vejez, aunque la memoria a corto plazo puede fallar y algunas conexiones disminuyen, el cerebro sigue siendo capaz de aprender, de adaptarse, de sorprendernos. La experiencia acumulada fortalece capacidades como el juicio y la reflexión. Envejecer no es apagarse, es cambiar de ritmo. ¿Y cómo cuidar este órgano extraordinario? Existen tres claves: actividad física para oxigenar el cerebro, estimulación intelectual para forzar la neuroplasticidad y convivencia social, porque el cerebro humano está diseñado para relacionarse con otros. El aislamiento y la soledad lo dañan. La conversación, la colaboración y el afecto lo protegen. Porque entender el cerebro, como dice esta gran científica mexicana, es entendernos a nosotros mismos. Con información de la doctora Herminia Pasantes, pionera mexicana en neurociencias e investigadora emérita del Instituto de Fisiología Celular de la UNAM. Les saluda Mónica Genis.
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Bien, Cristian Castro con el tema azul. Y bueno, Cristian Castro, el día de ayer, bueno, supimos que también, bueno, pues a los 51 años, ¿verdad? Cristian Castro concluyó sus estudios de preparatoria. Y bueno, pues ahí pudimos ver que, pues hubo una, obviamente, la ceremonia, donde obviamente, pues ahí recibe sus documentos, acompañado también de su señora madre, ¿verdad? Por supuesto, de Verónica Castro, que, bueno, pues también se presentó con ayuda de oxígeno, porque sabemos ahí el estado de salud de Verónica Castro, ¿verdad? Un ícono también de la televisión, el cual, bueno, pues la actriz, pues no podía faltar en este momento. La verdad que ella fue madrina de los graduados, 18 fueron las personas que se graduaron el día de ayer. Entonces, bueno, dentro de ellos, bueno, pues ahí, ¿verdad? Cristian Castro, el intérprete del Gallito Feliz. Entonces, bueno, para que también vean que, pues, no hay edad para estudiar, ¿no? Entonces, a los 51 años termina la prepa y, bueno, pues ahora se va para la universidad, aunque aquí el tema es, digo, creo que es muy obvio, ¿no? El tema porque queda trunco sus estudios. Sabemos que, pues, tuvo una carrera, pues, la verdad que, pues, bastante, bastante buena, el cual, bueno, pues yo creo que esto fue lo que lo separa un poquito de lo que es la educación. Y bueno, pues hoy por hoy, pues decidió terminar al menos la preparatoria y ahora se va para la universidad. Los 51 años de vida que tiene Cristian Castro, ¿no? Qué rápido pasa el tiempo, lo conocimos muy jovencito, ¿no? Y bueno, pues ahí, hoy por hoy, 51 años de edad, que también tuvo un concierto donde, pues allá dio cátedra de esa voz increíble que tiene, y donde hizo un recorrido por todos sus éxitos ahí. Por supuesto, también hay quienes mencionaban que sacó también los pasitos prohibidos allá el señor Cristian Castro, ahí disfrutando, ¿verdad? Con, por supuesto, con todo el público. Y la verdad que, pues, ha hecho, pues, un trabajo bastante bien. Y algo que también hay que mencionar de Cristian Castro, que tuvo la oportunidad de ser quien haga un homenaje en vida al príncipe de la canción, José José. Y por supuesto, la verdad es que, pues, también hay que mencionarlo, pues José José, pues ahí reconoció que es uno de los, al menos de los pocos que él se ha sentido contento, orgulloso, satisfecho de que, bueno, pues hizo una interpretación increíble.

increíble de sus temas. El señor José José tuvo oportunidad en vida de poder escuchar, ¿verdad?, en este homenaje a Cristian Castro, y lo reconoció que, bueno, pues uno de los que más le ha gustado la interpretación de sus temas. Así que bueno, vamos a continuar con más música, un viaje por la historia de nuestra música. Julieta Venegas, también la chica del acordeón, que también algo, pues, criticada ahora que hubo el Mundial, ¿no? Ya ves que por ahí hubo un tema que hizo una adaptación precisamente del tema, ¿verdad? Entonces, pero ya no fue cuestión de ella, nada más la expusieron. La pusieron nada más, como dirían, por allá de pechito, ¿verdad? Pero la verdad que es un talento increíble la de Julieta Venegas, la verdad que sí. Bueno, vámonos con más música. Libor y Sal, Julieta Venegas. Son exactamente ya las 6 de la mañana, 26 minutos.

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2: 6:32 minutos.

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Escuchamos el tema con el maestro Carlos Santana, la voz también, ¿verdad? Ahí de Fer Olvera, ¿verdad? Integrante y líder de Maná. Excelente, bueno, pues de la producción Supernatural de Carlos Santana. Bien, vamos a continuar, son exactamente ya las 6 de la mañana con 46 minutos. Vamos a escuchar más música y es un momento de escuchar a Soda Stereo y esto es Trátame Suavemente.

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0: Pues saludos a todos, buenos días, este bonito viernes, ya es 14 de agosto de 2026. Gusto de saludarles como siempre en este espacio de el show informativo de este día. Espero que le estén pasando de lo mejor, una bonita mañana calurosa, esplendorosa, muy bonita. Bueno, pues saludos, bienvenidos, vamos a iniciar entonces con la información, como siempre con el santoral, con las efemérides de este 14 de agosto. Bueno, pues se celebra San Maximiliano Kolbe, sacerdote y mártir polaco que entregó su vida en el campo de concentración en Auschwitz. En esta fecha también se encuentra la independencia de Pakistán y sucesos claves en la historia mundial y cultural. En el panorama católico, el calendario honra a varios santos y beatos destacados, como San Maximiliano María Kolbe, quien fue sacerdote franciscano que ofreció morir de hambre a cambio de salvar a un padre de familia allá en Auschwitz, Alemania. San Eusebio de Roma fue un sacerdote del siglo IV, defensor de la doctrina cristiana, y San Arnulfo de Saisons, obispo y patrono de los cerveceros de Francia. También se celebra San Marcelo de Apamea, obispo mártir en Siria, y San Foconano de Ross, quien fue obispo irlandés, recordado por su vida de oración, además de los mártires de Otranto, grupo de 800 cristianos ejecutados en Italia. En las efemérides históricas, en 1226 se coloca la primera piedra de la monumental Catedral de Toledo allá en España. Y en 1914 Japón declara la guerra a Alemania durante la Primera Guerra Mundial. Y en 1945 anuncio de la rendición de Japón en la Segunda Guerra Mundial, marcando el fin de los combates globales. En 1947, Pakistán obtiene su independencia del Imperio Británico. Los nacimientos y fallecimientos históricos. En 1945 nace Wim Wenders, aclamado director de cine alemán. En 1959 nace Magic Johnson, legendario basquetbolista estadounidense. Y en 1956 muere el influyente dramaturgo y poeta alemán Bertolt Brecht. Y en 1994 fallece el escritor y premio Nobel búlgaro Elías Canetti. Bien, ahí están las efemérides y el santoral de este 14 de agosto. Como siempre, en este espacio tenemos información y buena música. Y los viernes está con nosotros compartiendo, esta mañana compartiendo micrófonos, allá Ramón, a quien lo saludamos, le damos los buenos días, Ramón.
1: Muy buenos días, don Felipe. Efectivamente, ya en esta mañana, afortunadamente, gracias al Creador, que bueno, pues nos permite, por supuesto, iniciar este día, en este ya 14 de agosto. Y bueno, es un gusto, como siempre, compartir el micrófono cada viernes, que, ¿verdad? Ahí, por supuesto, tenemos la oportunidad de estar aquí muy temprano. Y bueno, pues vamos a estar compartiendo, ya sabe usted, un poquito de información, un poquito de música, pero por supuesto también hay importante la participación de usted. Recuerde el número para los mensajes, ¿no? 87-103-3679 es el número que ponemos a su disposición para que también en esta mañana nos haga saber su inquietud, nos haga saber, por supuesto, ¿verdad? Ahí algún dato importante, o como le mencionábamos, ahí en casita tiene usted algún cumpleañero, también coméntenos, háganos saber, por supuesto, y aquí estaremos platicando, estaremos la próxima hora a través del show informativo, don Felipe.
0: Bueno, pues vámonos en la parte musical y a ver qué tenemos por allá, Ramón.
1: Vamos a escuchar un tema, este tema colombiano, ¿verdad? Allá el Combo Loco de Mike Rodríguez. Vamos a escuchar un tema muy clásico, por supuesto, allá en ese país, el tema Mi Razón de Ser. Vamos a escucharlo, por supuesto, iniciando esta mañana. Bienvenidos, muchas gracias y bueno, esperemos que sea de su agrado esta próxima hora, por supuesto.

Vamos a continuar, 7 de la mañana con 10 minutos, 7 de la mañana con 10 minutos, allá en la Ciudad de México, en el Aeropuerto Internacional. Bueno, el sistema de aduanas logró incautar una enorme cantidad de cigarros apócrifos que venían de allá de Asia. Bueno, en este operativo se logró pues detener este cargamento, y el cargamento procedente del extranjero fue identificado mediante los mecanismos institucionales de control, inspección y vigilancia aduanera.

La detección se realizó en el marco de las acciones permanentes de inteligencia aduanera, análisis de riesgo y fortalecimiento de los mecanismos de control en las operaciones de comercio exterior. El embarque, integrado por 138 cajas, tenía un peso aproximado de 2.832 kilos procedente de Bangkok, Italia, Tailandia. La identificación de esta operación fue resultado de los esquemas institucionales de gestión de riesgo, análisis estratégico y vigilancia aduanera que la ANAM implementa de manera coordinada con la CEMAR para fortalecer la seguridad en las operaciones comerciales al exterior y detectar posibles inconsistencias documentales y dar seguimiento a operaciones que requieren una revisión especializada. La actuación coordinada entre la ANAM, la Marina y la Secretaría de Seguridad y Protección Ciudadana confirma el fortalecimiento de las capacidades operativas de Estado mexicano para proteger las fronteras, asegurar la integridad de las cadenas logísticas internacionales y preservar la seguridad nacional mediante controles aduaneros cada vez más especializados, apoyados en tecnología de última generación, inteligencia y análisis de riesgo. Los embarques permanecen bajo resguardo de la autoridad aduanera mientras continúan las actuaciones legales correspondientes y se desarrollan procedimientos técnicos y ministeriales que permitan determinar su situación jurídica. La ANAM, la CEMAR y la Secretaría de Seguridad Ciudadana refrendan su compromiso con el fortalecimiento de la capacidad institucional de análisis de riesgo, inteligencia aduanera y modernización de los procesos de inspección y control a fin de proteger la seguridad nacional.

0: de cigarrillos que fueron pues incautados en el aeropuerto internacional de la Ciudad de México. 7:14 a.m. Regresamos allá con Ramón.
1: Ya las 7:14, efectivamente, don Felipe. Oiga, y por cierto, fíjense que aquí algo interesante que ocurre. Creo que cada quien es libre como padres de familia, y ahorita le explico en qué le pongo en contexto, porque creo que de todos aquellos que tenemos un celular, creo que somos también responsables de las aplicaciones que ocupamos o de la que ocupan nuestros hijos, ¿no? ¿Y por qué le menciono esto? Porque pues un tribunal federal allá en Oakland, California, pues ya inició el proceso de selección del jurado para un juicio masivo impulsado por 29 estados de Estados Unidos contra Meta. ¿Pero qué es Meta? ¿No? Meta es esta desarrolladora de aplicaciones, en este caso de redes sociales, las cuales pues es acusada de diseñar funciones adictivas en Instagram y Facebook que dañan la salud mental de niños y adolescentes, ¿no? Un colectivo allá integrado por 29 estados de papás, según preocupados, ¿no? Por lo que pues tan adictivo que puede ser estas redes sociales, bueno, pues ya iniciaron precisamente con este proceso. Y bueno, pues la verdad que pues ahora los fiscales sostienen que pues esta empresa Meta pues priorizó sus ganancias económicas y ocultó de forma deliberada los riesgos de dependencia digital en menores, y se exige cambios restrictivos en las plataformas y se discuten fuertes indemnizaciones en un contexto donde la compañía ya sufrió reveses legales por sumas millonarias en otros estados como Nuevo México. Entonces aquí la pregunta, ¿no, Felipe? Creo que cada quien es responsable de lo que pues nuestros hijos ven o utilizan en las redes sociales, o lo que ellos pues hacen. Cada quien es responsable de sus actos y por supuesto de las aplicaciones que cada quien decide ocupar. Pero en esta ocasión, Estados Unidos, pues ya existe este colectivo donde, bueno, pues ya hay una demanda precisamente a estas plataformas por ser altamente adictivas. Don Felipe, ¿cómo ve usted esa parte?
0: Así es, Ramón, sí, efectivamente, lo que pasa es que los que están desarrollando esto

0: inteligencia artificial y esto de la tecnología están enfocados precisamente a ello, a explotar la adicción del ser humano. Por ejemplo, si te das cuenta, si tú en tu Facebook te gusta ver reportajes de artistas, en automático te va llevando a más videos de esos que te gustan. Sin que te des cuenta, te va llevando y te vuelve adictivo. Y si te gusta, por decir, el deporte, te va llevando también a videos que pues sean pues afines a lo que te gusta ver, más deportes. Y a los niños, pues ya los detectó la plataforma, ya saben lo que les gusta a los niños y les empiezan a meter en los sistemas de estas plataformas algo que atraiga a los niños, traiga su atención, y es lo que están diciendo los padres de familia. Está bien que cada quien, como dices, efectivamente todos tenemos derecho a ver lo que se nos pegue la gana, pero tú lo dijiste, lo que querramos ver, no lo que ellos quieren que veamos. Por ejemplo, si te gusta, estás viendo un reportaje de Mike Johnson, como acabamos de decir, la fecha importante de este gran basquetbolista, si te gusta ver los de Mike Johnson, bueno, pues ves el video ya, y punto, ya no te asoma otro video de ese estilo. Pero ¿qué es lo que hace la tecnología actual? Ya viste uno de Mike Johnson, al rato te va a ver otro video de este otro gran basquetbolista de Estados Unidos, y cuando te des cuenta te está llevando otros basquetbolistas mundiales, y sin que te des cuenta ya llevas 2 horas viendo el video. Es una forma de inducir a ver este tipo de acciones, y pues es la alta tecnología que estamos viviendo en nuestro tiempo, sobre todo con la inteligencia artificial, que cada día va ganando más y más terreno. Y lo que dijiste es muy cierto, hay que tener mucho cuidado, hay que tener mucho cuidado en que en lo que ven nuestros hijos, pues ya nosotros como adultos, y tienes razón, ya como personas adultos, ya cuando tienes 20 años, bueno, pues ya tienes la libertad de ver lo que se te dé la gana, y bueno, si te gusta este video y quieres ver los otros, adelante, pero pues ya tienes la capacidad de elegir, de decidir. En cambio, los niños pues todavía están en eso, y ven una caricatura y al rato ven otra y ven otra, y los vuelven adictivos, Ramón. Muy interesante esa información que acabas de mencionar.
1: Claro, eso se le conoce como algoritmo. El algoritmo detecta lo que te gusta y te da más de ello, porque sabe que es lo que te gusta y te mantiene ahí. Y otra de las cosas que no sé si, y digo, también el auditorio se ha fijado, de repente muchos han tenido esa teoría, ¿no? Que dicen que tu teléfono celular te escucha, porque de repente es que necesito en casa tal herramienta, necesito, y vas avanzando y cuando te das cuenta te aparecen ofertas, ¿no? De lo que uno platicaba, lo que estabas tú mencionando, de repente te va apareciendo en tus plataformas, ¿no? Y todo esto también es cuestión que pues de tiempo, porque pues también ya invade de tu privacidad por de alguna manera, pero también quién es el que le da la llave, ¿no? Para abrir esa puerta, para invadir también la privacidad. Uno mismo también utilizando esas aplicaciones. Hoy por hoy pues ya se rige todo por la inteligencia artificial. Antes era más fácil el poder manejar cualquier tipo de información, como los que existían, los famosos hackers y la gente cibernética que tenía todo ese acceso. Hoy pues ya más blindado todas estas plataformas, don Felipe, que es un tema que no acabaríamos, pero bueno, a ver cómo termina el tema de Meta con estas plataformas que hoy por hoy son las más buscadas por los jóvenes, como es Facebook e Instagram. Así que bueno, pues ahí está, vamos con la parte musical en esta mañana, vámonos con los Dinners, por allá la guachafita en esta mañana, vamos a escucharlo, vamos a disfrutarlo, así que no se despegue porque estamos en el show informativo.

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8: Vamos a continuar. Allá en Cancún está muy ya deteriorado las instalaciones y el tráfico se complica, sobre todo el tránsito que afecta la imagen del aeropuerto de Cancún. Vamos a ver qué nos dice esta nota. Bueno, pues más desperfectos continúan saliendo a la vista en las terminales y alrededores del Aeropuerto Internacional de la ciudad de Cancún. Ahora los

Otra situación que preocupa a conductores, choferes y usuarios de la terminal debido al riesgo de perder un vuelo o retrasar un servicio de transporte. Se genera demasiado tráfico en horarios pico y sobre todo durante

en despachar a los pasajeros y que el tiempo no nos gane por el tráfico, comentó un transportista. Algunos pasajeros con

por lo que estiman que debería existir mayor atención en esos aspectos. Ver estos desperfectos es extraño y causa sorpresa. Se debe tener más cuidado en esos detalles y mantener en mejores condiciones el aeropuerto, porque somos muchos turistas los que lo usamos, mencionó la húngara Elisabetta. Varios señalamientos ubicados en las calles y vialidades del aeropuerto presentan deterioros después de años de exposición.

otros avisos como los de prohibido estacionarse, indicaciones y vueltas a la izquierda, a derecha, también están afectadas. Mientras que en la terminal 4, las coladeras ubicadas en la calle de ascenso y descenso presentan daños con el uso se agrieta.

cuando la elevada demanda de vuelos provoca un flujo excesivo que satura las vialidades. Cuando los transportistas, pasajeros y otros vehículos estamos en friega, se hace un tráfico terrible, especialmente los fines de semana cuando hay más chamba. Consideró que no hay una manera eficiente.

para las necesidades de las mascotas, pero no cuenta con ningún tipo de sombra que los proteja del intenso sol, sobre todo en este verano. En el espacio tampoco está resguardado como el ubicado en la Terminal 2. Otro detalle que denota falta de atención se encuentra en ese mismo estacionamiento, donde se realizan trabajos de ampliación ocultos detrás de las tablas de madera que no tienen lona ni manta para mejorar la apariencia, dejando el material gris y sin acabado a la vista de pasajeros y usuarios. Está bien que hagan las obras de ampliación, pero si se ve un

0: esta información a Ramón.
1: Así es correcto, don Felipe. Y bueno, también vamos a buscar por acá, también mencionarle, porque un tema muy polémico, el día de ayer se dio a conocer, y a lo mejor no le suena bastante este nombre, o de plano no le suena, pero hay quienes siguieron ya los últimos años de vida de este pugilista, Pritchard Colón, que pues boxeador que vivió 11 años en estado vegetativo por una lesión, don Felipe, que sufrió una lesión cerebral durante una pelea. Y es que, haciendo en resumen, pues este boxeador puertorriqueño, Pritchard Colón, falleció a los 33 años, así lo anunció este jueves su señor padre y entrenador a través de sus redes sociales, donde, bueno, pues él dice: buenos días, mi gente, lamento informarles la partida de mi hijo Pritchard de este mundo terrenal, ahora está en un mejor sitio. Pero todo esto ocurre en el 2015, don Felipe, porque en el 2015 este boxeador Colón pues enfrentó al estadounidense Terrell Williams, quien lo derrotó por descalificación. Y es que ese combate, el puertorriqueño recibió impactos en la nuca, y esto lo puedo decir porque pues todavía sigue en las redes este video, donde sí, este boxeador estadounidense pues le pegó repetidas ocasiones en la nuca, y ahí

0: Richard Colón se quejó tantas veces con el referee que, bueno, no se tomaron cartas en el asunto. Y bueno, pues esto, que tantos impactos que recibió en la nuca, ¿verdad? La cual no se detuvo esta pelea. Pues posteriormente se descontaron puntos, siguió con, también por golpes bajos. El caso es que aquí, pues este joven, pues cae en el noveno asalto, y en medio de la confusión que pues siguió su equipo de esquina, le quitaron los guantes creyendo que ya había finalizado esta pelea, pero pues fue descalificado. Lo ayudaron a llegar a su vestuario, donde bueno, pues ahí devolvió el estómago y se desmayó, y pues más tarde lo llevaron al hospital y le diagnosticaron hematoma subdural. Se realizó una cirugía de emergencia para reducir la inflamación cerebral y drenar el hematoma, pero entró en un estado de coma por 221 días y 11 años, pues estuvo viviendo, ¿verdad?, con estas secuelas neurológicas en un estado vegetativo. Y bueno, el día de ayer, bueno, pues ya se dio a conocer, bueno, pues ya había partido de este mundo terrenal. Pero aquí, bueno, es señalar la situación en cómo se da esta triste historia, donde su familia luchó cada momento, ¿verdad?, por sacarlo adelante, porque se recuperara. Pero pues lo que ocasiona ¿cómo le podemos decir, don Felipe? La verdad es que es lamentable, ¿no? Cuando pues él se empezaba a quejar de estos malos golpes, de situaciones que ya, de los mareos, situaciones que ya estaba provocado por tantos golpes, y nunca le hacen caso, y hoy por hoy ya descansa en paz este boxeador. Sin embargo, creo que por ahí podría haber algunas situaciones legales, ¿no? Al ya fallecer esta persona, y a ver qué ocurre, porque pues hay muchos también boxeadores se han manifestado a través de las redes sociales en condolencias con la familia, pero esperemos que eso también llegue a las últimas consecuencias, y también si hay responsables, pues también que paguen, porque bueno, pues también apagaron ahí a una gran promesa del box, un puertorriqueño de nombre Richard Colón, don Felipe.
1: Así es, esta cuestión del box, pues son los riesgos que tiene, pero hay, cuando vemos una función de box, vemos que nomás están dando golpes, pero tras

0: ves que en algunas ciudades, por ejemplo en Mérida, en las grandes ciudades, Cancún, hay una comisión, le dicen comisión de Vox municipal. Quienes integran ese comité deben ser gente, por ejemplo, médicos, gente que sepa de ese oficio, que sepa qué es lo del boxeo. Precisamente para ello, los referees, sobre todo los referees, deben ser certificados, deben ser calificados y sobre todo deben tener esa visión muy clara de cuando el boxeador, basta con que vean una mirada, basta que vean un movimiento del boxeador para que ellos detecten que está en problemas, y es cuando paran una pelea. Si has visto, a veces están peleando y de repente el referee se interpone y para la pelea. ¿Y por qué la pararon? Porque el mismo referee dice, detecté que el boxeador manejaba la mano izquierda con dificultad. Y aunque el boxeador diga, es que estoy bien, así le pasó a Pipino Cuevas, es que, ¿por qué me pararon la pelea cuando yo podía seguir? Bueno, él siente que puede seguir, pero el referee que está cerca está viendo que
1: tiene
0: no
1: el pulso,
0: puede,
1: claro.
0: No puede, lo está viendo el referee, y le paran la pelea a Pipino Cuevas y él se enoja. Y posteriormente, pues el médico dice que si de no haber parado la pelea, este boxeador con el que perdió Pipino Cuevas, pues lo hubiera matado con un golpe de esos que le daba, pues estaba más alto este señor con el que estaba peleando, muy famoso, se me va el nombre de esta persona, el que noqueó a Pipino Cuevas en 8 asaltos, se noquearon a Pipino Cuevas. Entonces los referees deben estar certificados, muy calificados. Uno de ellos es el famoso Richard Steele, que ha participado en peleas mundiales. Por ejemplo, precisamente los manejadores de Julio César Chávez, el mismo Julio César Chávez, cuando se va a subir un ring, él mismo tiene que preguntar quién va a ser el referee, quién es el que va a estar pues refiriendo la pelea que voy a tener, y le tiene que dar todos los datos y lo tiene que aprobar el propio Julio César Chávez, su manejador y sus médicos de cabecera. De no ser así, el referee es rechazado por ellos mismos, tanto de Julio César Chávez como el retador o el boxeador con el que va a pelear. Todo eso es muy, muy interesante. Mucha gente nomás ve las peleas, pero tras de ellos hay una verdadera logística muy interesante. Y lo que dijiste, sí, el referee tiene mucha, mucha culpa, porque él mismo debió detectar un movimiento de esos del boxeador y debió parar la pelea para que no le sigan haciendo daño a este joven que, dijiste, estuvo casi 11 años vegetando en forma triste después de haber dado mucho de su juventud dentro de los cuadriláteros, Ramón.
1: Sí, lamentable, lamentable. El día de ayer se dio a conocer esta lamentable deceso de este joven, el cual 33 años, don Felipe. Desde muy joven empezó este muchacho, su papá es el entrenador y terminó en todo esto. Ahora vamos a ver qué pasa en la cuestión legal, porque bueno, pues ahí se habla de alguna demanda que se hizo a los 2 años después de haber ya ser diagnosticado con la situación que luchó 11 años, y bueno, a ver qué va a ocurrir con ello. Lo que sí, pues ya este joven, pues ya descansa en paz. Así que bueno, vamos a escuchar música, don Felipe. Vamos a escuchar a esto que nos presenta Pastor López, Cariñito Sin Mí, en esta mañana, cuando son exactamente ya las 7:43, antes de irnos con la música, saludando allá para Miguel Celis, La Pandilla, a todos ellos un saludo, muchísimas gracias por acompañarnos en esta mañana. Vámonos con música. 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

Vamos a continuar el show informativo. Faltan 10 minutos para las 8:07:50 minutos en esta bonita mañana de hoy viernes. Bueno, pues allá en Playa del Carmen, Insus va a cobrar 400,000 pesos por extender títulos de propiedad de colonos allá en la Colosio de Playa del Carmen, sí, como usted lo escuchó. 400,000 pesos por su título de propiedad, casi lo que vale su casa. El Instituto Nacional del Suelo

locales comerciales en la colonia Luis Donaldo Colosio Morrieta quieren cobrar desde 400 mil pesos en adelante por la instalación de los predios, o más bien por la titulación de los predios. Lo que las autoridades no saben es que esa gente se ha forjado su patrimonio durante 32 años, pero nos quieren cobrar como si fuéramos inversionistas, denunció el fundador Gabriel Cabañas. Por su parte, el ciudadano Antonio Santos dijo que los verdaderos fundadores de la colonia Luis Donaldo Colosio han forjado su patrimonio con el sudor de su frente. No ha sido fácil construir locales de renta. Muchos llegamos sin nada y durante estos 32 años hemos invertido tiempo y dinero para tener algo. La gente que ahora tiene algún local comercial, renta de cuartos o una tienda de abarrotes, no lo construyó en meses, sino en años. Y no fue fácil, porque esa gente que ahora

0: títulos de propiedad, relató el fundador de la Colosio. No se están cobrando muy alto por las escrituras, por los títulos de propiedad, no se están comparando con altos inversionistas de condominios. Hay compañeros que tienen una cafetería, su tienda de abarrotes o una lonchería, otros que solo rentan sus locales, pero esto lo edificamos luego de 32 años de trabajo. Esa gente que dio el primer paso en esta colonia, que era selva, era monte, había lodo, no tenía nada, pero en trabajo por 3 décadas, y hoy están disfrutando de su trabajo y el gobierno quiere despojarlos de su propiedad. De acuerdo al decreto, abarca diferentes temas, sobre todo las personas de escasos recursos que son más vulnerables. A ellos se les está tratando de apoyar con programas de gobierno, y los programas de gobierno es que le cobren 400,000 pesos, es lo mínimo. Sin embargo, el INSUS no se le puede pasar por alto que solamente puede cobrar por títulos de propiedad y no puede estar cobrando por los terrenos ni vendiendo terrenos porque no es su facultad, dijo el ciudadano. No obstante, la gente con alto poder adquisitivo que llegó y compró terrenos y que ha construido condominios, ellos sí deben pagar lo justo porque son especuladores, no son fundadores de la colonia Colosio. Eso es lo que estamos exigiendo, relataron los ciudadanos. Ahí está, los habitantes de la colonia Colosio en Playa del Carmen, lo mínimo para un título de propiedad les están pidiendo 400,000 pesos. Y sí, escuchó bien, 400,000 pesos solamente por titularles, que porque tienen su lonchería, que porque tienen su cafetería, que porque tienen su peluquería. Y tiene razón, cuando se habitó la colonia Colosio no había nada, son 32 años de esfuerzo, de trabajo, ya lograron tener su casita, ya tienen, pueden ver su lonchería, y pues el gobierno le dice, ya tienes lonchería, pues tienes que pagarme 400,000 pesos por el título de propiedad, si te gustó, y si no, pues desaloja tu casita y ve dónde vas a vivir. Así de tranquilamente se los dice a los habitantes de la Colosio en Playa del Carmen. 7:55 minutos, nos vamos allá con Ramón.
1: Únicamente para agradecerle, don Felipe, muchas gracias en este viernes donde compartimos también micrófono y con esto también nos despedimos, pero antes, fíjese que dicen que nunca es tarde para estudiar, y el cantante y por supuesto mexicano conocidísimo, hijo de Verónica Castro, Cristian Castro, pues terminó su preparatoria a los 51 años de edad, don Felipe. Estamos a tiempo todavía de seguir estudiando, entonces ahí me vuelven las esperanzas. Entonces, bueno, finalizó ya su preparatoria a los 51 años, dice que se va a la universidad. Esto obedece, o recordemos que tuvo una carrera pues bastante pues ahí pública, y que sobre todo muy conocido y reconocido, Cristian Castro, el cual pues abandona sus estudios, el cual retoma y ya finaliza. Un gran ejemplo, ¿no? La verdad, un tipazo ya, el Cristian Castro, y sus canciones también. Y con eso nos despedimos. Un buen tema por ahí que nos sugirieron, Felipe, el Güelfo, ¿verdad? Eso es, qué tontería, ¿qué le parece? Si con esto nos despedimos. Muchísimas gracias, don Felipe. Aquí nos escucharemos en la próxima semana, el próximo viernes, si el creador no permite otra cosa, que estaremos también puntuales para seguir compartiendo con todos ustedes, don Felipe.
0: Así es, Ramón. Gracias, gracias a todos. Nuestro agradecimiento por sintonizarnos, por estar siempre acompañándonos a través de su receta. Buenos días a todos.

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Buenos días, estos son los titulares de Transformando Cozumel. Rescate de tortuga verde. Rescate de madrugada en San Martín. Personal del campamento tortuguero y voluntarios rescataron a una tortuga verde atrapada entre las rocas. La maniobra fue tan complicada que tuvieron que utilizar un gato hidráulico para liberarla. La mejor noticia, salió sin problemas y regresó por sus propios medios al mar de Cozumel. Juntos limpiamos Cozumel en la Cusamil. Fuera cacharros y menos riesgo de dengue en la Cusamil. Juntos limpiamos Cozumel llegó a esta colonia con una jornada encabezada por José Luis Chacón Méndez. El resultado, más de 20 camionetas de cacharros y desechos retirados. 5 predios abandonados, atendidos y vehículos removidos. Gobierno y vecinos hacen equipo por un Cozumel más limpio, seguro y saludable. Apagón en Cozumel. Chacón da seguimiento con CFE hasta restablecer el servicio. Varias zonas de la isla se quedaron sin electricidad durante horas. Ante los reportes ciudadanos, José Luis Chacón mantuvo comunicación con la CFE y fue informando sobre los avances. Finalmente, alrededor de las 10 de la noche, el suministro quedó restablecido en su totalidad. Doña Magali, del Día del Pueblo a los Hechos. Lo pidió y en menos de 24 horas le cumplieron. Durante el Día del Pueblo, Doña Magali pidió a José Luis Chacón atender el pozo de absorción de su cuadra. La respuesta fue inmediata. Antes de que pasara un día, Servicios Públicos ya estaba trabajando en el lugar. Chacón aseguró que de eso se trata, escuchar y resolver. Vigilancia en el Atlántico. Dos sistemas en el Atlántico bajo vigilancia, pero muy lejos de Quintana Roo. Autoridades mantienen los ojos sobre dos zonas de baja presión ubicadas a más de 4.000 y 6.000 kilómetros de nuestras costas. Ambas presentan posibilidades de desarrollo ciclónico, pero por ahora no representan peligro para Quintana Roo. La recomendación, tranquilidad, pero mantenernos informados. ¿Regresa el superpeso? ¿Está de regreso el superpeso? Esa es la pregunta. El dólar toca los 17.05. La moneda mexicana vuelve a sacar músculo. El dólar llegó a cotizar en 17 pesos con 5 centavos, su nivel más bajo en más de 2 años. ¿Qué está fortaleciendo al peso? Tasas atractivas, entrada de capitales, exportaciones y un dólar más débil explican parte de este nuevo avance. Y hasta aquí con los titulares de Transformando Cozumel, fin de semana.

0: Hola, buenos días, muy buenos días. Bienvenidos a este espacio institucional de todas las mañanas, de lunes a viernes, de 8 a 9 de la mañana. Esto es Transformando Cozumel, la emisión, por cierto, número 339. Es la semana número 33. El día 226 de la semana le quedan al mismo 139 días. Viernes 14 de agosto, con toda la actitud. Estamos aquí, sus amigos.
1: Buenos días, buenos Pepe, días. Buenos días. Muchas gracias a todos los que ya nos ven y nos escuchan a través de la página Cozumel Gobierno. Muy buenos días tengan todos ustedes, también los que nos escuchan a través del 89.9 FM. Y ya hoy nos encontramos en viernes, Pepe.
0: Viernes.
1: Manu y Pepe, de negro. Pero nos vemos bien de negro, ¿no? Por ahí claro. Es un color muy elegante, así que hoy nos pusimos de acuerdo y venimos de negro.
0: Muy bien.
1: Dicen que si nos ponemos de acuerdo no funciona, ¿verdad? No, es que no nos pusimos de acuerdo, funcionó. Pero muy buenos días, rapidísimo, Pepe, los números de teléfono para todos los que nos ven a través de la página Cozumel Gobierno, los que nos escuchan también, que tengan la oportunidad de hacernos llegar algún reporte, lo pueden hacer a partir de ahora al 987-118-1951, únicamente para mensajes vía WhatsApp. Si usted lo prefiere, puede hacerlo en una llamada a cabina al 87-209-48, o si lo prefiere, también lo pueden hacer a través de la transmisión totalmente en vivo que tenemos en la página Cozumel Gobierno. Ahí están las tres opciones diferentes para que usted nos haga llegar todos y cada uno de sus reportes el día de hoy, Pepe.
0: Así es, nos vamos
1: con conmemoración.
0: Muy bien, quiero hacer una pregunta aquí a los presentes. Está Ramoncho, por cierto, los viernes.
1: Buenos días, Ramoncho.
0: Y quiero preguntar, ¿qué entienden ustedes por lagarto? ¿Qué animal es el lagarto?
1: Lagarto.
0: Lo pregunto porque yo viví en el error y estoy a punto de cumplir 60 años y honestamente tengo que confesarlo. Para mí el lagarto es una de las especies de cocodrilo, caimán.
1: Sí,
0: pero
1: así
0: no,
1: es.
0: El lagarto, el nombre genérico, biológicamente hablando, es todo tipo de reptiles que tiene que ver con salamandras, camaleones, iguanas y demás, lagartijas, engloban a lo que son los lagartos. Y eso yo francamente no lo sabía.
1: No, yo
0: ¿mande?
1: Tampoco.
0: La mujer lagarto.
1: La mujer
0: sí. Bueno, están muy inspirados los compañeros de producción.
1: Es viernes.
0: Así es, sí. Es viernes. Aquí está, mire, hoy es el Día Mundial 14 de agosto, Día Mundial del Lagarto, y precisamente es una fecha para valorar estos reptiles escamosos, protegerlos del tráfico ilegal y entender su rol clave en la naturaleza. Importancia, ¿cuál es la importancia de los lagartos? Pues ellos controlan plagas al comer insectos y pequeños animales, ayudan a que los ecosistemas estén sanos y en equilibrio, son parte vital de la cadena alimentaria. Hoy es el Día Mundial del Lagarto.
1: Gracias, Pepe, bien, nos instruyes diario porque
0: nos instruimos
1: todos porque muchas veces no sabemos sí. Lo que acabas de mencionar. Vamos a hablar un poquito sobre específicamente no tenemos una colonia destinada en la ruta de Camar de hoy, pero lo que sí es que nos hicieron llegar pues obviamente información que tiene que ver con pues ahora sí que las acciones que están realizando dentro de Camar, y no solamente la recoja de cacharros, Pepe, porque además nos hizo llegar don Francisco Abad un mensaje que dice lo siguiente: buenos días, hoy nos toca moler vidrio, pues ya se nos juntó, nos dicen por aquí, si no pues realizan las acciones como esta, Pepe, pues se sigue acumulando el vidrio, las botellas, y siguen llegando botellas, y hay que hacer el trabajo de molerlos, porque hay una maquinaria ya justamente ahí en Camar que sirve precisamente para poder moler y ahora sí que destruir todo el vidrio que llega hasta Camar o que se recoge, y que el destino final pues es que llegue a Camar, y de ahí se realizan pues estas acciones. Así que hoy se dedican a eso, Pepe, a moler vidrio, pero también están dentro de lo que es este programa Juntos Limpiamos Cozumel. Recordarás que hemos mencionado en varias ocasiones que incluso han venido aquí el presidente municipal, ha platicado con nosotros acerca de qué colonias se han visitado. Hemos platicado también por parte de Francisco Abad, que nos ha comentado, entre otros responsables o jefes de otras áreas del ayuntamiento, que nos mencionan dónde están laborando justamente. Y en esta ocasión, pues bueno, están en la Félix González, ahí están en este momento justamente, además de lo que es pues el trabajo dentro de las instalaciones de CAMAR, pero también afuera en este programa que es Juntos Limpiamos Cozumel, que bueno, abarca pues a todas las colonias y ha llevado este programa a muchas y muchas colonias, Pepe.
0: Muy bien, y para reafirmar lo que decías al respecto de el reciclaje de vidrio, esto va en lineamiento con lo que el presidente municipal José Luis Chaco Méndez ha dicho insistentemente, y también lo ha dicho don Francisco Abad de CAMAR, que el centro de acopio, más que un centro de acopio, se está convirtiendo en un centro de reciclaje.
1: Así es, que definitivamente es importante que así sea. Uh-huh. Pepe, en esta ocasión CAMAR es en lo que se está trabajando, y tal es el caso del vidrio, por ejemplo, que cuántas botellas, cuánto pues se recoge, cuánto se lleva, así que imagínense, pues hay un trabajo también detrás de todo ello, así que ahí está, nuevamente agradeciendo a don Francisco Abad que nos comente dónde se encuentran, qué están haciendo, uh-huh, el trabajo que realizan a diario y el reconocimiento sobre todo por el trabajo de todos los días, Pepe.
0: Muy bien.
1: Nos vamos a ir ahora con

0: CSA México desde las 6 de la mañana. Abandonará el puerto exactamente a las 17 horas 5 de la tarde. Por su parte, el MSC Seascape en Punta Langosta arribó hace pocos minutos a las 7 y media de esta mañana y zarpará a las 16 horas 4 de la tarde. Y el tercer crucero en visitar la Isla de las Golondrinas en esta jornada de fin de semana es el Carnival Liberty. En Puerto Maya llegó también muy temprano a las 7 de la mañana con 30 minutos y abandonará el puerto exactamente a las 16 horas 4 de la tarde. Es el programa de arribo de cruceros de la Administración Portuaria Integral de Quintana Roo.
1: Muchas gracias, Pepe. Tenemos unas fotografías antes de que, por supuesto, nos vayamos a nuestra primera pausa. Hay unas fotografías, Pepe, que me gustaría que compartiéramos para todos los que nos escuchan a través del 89.9 TFM y para los que nos ven, obviamente, en la transmisión en vivo. Hay unas fotografías que nos compartió nuestro compañero Russell Cowó, y es justamente trabajos que se llevan a cabo en la avenida Rafael Melgar, en pleno malecón de Cozumel, y ahí están pues la reparación, y muchas veces estos reportes que hacen llegar, pues bueno, ahora sí que se atienden lo más pronto posible, que en este caso fue dentro del malecón de Cozumel, y estamos viendo las fotografías.
0: Así es, es poda de justamente las arboledas, palmeras de coco y demás que son parte de la vegetación típica de la primera fachada, el rostro de Cozumel, pues en el malecón de la avenida Rafael Melgar. Estamos observando el equipamiento vehicular que tiene esta área a cargo de Russell Ariel Kowowicz, y efectivamente es un trabajo que hay que reconocer, mi estimada Manu. Lo hacen a veces a altas horas de la noche.
1: Porque lo que estamos viendo ahí, sí, Pepe, es que no es muy temprano, sino ya es en la noche, donde muchas veces, y eso pues también se ha comentado en voz justamente de Russell, y también pues muchas veces se evita interrumpir el tráfico, la necesidad de la gente muchas veces de tener que llegar hasta el muelle, porque ahí justamente está el muelle San Miguel, así que pues entre otras cosas hacen esto a elevadas horas de la noche justamente para evitar el tránsito dentro del malecón de Cozumel.
0: Perjudicar lo menos posible a los ciudadanos que están en tránsito en esa zona, la principal zona vial de Cozumel, que es la avenida Rafael Melgar.
1: Definitivamente, así es. Y antes de irnos a la pausa, vamos a tener un invitado aquí con nosotros más adelante. Pepe, estará con nosotros el director de educación, el profe Saturnino, vendrá con nosotros a platicar seguramente muchos temas de lo que está sucediendo y de lo que están realizando dentro de la dirección a su cargo. Así que esto será en un momentito más y nos vamos a ir a nuestra primera pausa. 8 de la mañana ya con 15 minutos. Regresamos en breve.
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0: Estamos de regreso, estemos amigos en Transformando Cozumel fin de semana. Mire, hoy a propósito de la situación que se está presentando en Cozumel, no tiene nada que ver, pero sí está relacionado. Un día como hoy, un 14 de agosto del año de 1937, se crea la Comisión Federal de Electricidad, que es precisamente en tiempos del presidente Lázaro Cárdenas del Río. El objetivo principal fue organizar y dirigir un sistema nacional de generación de transmisión y distribución de energía eléctrica para impulsar el desarrollo del país. Así que se creó un día como hoy de 1937 la CFE. Manu López.
1: Gracias, Pepe. Antes de continuar, vamos a conocer las condiciones climáticas para nuestra isla en las siguientes horas. De acuerdo al reporte que nos emite la Dirección de Protección Civil aquí en Cozumel, se informa lo siguiente. Para la isla se estima la condición del cielo medio nublado a despejado. No se estiman lluvias para el día de hoy. La temperatura máxima 31 a 33 grados centígrados, la mínima de 24 a 26 grados centígrados, cálidas por la mañana y noche, muy cálidas el resto del día. Vientos del este de 18 a 36 kilómetros por hora con rachas de 45 kilómetros por hora. La sensación térmica 40 grados centígrados entre las 14 y las 16 horas y la recomendación es justamente protegernos de la sensación térmica y de un posible golpe de calor, además de los rayos ultravioleta. La salida del sol 6:25 de la mañana, puesta del sol será a las 19 horas con 19 minutos de la noche. Ahí está.
0: No es una noticia menor lo que vamos a mencionar, que de hecho ya citaste, mi estimada Manu, la temperatura máxima hoy es 31-33. Recordarás que apenas la semana pasada hablábamos de 34-36.
1: Así es.
0: Es decir, hay un descenso de la temperatura y qué buena noticia porque hemos tenido un calorón de aquellos.
1: Y, tremendo.
0: Y aprovecho para decirle a nuestro compañero Cristian Poto, ojalá que nos pudiera ayudar, porque me parece que ya terminó el periodo de la canícula. La canícula es en el periodo anual, en la franja, digamos, de días de mayor calor, donde la temperatura asciende de manera más. Y creo que tiene que ver esta correlación del descenso de la temperatura.
1: Así es, tiene que ver con muchísimo calor. Menos calor ahora y más calor en semanas anteriores. Vamos a esperar ese dato, vamos si es así, lo vamos a comentar en un momentito más, claro. Porque es importante este tema. Vamos a cambiar hablando ahora de un anuncio y la invitación para la comunidad que nos esté viendo, que nos esté escuchando. El día de mañana se va a realizar lo que es este cine en tu colonia, específicamente será en el Parque de los Bichos, ahí en la 95 entre Morelos y Morelos Bis, en la colonia Repobladores. Ahí es donde va a estar este programa que lleva a cabo la Dirección de Desarrollo Social y que se realiza con la proyección de una película. Se instala pues una pantalla portátil, Pepe. Se realiza toda la logística para poder pues brindarle un espacio a los niños, a los adultos, para que pues lleguen en familia a disfrutar de un sábado desde las 6 de la tarde hasta las 9 de la noche, que finaliza obviamente este programa. Pues bueno, pueden tener la oportunidad de llegar, de ocupar sus lugares y poder disfrutar de una película para pues ahora sí que muchas veces es del gusto de los niños, pero también de los adultos.
0: Qué importante es este tipo de programas que tratan de restaurar el tejido social precisamente con espacios de entretenimiento. Hay un reporte que vamos a compartir, nuestra compañera Manu nos va a compartir y que tiene que ver con la manifestación y expresión de los ciudadanos en Transformando Cozumel.
1: Así es, hay un mensaje por aquí que nos dice: buenos días, los vecinos de la colonia Colonos Cusamil, agradecemos al presidente Chacón y a todo su equipo, así como sus programas de limpieza, por limpiar los dos terrenos baldíos que están en la 20 avenida con calle 23, ya que administraciones pasadas no hacían caso a esta añeja petición. Enhorabuena, nos dicen aquí en el mensaje y nos mandan justamente la fotografía de la ubicación de estos predios. Definitivamente, pues a través de este programa que hemos mencionado, Pepe, que lo comenté hace un momento, han recorrido varias colonias, han recorrido diversos lotes baldíos que han sido limpiados, que han sido restaurados después pues de tenerlos en pésimas condiciones de parte de los dueños. Eso hay que decirlo, existe mucha irresponsabilidad tristemente en ese tema, sobre todo en un terreno que es propio tiene un dueño, Pepe, eso lo sabemos. En muchas ocasiones, pues bueno, se olvida, se deja y no se realizan limpiezas correspondientes. Ahora se solicitan estos reportes y estas necesidades al presidente municipal, y es que se atienden y que se ha llevado este programa Juntos Limpiamos Cozumel pues a diferentes lugares, tanto colonias pues cerca de la mancha urbana, como colonias también un poco alejadas, colonias de nueva creación, como lo son pues Altamar, como lo es Félix González Canto, todos esos lugares y esas colonias de Cozumel que, bueno, también han solicitado justamente este tipo de acciones y de recorridos de parte de todas y cada una de las dependencias que forman parte del ayuntamiento, pero que también están destinadas a trabajar en este programa que es Juntos Limpiamos Cozumel.
0: Hay un indiscutible reforzamiento de las labores de limpieza que se desarrolla a través de este programa Juntos Limpiamos Cozumel. Y perdón por hablar en primera persona, pero después de vivir 35 años prácticamente en la colonia Colonos Cozumel y ver cómo la están dejando, verdaderamente que nos inflama de orgullo esta administración. Lo digo a título muy personal, pero la verdad ahí está. Dicen que una imagen habla más que mil palabras. Es verdad lo que se decía en la información, lo que compartiste, Manu. Mucho tiempo, no obstante ser una colonia céntrica, este lugar estuvo muy lóbrego, muy abandonado, con lotes baldíos, con mucha maleza. Mire cómo se encuentra ahora. Así es. Quienes nos escuchan en radio, solamente muy rápidamente una descripción. Extensiones de terreno de lotes baldíos hoy se encuentran, como podemos ver en la imagen, para quienes nos siguen en Cozumel Gobierno, completamente limpio, y esto es con la maquinaria del pueblo.
1: Definitivamente del pueblo para el pueblo, porque así está sirviendo justamente para trabajos como este, y así como estos ejemplos, Pepe, hemos mostrado pues muchísimos más de otras colonias, como lo decíamos, han recorrido pues muchas de ellas en ocasiones a través de reportes, a través de necesidades que se le que llegan directamente al presidente municipal, porque él también lo ha manifestado, Pepe, en estas audiencias públicas Día del Pueblo. También se ha acercado se han acercado personas a solicitar que revisen, que den un recorrido, que visiten en muchas veces esos espacios que no están del todo limpios y que llevan muchos años pues prácticamente ahí olvidados. Así que ahí está, este es un ejemplo de muchos que hemos plasmado aquí y que hemos mostrado para todos ustedes, y que en esta ocasión pues bueno fue Colonos Cozumel, y el agradecimiento pues ahí para el presidente municipal de parte de los vecinos justamente de la colonia Colonos Cozumel.
0: Que por cierto nos informa la producción que la atención en lotes baldíos, limpieza y demás es en la Félix González Canto, esta colonia también que es una colonia muy dinámica y ya con mucha presencia de casas habitación, cada vez se extiende más, ya colinda prácticamente con lo que es el asentamiento de fincas. Así es la zona nororiente de la mancha urbana de Cozumel.
1: Definitivamente ahí está, de acuerdo a lo que igual nos comentó don Francisco Abad en un mensaje y en unas fotografías ahí, pues también están justamente en la colonia Félix González, como bien comentaste, y este trabajo pues que se realiza desde muy temprano también, claro. Pepe, arranca desde muy temprano, así que pues ahí el agradecimiento y el reconocimiento a todos los que participan también dentro del programa Juntos Limpiamos Cozumel.
0: Y antes que mandes a la pausa, me se va la mano recordar que estará con nosotros en unos instantes más el titular de Educación, que es don Saturnino Magaña Valle. Hay muchos temas que hablar, por ejemplo, ellos, los jovencitos de primaria, ya tendrán en este regreso a clases servicios de aire acondicionado.
1: Así es parte de lo que vamos a platicar con él, porque ellos todavía siguen de vacaciones, así que ellos siguen disfrutando todavía de unas merecidas vacaciones. 8:00 a.m. ya con 25 minutos. Regresamos con la entrevista con el director de Educación. Volvemos.
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0: Bien, estamos de regreso. Compartimos una efeméride deportiva y es que un 14 de agosto, pero del año de 1959, nace quien es considerado una de las más grandes leyendas del básquetbol NBA, Irving Magic Johnson, con una amplísima trayectoria con Los Angeles Lakers, el número 32 emblemático, que después ya como empresario incluso invirtió en el deporte. Él, por si no lo saben, adquirió los derechos de la propiedad de la franquicia del béisbol de Los Angeles Dodgers. Así que hoy lo recordamos, hoy es el cumpleaños del Magic Johnson. Y de lo que es una noticia deportiva, vamos a pasar a una situación. Yo les pido seriedad a todos los de la mesa porque es una información que verdaderamente acongoja. Pues nuestras condolencias de verdad para todos los niños de Cozumel, porque el regreso a clases será en 2 semanas, ya casi.
1: Bien, primero que nada, bienvenido al director de educación, al profe Saturnino Magaña Valle. Director, gracias por acompañarnos y viene justamente a hablar de esta tan mala noticia. Platíquenos acerca de esto.
10: Muy buenos días a todo el auditorio de Transformando Cozumel, de Sol Estéreo. Sí, pues venimos a platicar un poquito de todo lo que hemos llevado a cabo durante pues este mes de agosto, que todavía no ha finalizado y tenemos unos pendientes. Arrancamos el mes de agosto con cinco cursos de verano que tuvimos, en la cual pues agradecemos mucho la confianza de los padres de familia para llevar a sus hijos y dejárnoslos allá en la biblioteca. El primero que tuvimos fue mis vacaciones en la biblioteca, donde tuvimos una gran respuesta, más de 30 niños, 35 niños se presentaron y finalizaron pues en tiempo y forma. El segundo es Cuentos y Colores, que hoy termina el último día, que son para niños, un poquito como que los entrenamos para que vayan al preescolar. Uh-huh. Sí, son niños de 4 a 6 años, ya hoy finaliza. Inteligencia Artificial, que finalizó la semana pasada, tuvimos más de 20 niños muy contentos, cada uno con lo que le gusta, y el maestro allá muy entretenido trabajando con ellos, sobre todo que esos niños de ahora pues ya vienen con las redes sociales, ya vienen con diferentes temas, solamente se le perfeccionó y sobre todo que se le enseña a dar un buen uso de las redes sociales, que es lo más importante.
0: Mi estimado Saturnino, haciendo eco de lo que el presidente municipal ha dicho en esta mesa, de la importancia de que los niños estén en condiciones, sobre todo de climatizadas, para ejercer el estudio cotidiano en las aulas públicas del sistema educativo de Cozumel. Como funcionario del sector educativo, ¿cómo interpreta esta importante noticia?
10: Bueno, a mí me tocó estar en campaña con el presidente municipal cuando hacía las visitas, cuando él mencionaba esta parte, ¿no? De que cuando estuvo en la fundación empezó a pintar las bardas, ¿no? Y ahí platicaba con algunos alumnos cuando él llegaba, de que pues platicaba y al término de la plática ya está todo sudado. Y él se preguntaba, ¿cómo estudian los niños ahora? O sea,
0: surgió la inquietud.
10: Ahí surgió la inquietud, caray. E hizo él el compromiso en campaña de que todas las escuelas, antes de finalizar su gobierno, ya debe de estar instalados los aires acondicionados. El año pasado iniciamos con las prepas, iniciamos con las secundarias, en la cual pues ya cuentan con todos los aires. Ya la semana pasada pues ya iniciaron con las primarias, con dos primarias, una que es la Leona Vicario en su turno matutino, la Miguel Hidalgo en su turno vespertino, que es la misma, con más de 18, 19 aires acondicionados. Ya iniciaron los trabajos para que este quede ya listo el 31 de agosto, que es cuando, el lunes 31, que ya inician las clases. El miércoles pasado estuvo en la Juan de Grijalva, ahí son una escuela con doble turno, lleva el mismo nombre. También se están ya trabajando para la instalación de estos aires acondicionados, el compromiso que hizo nuestro presidente municipal. Ya hoy también tenemos una escuelita más donde va a visitar el presidente municipal en un rato más, también donde van a iniciar los trabajos en la colocación de los aires acondicionados. Ya el lunes ya es la última escuela para finalizar ya lo que es el año fiscal, la cual pues ya iniciaron. Ya el presidente municipal está determinando para continuar ya con todas las escuelas antes de que finalice el año, a ver si hay tiempo para ello, y esperemos que sí. Y ya por fin ya quedaron todas las primarias, y antes de que finalice el próximo año pues ya deben estar instalados en los preescolares. Que no solamente es la instalación, cuando va el presidente municipal pues surgen diferentes temas, así como cuando él está visitando las calles, en limpiando Cozumel, que surgen los colonos, platican con él, que una lámpara, que la pintura, que el chapeo y todo. Lo mismo pasa en las escuelas cuando va el presidente municipal. No solamente va a los aires, sino que los directores también aprovechan la visita para hacer solicitudes de manera de otra índole.
1: Ahora que lo menciona, profe, a eso iba la siguiente inquietud, porque precisamente existen pues muchas necesidades dentro de las escuelas. ¿Qué tantas pudieran ser estas necesidades? También recordemos que en algún tiempo, profe, se habían dado muchos robos a escuelas en temporadas de vacaciones. ¿Qué tanto es ahora tan común que los amantes de lo ajeno pues ingresen a las escuelas y lamentablemente pues hagan de las suyas? ¿Es un poquito más común ya? Se relajó un poco ese tema. ¿Qué tantas necesidades piden los directores?
10: Muchas sí, veces. Entre ellos está lo que tú comentas, ¿no? De que mucho robo. Nosotros tenemos un grupo de WhatsApp donde está Seguridad Pública, están todos los directores y un servidor, y cada vez que sucede algo, pues los directores mandan la información y ahí está la reacción de la policía. En este lapso de periodo de vacaciones no hemos recibido ninguna nota, ningún reporte que alguien haya entrado en alguna escuela. Es decir, el compromiso que hizo también en una reunión que tuvimos con los directores antes de finalizar el ciclo escolar era de que la policía iba a hacer más rondines, y están cumpliendo con ellos. Yo creo que a través de ese esfuerzo que hacen, pues ha disminuido un poquito lo que es el robo, ¿no? O sea, no nos han mencionado en este lapso ningún tipo de actividad que hayan entrado a robar en esas escuelas.
0: Es una gran noticia, porque déjeme decirle que hace unos, ¿qué será?, 8 o 10 años, se dio un disparo altísimo de robos en escuelas en Cozumel. Una plaga. Nos gustaría retomar ese relato que nos compartía de cómo el presidente Chacón, pues participando en las escuelas, en los eventos, veía las necesidades y ahí hizo el compromiso desde la campaña y lo está cumpliendo. Y esto explica en gran parte, mi estimado Saturnino, cómo el presidente tiene un gran punch, tiene una gran penetración en el ánimo de los niños, niñas, adolescentes y jóvenes en general, precisamente por la cercanía que pocas veces se vio en el pasado, esta cercanía con los estudiantes.
10: Claro, por ejemplo, ¿no? Uh-huh. En este caso que el lunes pasado visitamos la Leona Vicario, uh-huh. Íbamos por los aires, y no uh-huh. solamente fueron los aires, sino que también un pequeño lavado se le va a hacer sí, al sí. domo, que por la cuestión de las palomas y todo uh-huh. está muy sucio. Ya hizo el compromiso del presidente municipal para lavar ese domo y que quede en óptimas condiciones para que cuando regresen los alumnos. ¿Sí? Bueno, pues.
0: Me gustaría remarcar, estamos viendo las imágenes precisamente del presidente. Ojalá pudiéramos repetir donde está con los jóvenes y jovencitos. Sí. Es bien importante, le voy a decir porque pues ya estamos en este negocio de la comunicación desde finales de los 80s sí. y nunca había visto un presidente municipal relacionarse con tanta proximidad con los estudiantes, pero no solo eso, que los estudiantes lo arropen en afecto, pareciera más que un personaje no, de la farándula.
10: La verdad sí, cuando llega el presidente municipal, desde que entra, sí, lo están gritando, Chacón, papá Chacón, papá y así, de verdad, le empiezan a gritar y él, pues sí. muy contento, saludando, vienen, se toman
0: la foto. Yo había escuchado Chacón bebé, pero no, papá
10: sí,
0: Chacón.
10: Sí, papá Chacón. Papá a veces Chacón, su esposa también sí. y los niños también le gritan, pero es en el buen sentido, ¿no?
0: Sí, de claro, que, claro.
10: De que está él visitando las escuelas y la verdad, cuando no va uh-huh. y Chacón no viene.
1: Sí.
10: O sea, es lo primero que te preguntan, no, sí. porque y ya les explicamos que por las diferentes actividades que tiene, pues muchas veces no puede llegar.
0: Claro.
10: Y ya llevamos a cabo pues, los sí. eventos, ¿no? Pero sí, nuestro presidente municipal, mucha aceptación en cuanto a los niños, cuanto a los jóvenes, cualquier escuela que él se pare, ahí están los niños ahí pegados siempre. Sí. Ya nos tocó con él.
0: Situación atípica.
10: Le dan permisos, no, hombre, vienen disparados, corriendo, vienen y lo abrazan, toman la sí. foto, que quiere que le den el autógrafo, el 6-7, en fin, sí, muchos sí, temas. Sí.
0: Pero tiene otra cualidad, el presidente el presidente tiene una cualidad también que le distingue, utiliza un lenguaje muy propio de los jóvenes. A mí sí. me sorprende su capacidad, yo la verdad no tengo esa capacidad para expresarme con los jóvenes tan fácil, tan sencillo.
10: Sí, lo que pasa es que el tema de los jóvenes a día va cambiando, ¿no?
0: Sí.
10: Sobre todo las Totalmente. Palabras que usan.
0: Que hasta desconocemos.
10: Desconocemos claro. muchas veces, sí. ¿no? Como el 6-7, ¿qué decía? ¿No? Hasta él mismo preguntó, ¿qué es el 6-7? Nada más seguía el juego, pero ya se logró más investigar él. Y ya se pone a la par con los alumnos, también con el respeto que debe
0: claro, de la autoridad. Claro, claro.
10: Pero siempre él acogiendo a los alumnos, quería abrazándolos, motivándolos sobre todo, que sigan estudiando, que es lo más importante.
1: Profe, continuamos. Hay algo que también me parece importante, porque lo mencionó antes de iniciar la entrevista, que tenía que ver con este curso que aún no finaliza, que es Guardianes del Mar. Si no estoy mal.
10: Sí, en Guardianes del Mar, perdón, que lleva a cabo nuestra compañera Eva Merino, que es la jefa de la biblioteca, esta finaliza fin de mes, sí, los alumnos son un poquito más uh-huh. grandes, ya son de prepa, donde se les da temas diferentes, sobre todo de la flora, de la fauna, el cuidado del medio ambiente de la isla de Cozumel. Van gentes expertas en la materia para que oriente a los chavos uh-huh. Al cuidado y al cuidado del medio ambiente y de la flora y la fauna de nuestra isla.
0: Profesor Macaña Bañe, no sé si tenga algo más porque sí. también... Adelante.
10: Bueno, tenemos también el próximo 26 de agosto, que ya uh-huh. es cuando... Bueno, los maestros entran el 24, 25, el lunes, martes y el miércoles...
0: Eso iba a preguntar.
10: Y el miércoles 26 es su consejo técnico que tienen los maestros uh-huh. a una semana antes de iniciar el ciclo. No sé si ustedes han dado cuenta de que, o les han mencionado que en las escuelas hoy se están disparando los niños con autismo, ¿no? Autismo, una situación, pues, que exactamente, bueno, no le podemos decir en qué consiste,
0: claro, claro.
10: sino que, bueno, estos niños deben tener un cuidado muy especial. El ciclo pasado tuvimos una conferencia de una experta que vino de Playa del Carmen a platicar con los maestros uh-huh. en un día de consejo, ¿no? Para no estorbar las clases, no perjudicar las clases. Se les dio y se les platicó sobre la situación. Y en este ciclo escolar es un tema dirigido exclusivamente para el preescolar, uh-huh. porque ahí es donde inicia todo
0: claro.
10: el proceso. Y sobre todo, ¿cómo trabajar con esos niños? Entonces vino también una experta a darles una conferencia a las maestras, a las maestras más bien de preescolar, sobre enseñarles cómo trabajar con esos niños. con esa situación.
0: Que por cierto, perdón Manu, antes que hagas el comentario, también sería importante aprovechar la experiencia de los padres con hijos en esa condición. Claro. Mando un saludo al abogado muy conocido en la isla de Cozumel, Daniel Domínguez Povedano, tiene un hijo en esa condición. Y ¿qué admiración genera un padre tan ocupado de su hijo? Sí. Su hijo ya casi es adolescente o es adolescente, y la verdad que él tiene mucha experiencia sobre el tema del papá.
10: Sí, y entonces ese tema lo vamos a trabajar antes de iniciar el ciclo escolar con las maestras de preescolar, dirigido exclusivamente para ellas, para que sepan pues trabajar.
0: Claro.
10: Aunque ellas pues tienen que tomar sus cursos también por aparte muchas veces, pero aquí el gobierno municipal les va a dar esta pequeña plática para que sepan trabajar con los niños con esas condiciones, ¿no? También, bueno, ya con el tema de los aires, y nosotros como educación pues siempre trabajamos con las diferentes direcciones del municipio, que en este caso con Rolando, ¿no? Rolando, que es el director de servicios públicos, ya nos pusimos de acuerdo por instrucción del presidente municipal con el de salud, para que antes de iniciar el ciclo escolar, ya el transcurso de la próxima semana, vamos a iniciar con las jornadas de limpieza, de ya sea interna y externa, de todas las escuelas, y también con salud para que nebulicen o termonebulicen todos los salones, para que cuando lleguen los alumnos todos ya estén en óptimas condiciones, ¿sí? Y podamos arrancar con el ciclo escolar. Y ya por último, ¿cuándo va a ser el inicio del ciclo escolar? Pues lamentablemente va a ser el lunes 31 de agosto. 31 de agosto para los niños que están de vacaciones, ¿no? 30 y que se levantan
1: solo
10: tarde.
1: 15 días.
10: Y bueno, sí, solo quedan 15 días, lunes 31, y ya lo tenemos programado para la escuela primaria Leona Vicario. Por
0: descansan los papás.
1: Y los alumnos no tanto.
10: Sí, sí, sí. Sí, pues esa es la información que tenemos. Y también, pues, si nos alargamos más, ya tenemos preparado todo lo de septiembre también, que tenemos actividades.
1: El mes patrio
10: también.
1: Excelente.
10: Que es en coordinación pues con todas las direcciones del Palacio Municipal para poder llevar a cabo. Tenemos lo propio también nosotros en cuanto a educación.
1: Perfectísimo, eso seguramente lo va a venir a platicar en alguna ocasión más. Profe, ¿algo más que desee comentar? En la dirección de educación, ¿están abiertos? ¿De en qué horario?
10: Sí, sí, sí.
1: ¿Dónde la comunidad puede asistir?
10: Nuestra dirección está abierta de 8 de la mañana a 8 de la noche.
1: Ahí no hay vacaciones.
10: Ahí no hay vacaciones. Y siempre tenemos, pues siempre agradecer a las personas que van y hacen uso de ella, ¿no? Ya que pues esta biblioteca pues es parte de, claro, de Cozumel, es pública, y ahí están, y verdaderamente nos sorprende que van tanto adultos como chavos a trabajar, a usar, a hacer uso de las instalaciones, que es parte del gobierno, ¿no? Está el internet, que pueden utilizar, están las computadoras, y en cualquier momento que ellos vayan, pues ahí está. Y de verdad que nos da gusto que a diario tenemos visitas de personas ahí en la biblioteca. Creo que
1: excelente,
10: es lo más importante, ¿verdad?
1: Muchísimas gracias, profe. Gracias por el tiempo y por toda la información que nos acaba de brindar.
10: Gracias, gracias, gracias.
0: Gracias.
10: Feliz viernes.
1: Gracias. 8 de la mañana ya con 44 minutos. Regresamos en breve.
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5: 8 de la mañana ya con 47 minutos. Ya estamos de regreso aquí en Transformando Cozumel y es momento del bloque informativo.

0: Final feliz, rescatan a una tortuga verde atrapada entre las rocas en San Martín. Una tortuga verde regresó sana y salva al mar después de quedar atrapada entre las rocas en la zona de San Martín en Cozumel. Durante la madrugada, personal del campamento tortuguero y voluntarios realizaron una delicada maniobra para liberarla. Debido a la posición del ejemplar, fue necesario utilizar un gato hidráulico para separar cuidadosamente las rocas. Una vez libre, la tortuga pudo desplazarse por sí misma hasta regresar al mar. El rescate se realizó en coordinación con Ecología Municipal y Profepa como parte de las acciones de protección de fauna marina impulsadas por el gobierno de José Luis Chacón. Una historia que terminó como debía, la tortuga nuevamente libre en aguas de Cozumel.
1: Tortuguero San Martín, de esta manera protegen a los queloños en esta temporada de desove.
0: Más de 20 camionetas de cacharros salen de la Cozumel. Una intensa jornada de Juntos Limpiamos Cozumel, encabezada por el presidente municipal José Luis Chacón, llegó a la colonia Colonos Cozumel para mejorar la imagen urbana y reducir sitios donde puede reproducirse el mosquito transmisor del dengue. Las cuadrillas retiraron más de 20 camionetas de cacharros y desechos verdes, limpiaron 5 predios abandonados y retiraron 3 vehículos previamente notificados. Chacón destacó que estas acciones requieren también la participación de los vecinos y resumió el objetivo con una frase: en equipo vamos a tener un mejor Cozumel, libre de cacharros y libre de dengue. El programa continuará recorriendo las colonias para mantener una isla más limpia, segura y saludable.
1: Estrategia efectiva de la Administración Municipal que encabeza el licenciado José Luis Chacón Méndez para mantener limpias las colonias de Cozumel.
0: Tras varias horas sin luz, CFE restablece el servicio en Cozumel. Diversas zonas de Cozumel registraron cortes de energía eléctrica durante varias horas, provocando reportes ciudadanos en distintos puntos de la isla. Entre las incidencias reportadas estuvo una afectación en un cable de media tensión en la zona norte, mientras personal de la Comisión Federal de Electricidad realizaba maniobras para recuperar el suministro. Ante la situación, el presidente municipal José Luis Chacón informó a través de sus redes sociales que mantenía comunicación y seguimiento con la CFE para conocer los avances de los trabajos. Conforme avanzó la noche, la energía comenzó a regresar paulatinamente y finalmente alrededor de las 10 de la noche se reportó restablecido el suministro en su totalidad. Chacón agradeció la paciencia de las familias cozumeleñas durante estas afectaciones.
1: Manu López, solo para agregar un comentario un tanto informal, no obstante entendemos perfectamente la incomodidad de la falta de suministro eléctrico, sobre todo en la colonia Emiliano Zapata, pero también tiene un lado positivo. Pasamos por alguno de los parques, el parque, por ejemplo, que se encuentra en la 14 con 90, y familias conviviendo en el parque bajo la luz de las estrellas. ¿Cuánto tiempo hace que esto no se hacía?
0: Del Día del Pueblo a los hechos, Chacón cumple a Doña Magali en menos de 24 horas. Una petición realizada durante el Día del Pueblo tuvo respuesta prácticamente inmediata. Doña Magali solicitó al presidente municipal José Luis Chacón la limpieza del pozo de absorción de su cuadra, una necesidad importante para facilitar el desalojo del agua durante las lluvias. Menos de 24 horas después, personal de servicios públicos ya se encontraba en el lugar realizando los trabajos solicitados. Chacón agradeció la confianza de la vecina y reconoció al personal municipal que trabaja las 24 horas. El alcalde destacó que este caso refleja precisamente el objetivo del Día del Pueblo: escuchar directamente a los ciudadanos y convertir sus peticiones en soluciones.
1: Y eso nos lleva a reflexionar que el Día del Pueblo o las audiencias representan una oportunidad personalizada de los ciudadanos para manifestar cuáles son los requerimientos que benefician a toda la comunidad.
0: Dos sistemas en el Atlántico, lejos de Quintana Roo, pero bajo vigilancia. Quintana Roo mantiene vigilancia sobre dos zonas de baja presión en el Océano Atlántico, aunque ambas se encuentran todavía a miles de kilómetros del Caribe mexicano. La primera está en el Atlántico Central, aproximadamente a 4.335 kilómetros de nuestras costas, con 40% de probabilidad de desarrollo ciclónico. La segunda se localiza al sur-suroeste de Cabo Verde, a unos 6.070 kilómetros de Quintana Roo. Presenta 30% de probabilidad en 48 horas y 50% a 7 días, mientras avanza hacia el oeste-noroeste. Por ahora no representan una amenaza para Quintana Roo, pero las autoridades mantienen vigilancia permanente y piden consultar únicamente información oficial.
1: No obstante, el desplazamiento de este a oeste de estas dos depresiones, o más que depresiones, quiero decir, estas dos zonas de baja presión, rectifico, es importante decir que el porcentaje de convertirse en fenómenos hidrometeorológicos es bastante lejano, 40 y 50% respectivamente. Bajando.
0: Regresa el superpeso, la moneda mexicana vuelve a sacudir, a sacar músculo. El peso mexicano vive uno de sus mejores momentos recientes. El tipo de cambio llegó a tocar los 17 pesos con 5 centavos por dólar, un nivel no observado desde junio de 2024. ¿Qué está detrás de esta fortaleza? Analistas señalan una combinación de factores: debilidad del dólar, tasas de interés atractivas, entrada de capitales, exportaciones manufactureras y remesas. El diferencial entre las tasas de México y Estados Unidos también continúa siendo atractivas algunas inversiones en pesos, mientras el comportamiento internacional del dólar ha favorecido a la moneda mexicana. Así que regresó el famoso superpeso. Todavía es pronto para bautizarlo nuevamente, pero por ahora la moneda mexicana vuelve a sacar músculo y se coloca entre las protagonistas del mercado cambiario.
1: Es un reflejo evidente de la solidez de la economía nacional mexicana, pero también en sitios como Cozumel, sitios turísticos, pues también para los prestadores turisteros, el que adquieren el billete verde de manera cotidiana, pues no es tan sencillo ni es tan benéfico.
0: Hasta aquí con el bloque informativo, Pepe. Hablamos durante la información que brindamos a todos ustedes, una petición que se realizó dentro de esta audiencia pública Día del Pueblo con una ciudadana que, bueno, acudió para solicitar la limpieza del pozo de absorción de su colonia, y justamente tenemos el testimonio porque fueron prácticamente menos de 24 horas y ya estaba el personal de servicios públicos ahí para poder realizar esta limpieza. Tenemos el testimonio de doña Magali, justamente donde agradece al presidente municipal y a todo el equipo por este trabajo. Adelante con el video.
2: Magali,
3: muchísimas gracias, de verdad.
2: ¿Cuánto tiempo tenía que no se limpiaba?
3: Años tiene que no se... Yo creo que desde que lo hicieron, jamás vinieron a limpiarlo. Años tiene que no funcionaba. Pregúntenle a los muchachos cuánto sacaron de lodo.
2: Fíjate, qué padre, qué gusto que el día de ayer que fuiste a la audiencia pública, al Día del Pueblo, no tardamos ni 24 horas, ya estaba resuelto.
3: Sí, de verdad. Mil gracias, de verdad.
2: Estamos para atenderte, estamos para servirte, de eso se trata la audiencia pública, el Día del Pueblo. Me da mucho gusto, en verdad, ayudarte. Me da mucho gusto por ayudarlos, porque de eso se trata. Y gracias al equipo de servicios públicos y áreas generales.
3: Hace rato que hacía yo la petición de que me lo limpiaran, hasta que usted, de verdad, muchas gracias, te lo agradezco.
2: Y en menos de 24 horas.
3: Menos de 24 horas.
0: Está, Pepe, lo que decíamos, esta prontitud y esta atención que se dio prácticamente el miércoles. Fue esta audiencia Día del Pueblo, que es doña Magali acudió al mercado municipal donde se realizó esta audiencia pública, y prácticamente al día siguiente, no en ese horario, sino mucho más temprano, ya estaban ahí los que conforman servicios públicos y los responsables de poder realizar pues esta limpieza del pozo de absorción. Ahí estamos viendo la imagen donde pues doña Magali está solicitando justamente esta limpieza y esta necesidad, pues obviamente, de poder realizarla, porque justamente pues ahora que vienen las temporadas de un poco más de lluvia, ya hemos tenido lluvias, Pepe, pero si bien es cierto, no hemos tenido tantas como a lo mejor en la temporada que venga, tal vez en el mes de septiembre, que es cuando se intensifica un poquito más esta temporada de lluvias y estas condiciones de Cozumel. Así que pues fue esta petición justamente que solicitó doña Magali, y fue el acercamiento que se tuvo del presidente y de todo el equipo que conforma la Dirección de Servicios Públicos para realizar esta limpieza del pozo de absorción.
1: El testimonio de doña Magali, como se ajusta a la expresión coloquial, para muestra un botón. Ella, como muchos cozumeleños y cozumeleñas, han asistido a estas audiencias del pueblo y han externado al presidente y a los directores, subdirectores y demás, cuáles son los requerimientos, y ahí está la respuesta y la efectividad de un programa social de la administración que encabeza el presidente José Luis Chacón Méndez.
0: Así es, hay que recordar rapidísimo, hoy sepa, porque justamente tenemos el recordatorio de los descuentos para el impuesto predial, descuento en rezago, en pagos de basura también, para todos los que pues tengan la oportunidad de hacerlo, todavía tienen la oportunidad del día de hoy, para el mercado municipal, Plaza del Sol, Poliforum, 15% de descuento, multas de tránsito extemporáneas, también 50%, recordar que hay también 100% en recargos y en este caso en rezago del impuesto predial también, así que pues los invitamos a que acudan, ahí está 100% y por supuesto también ahí está el 50% también, porque recordemos que hay muchos rezagados en pagos de basura, en pago de impuesto predial, y les pedimos que se acerquen al ayuntamiento, al Palacio Municipal, para que puedan pues recibir toda la información y cumplir en tiempo y en forma con este pago.
1: Aprovechen porque es último día. Y bueno, pues cambiando de tema, y antes de despedirnos, si me permites, hoy es viernes y los viernes está nuestro compañero Ramoncho. No podemos dejar pasar por alto su sapiencia, sobre todo en temas artísticos de la farándula, y es que hay un tema bien importante. Resulta que Cristian Castro es noticia. Compártenos esta información, mi estimado Ramoncho.
4: Es correcto, mi querido Pepe, muy buenos días a todos, a todo el equipo, y bueno, efectivamente, lo comentábamos hace un momentito, 51 años, y bueno, pues ya finalizó su preparatoria, tuvo esa ganas de finalizarlo. Entonces, Pepe, creo que te vuelvo a repetir, nos vuelve la esperanza de que podemos todavía terminar, ¿no? Creo que estamos a tiempo, ¿no, Manolita?
0: Todo se puede, todo se puede.
1: Así es. El gallito feliz.
4: El gallito feliz, 51 años finalizando su preparatoria.
1: Gracias, Ramoncho.
0: Gracias, Ramoncho. Tenemos un reporte que nos dice, nos mandaron un video, dice, este baldío está por el faro del ferry y entre el Hotel Cozumel. Ayer llevé a mis hijos a bañar a la playa y había muchos jóvenes drogando, se deberían limpiarlo, cortar la maleza por seguridad de los turistas que pasan por allá, para quien corresponda, nos dice, gracias, nos dejan incluso el número de teléfono de la persona que reportó, es este video justamente que nos hacen llegar, Pepe, donde pues es prácticamente entre las instalaciones del ferry y el hotel que se encuentra ahí en esa zona, y pues piden ahí que se atienda en la medida de lo posible.
1: Es un reporte ciudadano. Y bueno, pues, mi estimado Manu, este arroz ya se coció.
0: Llegamos a la parte final. Aprovechar para agradecer a todos los que nos ven y nos mandan saludos ahí en la transmisión totalmente en vivo. Me estaban comentando que habían dejado saludos, así que le mando saludos a un amigo muy querido, David Morales, que nos escribió desde el día de ayer y que hoy también al parecer nos dejó unos saludos por ahí, así que así como a él, a todos los que nos ven, a todos los que nos dejan sus saludos y están pendientes de Transformando Cozumel, les agradecemos mucho como siempre, como todos los días, y es viernes, llegamos claro a la parte final.
1: Saludos, David.
0: Así es, gracias a todos ustedes, son las 9:00 a.m. ya, nos despedimos, nos vemos y nos escuchamos el próximo lunes en punto de las 8:00 a.m. Muchas gracias, excelente viernes y excelente fin de semana. Gracias, muy buenos días.

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Por este medio, la familia Herosa Pacheco informa a familiares y amigos del sensible fallecimiento de Jorge Ariel Herosa Cruz. La velación es en la funeraria de la Felipe Ángeles, el número 232 de la colonia Adolfo López Mateos. 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Descanse en paz, Jorge Ariel Herosa Cruz.

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Y nosotros continuamos en esta mañana. ¿Qué tal? Muy buenos días. Muy buenos días a todo el auditorio. En este ya viernes 14 de agosto. Ya estamos a 14. Y casi, casi el fin de semana. Y aquí estamos con música de Gilberto Santa Rosa. Tiene muy buenos temas, ¿eh? Para bailar, para despertar de buen humor en esta mañana. Bueno, tenemos un clásico de él que vamos a escuchar. Se llama Un Montón de Estrellas. ¿Se acuerdan? Es un bonito tema. Vamos a escucharlo.

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3: 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Y ya son exactamente las 9:25, 9:25, y estamos atentos al Atlántico, ¿eh? No se me preocupe usted porque tenemos información todos los días para que usted se mantenga bien informado. La baja presión sobre el Atlántico Central se localiza a 3,760 kilómetros al este-sureste de las costas de Quintana Roo y disminuye a 20% en su posibilidad para desarrollo ciclónico en 48 horas y en 7 días, 20%. Y la otra zona de baja presión al oeste de Cabo Verde se localiza un poquito más lejos, a 5,755 kilómetros al este de las costas de Quintana Roo, mantiene 30% de posibilidad y un 50% en 7 días desplaza hacia el oeste-noroeste. Si se dan cuenta, el que tenía 80% ya bajó a 50%. Entonces les comento que el viento cortante y el aire seco y también el resto de polvo del Sahara están haciendo su trabajo, así que no les ha permitido hasta el momento desarrollarse más. Veremos qué pasa en los próximos días cuando ingrese, después de pasar las Antillas Menores y pudiera entrar al Caribe. Ahí veremos qué es lo que sucedería con estas dos bajas presiones, que por el momento una tiene 50% y la otra 20%. Vámonos con música, y esto es de Gilberto Santa Rosa, Locura de Amor.

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2: Y es solamente 22 minutos, y serán las 10 de la mañana. Y tenemos música de Gilberto Santa Rosa. Esto es el lunes y viernes en punto de las 9, de 9 a 10 de la mañana. Un artista en especial para ustedes. Y les comentamos que Gilberto Santa Rosa Cortés es un nombre. Y nace en San Juan un 21 de agosto del 62, apodado el Caballero de la Salsa. Es un cantante puertorriqueño. En más de 40 años de carrera ha publicado 31 álbumes y ha vendido más de 30 millones de copias. Además ha ganado 3 premios Grammy y 5 premios Grammy Latinos. Ha logrado 14 número 1 en la lista tropical Airplay de Billboard y posee el récord mundial Guinness de más álbumes tropicales en las listas de Billboard, 12 en total. Así que le ha ido súper bien al señor Gilberto Santa Rosa, y cómo no, en muchos años nos ha hecho bailar con sus diferentes temas. Vámonos con este clásico, se llama Sombra Loca.

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4: Y ya solamente 15 minutos, y serán las 10 de la mañana. Y bueno, de 10 a 11 tenemos una transmisión especial, y de 11 a 12 tenemos Dame la que tú la tienes, así que no se lo pierda hoy, de 11 a 12. A las 12 en punto tenemos las noticias, al mediodía también no se lo pierdan para mantenerse muy bien informado. Vámonos con otro tema de Gilberto Santa Rosa con Carlos Vives, esto se llama Forza. Vámonos con música.

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3: Y en solamente seis minutos nos separan de las 10 de la mañana y nos vamos a despedir con este tema que se llama Chinita. Y bueno, pues les comento que pues me reportan que ya se por varios lados hay algunos chubascos. Esto es por el acercamiento de la onda tropical 27 que se esperan lluvias el día de hoy y mañana, parte también de mañana, esto por el cruce de la onda tropical 27, así que pendientes durante la tarde y parte de la noche, también mañana tendríamos algunas lluvias. Vámonos entonces con este último tema, en un rato más tenemos un enlace.

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0: Amigos de las redes sociales, amigos de, por supuesto, de Sol Estéreo 89.9, estamos transmitiendo ya como usted puede ver en imagen. 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Así que, bueno, pues bienvenidos nuevamente a esta transmisión. Soy tu amigo servidor Ramoncho, gracias. En la cámara tenemos a Nancy, allá en cabina central a Carlos y tú. Muchísimas gracias para que también usted que nos está escuchando, de verdad, una sea nuestra transmisión en vivo. Estamos como Sol 8 en 99 FM. Ahí estamos, por supuesto, en Facebook, para que también usted tenga, ¿verdad?, ahí un poquito más de imagen de lo que estamos platicando o de lo que vamos a platicar, porque tenemos cosas interesantes en este día. Y le quiero dar la bienvenida. Muy buenos días, Rosy, siempre ahí nos acompaña. Muchas gracias por siempre la información que nos compartes. Y bueno, pues este día, viernesito, el cuerpo lo sabe y Nissan también. Buenos días.
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0: 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Por supuesto, ya hemos visto en imágenes para los amigos de redes sociales y radio también, no se quede con las ganas, venga para acá, aquí estamos transmitiendo, si usted viene aquí lo vamos a saludar, por supuesto, para que usted vea, para que usted pregunte, para que usted también solicite más información, Rosy.
1: Sí, de hecho les recordamos que estamos de 8 de la mañana a 8 de la noche, de lunes a viernes. Los sábados estamos de 8 de la mañana a 6 de la tarde y los domingos de 10 de la mañana a 5.
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0: que también vamos a tener gente
1: para que usted llegue con la familia, usted quiere, porque también el cambio en este momento, porque bueno, pues vamos a seguir, a ver si nos puede acompañar nuestra compañera Nancy. Vamos a ver de fundito, a ver qué tenemos de este lado. Y bueno, pues vamos a seguir allá en cabina central. Muchas gracias a Carlos y tú, por supuesto, que nos sigue ahí para poder llegar hasta usted. Y bueno, pues aquí estamos ya siguiendo en lo que es este espacio, por supuesto, esta sala donde está la exhibición de vehículos. Muy buenos días, hermano.
2: Hola, ¿qué tal? Buenos días.
1: ¿Tu nombre? ¿Cuál? ¿Me recuerdas tu nombre?
2: Diego Santos.
1: Diego, es que la, no sé, ¿por qué será que no se me queda tu nombre, Diego? Dicen que cuando no se queda el nombre es porque, ¿pero es cierto? No creo, no se ve que sea, no veo que sea escuadra. Diego, muy buenos días, gracias por también estar aquí. 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
1: 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Aquí usted no va a batallar con ello. 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Muchas veces uno de las problemáticas que hemos tenido los que somos por supuesto altos de repente así un poquito más corpulentos es el tema del espacio interior, ¿no? Y manejamos así como que no estires ni los codos, pero la verdad el espacio pues es bastante interesante el que pues nos presenta en esta camioneta. Así que bueno, pues ahí está la Kicks, por supuesto, ahí para que usted pueda ver a través de la transmisión y seguimos platicándole para radio, porque de verdad, a mí se me hace interesante, sobre todo cuando uno es amante de los vehículos, es importante que, bueno, pues también ver cada detalle. Vamos a hacer una pausa en este momento, radio. Muchas gracias, Charles. Hacemos una pausa en este momento, pero nos quedamos a través de las redes sociales y seguimos platicando, porque, bueno.
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5: Perfecto. Y bueno, pues vamos a salir un poquito rapidísimo porque de repente el sol también está sabroso. 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
5: 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Bueno, pues ahí está, ahí para que usted que nos siga a través de las redes sociales, síganos en nuestras plataformas, ahí tenemos información, ahí tenemos también las transmisiones para que no se lo pierda. Recuerde que también el espacio de información, el noticiero, también lo puede ver precisamente en las plataformas, y también contenido que nuestra compañera Nancy, la que va responsable del contenido que tenemos en redes sociales, ahí está. De hecho, ahí sacamos un trabajo que hicimos de los discos de vinil, ahí puede checar. La verdad que ahí ya recibimos buenos comentarios, pero yo siempre he dicho, la magia lo hace quien hace la producción, y mete mano ahí, por supuesto, de ahí se hace. Realmente nosotros únicamente compartimos esa información, pero bueno, pues ahí está. 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
5: 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Y bueno, pues vamos a seguir, vamos a continuar dentro de la agencia, porque la verdad que pues nosotros muy, muy contentos y emocionados, digo, esta mañana, porque esas buenas noticias hay que compartirlas. 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Bueno, pues adelante, vamos a continuar, porque vamos a seguir de este lado y pues continuamos aquí con Diego. Así que pues gracias, Diego. Algo más que nos quieras comentar, Diego, algo más que también quieras decir para la gente que nos está viendo y por supuesto en esta transmisión que tenemos.
6: Pues ya para no dar tanta información y para que mis compañeros también participen, pues ya se los voy a dejar.
5: Ok, perfecto. Bueno, pues yo creo que sigue el buen Jimmy, porque ya lo vemos. Su entrada triunfal, Jimmy. Ah, aquí llegando. Ya el día es el bueno de aquí, Jimmy.
3: ¿Qué tal?
5: Muy buenos días. Déjame saludarte, perdón, aquí. ¿Cómo estás? Buenos días.
3: Bien,
5: pues sí, ya de fiesta nuevamente en Nissan, porque pues tienen actividad fin de semana.
3: Así es, vamos a estar ahí con las promociones todo este fin de semana. Como mencionas, vamos a estar en el Parque Andrés Quintana Roo el día de hoy, sábado, domingo. Los invitamos para que nos puedan visitar ahí en la tarde. Va a haber pruebas de manejo, vamos a estar dando la vuelta en toda la zona para que conozcan los vehículos, los sientan en carretera. Después vamos a poder cotizar ahí, incluso llenar solicitudes de crédito.
5: Ah, mire, o sea, realmente no únicamente va a haber y tampoco pruebas de manejo, también puede haber solicitud de crédito, también pueden iniciar algún trámite ahí al momento, pueden ustedes ahí iniciar con la gente que así lo desee.
3: Correcto, únicamente con su credencial de lector podemos hacer toda la precalificación, incluso llegarles a autorizar un crédito al momento.
5: Ah, perfecto. Entonces, digo, ahí únicamente no es tan complicado con lo que tengo que llevar. Como lo mencionamos un ratito, creo que hasta con el INE ya podemos iniciar algún trámite.
3: Correcto, ya con el INE, siempre y cuando el domicilio en el que vivan actualmente sea el mismo de la credencial.
5: Ah, ojo con ello. Tiene que ser mismo el domicilio del INE coincidir con el que actualmente se encuentra.
3: Si no, pues sí necesitaríamos su comprobante de domicilio.
5: En caso de que no
3: coincida.
5: No coincida, perfecto. La verdad es que, como ya lo mencionábamos, es tan fácil hoy por hoy, y también a distancia. Platicábamos la vez pasada que si usted no puede venir por alguna razón, lo puede hacer también a distancia, ¿no?
3: Correcto, nos pueden contactar por medio de las redes sociales, por medio de WhatsApp, mandarnos toda la documentación, y todo por medio ahorita del celular se hacen las firmas de solicitud, y es muy rápido tener respuesta.
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3: 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Y la ventaja es que es un crossover compacto, que aquí en la ciudad es muy, muy cómodo para poderte estacionar y poderte mover en todas las zonas.
5: Sobre todo, realmente vemos que es multifuncional, en el sentido de que si lo ocupas para trabajo, te rinde para trabajo. Si lo ocupas también para tema familiar, también lo puedes ocupar para ello. Realmente esos vehículos pues son versátiles, ¿no? Realmente, como tú lo mencionabas, ya no son vehículos tan imponentes, tan grandes que digas, ¿no? Son vehículos que también tienen una dimensión, vamos a ponerla intermedia, donde pues es tan fácil circular, tan fácil estacionarse, también buscar un espacio para estacionarse. Porque antes sí habían vehículos enormes donde pues, no puedes. Pero la verdad que ahí estamos viendo que es un vehículo pues bastante, bastante versátil para toda la gente. Y sobre todo también O sea, continúa la...

0: vacaciones, pues también para irse a la playa, ¿por qué no? Ahí en la parte de atrás vemos que también es espacioso para la nevera, para meter lo que usted guste y mande, llevarse a la familia completita.
1: Correcto, correcto. Es muy espacioso, muy cómodo, una cajuela muy amplia. Es ideal para irse a la playa, ideal para viajar, para ir cómodos, ir con pocas maletas y regresar con el doble del equipaje que llevamos. Entonces no vas a tener problemas para eso. Se le puede poner una canasta en la parte de arriba para llevar todavía más equipaje. Entonces ya son vehículos ya muy, muy cómodos y preparados para cualquier ocasión.
0: Velo, aquí por ejemplo nos dice lo siguiente, ¿no? Dice que cuentan también, por ejemplo, el Nissan Connect Service, ¿no? Donde puedes encontrar tu Nissan fácilmente haciendo que las luces destellen y la bocina active de forma remota, ¿no? Eso es
1: correcto.
0: Para que siempre lo tengas bien ubicado. Si de repente estoy en un estacionamiento grande, ¿de dónde dejé mi vehículo? Y lo haces ya funcionar, ¿verdad? El tema de la localización de este, y tan fácil.
1: Correcto, correcto. Como bien lo mencionas, tenemos ese servicio. Tenemos el Nissan Connect Service y el Nissan Connect Finder. El Finder es básicamente como una instalación de un GPS para estar vinculado con el vehículo y estarlo ubicando en tiempo real.
0: Ok, lo puedo ver a través de mi móvil, puedo tener la ubicación exacta.
1: Exacto.
0: De hecho, eso, por ejemplo, en las ciudades donde afortunadamente aquí no tenemos tanto ese problema, donde de repente ya sabes que robo de vehículos es complicado. Yo creo que la seguridad también en ello es algo que habla muy bien de Nissan, que precisamente para cuidar esos temas, ¿no?
1: Correcto, es una aplicación muy útil. Mucha gente pues la maneja hoy en día, prácticamente todos nuestros clientes la tienen. Nada más no le dicen a su esposa que tienen esa aplicación para que no los anden buscando. Pero...
0: no lo hubieras dicho, lo hubieras dicho en el corte, porque imagínate después, la primera que va a instalar el programa va a ser la esposa, a ver dónde está. Ay, y te empiezan a buscar. Pero bueno, Nimo es parte de, estamos hablando que es un vehículo familiar. Ajá, porque también hay vehículos para solteros, ¿no? Vehículo más compactito, pero es un vehículo familiar, entonces yo creo que sí tiene derecho la esposa a saber dónde andamos. Así que, bueno, pues ahí está. Ese es el tema de lo que es la tecnología, lo que Nissan Connect Service, y la verdad que es increíble. Yo lo he mencionado, sobre todo el tema, ¿verdad?, de la conectividad y ya el CarPlay, o el Android Play, todo eso que antes te complicabas y agarrabas tu USB y pones música y de repente no lo agarro, que sí, vámonos. Instalas con tu CarPlay, vámonos, ¿no? O tu Android Play, y ya tienes una imagen de tu teléfono para utilizarlo como tú gustes y mandes, ¿no?
1: Así es. Hoy en día lo vinculas simplemente con Bluetooth y todas las aplicaciones se pasan directamente a la pantalla. Spotify, Facebook, WhatsApp, y es mucho más fácil poder manejar toda esa información. Poder llegar a los clientes.
0: Perfecto, vamos a hacer una pausa en este momento en radio. Muchas gracias, Carlos, y tú. Hacemos la pausa contigo y a los amigos de redes sociales, no se despeguen. Ahorita regresamos, hacemos una pausa también de hidratación, dirían, ¿verdad? Como el mundial, y regresamos contigo. Gracias.
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9: Bien, ya estamos de regreso. Muchas gracias por la espera. Y bueno, a los amigos de radio también les agradecemos. Estamos de regreso después de la pausa.

0: y los invitamos porque también hicimos pausa en nuestra transmisión de las redes sociales y por supuesto ahí les comentamos que ya estamos también de regreso y ya tenemos imagen nuevamente, si 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
0: 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Y la verdad que uno de los vehículos más demandados hoy por hoy, ¿no? La verdad que la gente, sabemos que pues la gama completa es muy amplia, pero es uno de los vehículos que más la gente le tiene más fe, ¿no? Y le apuesta mucho a estos.
1: Correcto. Por algo es el más vendido en todo México, es el vehículo número uno en el país, porque te ofrece todo, desde comodidad, tecnología, espacio, y sobre todo a un precio muy, muy bueno, muy accesible para todos los clientes.
0: No, y además en la tabla de ventas, Nissan siempre está posicionado precisamente por esos vehículos, ¿no? Sobre todo la gente que conoce, como dice, para gente conocedora, realmente sabemos de lo que la gente está, en lo que está invirtiendo su dinero realmente, ¿no? Sabemos que es un vehículo que, bueno, pues tiene ya pues un historial completo y sabemos de lo que ha venido cambiando y la tecnología que se ha aplicado. 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
1: 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O simplemente para darle el mantenimiento que le toca cada 6 meses por temas de garantía.
0: Claro, porque de repente hay quienes de repente quieren hacer válida una garantía y te retienen el vehículo y solo Dios sabe cuándo, ¿verdad? Se lo llevan y si te va bien, a lo mejor un par de días y si no, pero aquí tiene usted la certeza de que lo tiene aquí en la isla de Cozumel y que puede usted estar pendiente de lo que usted requiera o lo que necesite y de lo que el vehículo se le entrega luego, luego.
1: Correcto, correcto. Tienen esa facilidad que se van a poder acercar en cuanto detectan algún tema con su vehículo. Sin ningún problema, vienen aquí, nos comentan y nos encargamos de resolverlo.
0: Bien, platicábamos también hace ratito también. En mi desconocimiento, tengo que admitirlo. Yo decía, bueno, yo recuerdo que antes decían, no, es que un vehículo tiene un costo según color y según. Pero tú me dices, según nada más, ahorita lo que cambian no es tanto por el color, tenga un precio, sino es por.
1: Por la versión
0: del. Por la versión del vehículo que uno elija. Es lo que puede variar en precios, pero digo, los vehículos, creo que de inicio, como ustedes les llaman, ahí aquí aprendimos el término vehículo de inicio, realmente, pues están bien equipados.
1: Correcto.
0: Es lo que vienen prácticamente full, ¿no?
1: Sí, ya desde las versiones más básicas ya vienen con aire acondicionado, tienen 6 bolsas de aire, control de estabilidad, todo el sistema de frenos ABS, en temas de seguridad, desde la versión de inicio hasta el más equipado ya te traen todos los sistemas. Simplemente van cambiando a lo mejor por temas de confort. A lo mejor tengas asientos de piel en la versión más equipada.
0: Okay.
1: O tengas un audio premium como un audio Bose, rines más grandes.
0: Hablábamos de audio y hay quienes nos encanta siempre conducir, no sé tú, pero hay quienes nos encanta conducir con audio, con musiquita,
1: claro, claro,
0: ¿no? Y por ahí vimos que también ya tiene, pues, ya, consintiendo precisamente también a los usuarios, ¿verdad? A sus clientes. Pues vemos que algunas cabeceras también ya cuentan con audio, ¿no?
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1: 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Van a poder tener esas bocinas en tanto la cabecera del conductor como la del copiloto. Y en la, es en la versión más equipada.
0: Prácticamente el audio está por todo el vehículo, ¿no? Ya va a parecer como, como un avión, ¿no? Estimados pasajeros, les damos la bienvenida a mi auto. Por favor, cuídemelo para empezar y vamos a hacer un recorrido de tanto tiempo. La verdad que es increíble realmente la tecnología que aplica Nissan para los vehículos. Ya lo platicamos un momentito, la seguridad, pero también el parte de entretenimiento, que es el sonido, la música que vamos a escuchar. Si lo vamos a escuchar, que se escuche bien. Y correcto, sobre todo la marca que acompaña a Nissan, Bose, que es increíble, de las mejores que hay realmente. Creo que para el más exigente, antes tenías que equiparlo con un estéreo X calidad, con un amplificador X también, que era también una inversión que había que hacer adicional. Hoy ya no hay que hacer nada de esto porque ya los vehículos tienen un sistema de sonido que la verdad no le pide nada.
1: Correcto, correcto. Ya el tema de sonido en Nissan es un punto muy importante. Trabajan mucho. De hecho, el tema de cuando le ponemos las marcas premium, tienen como que patentado la posición en que se colocan las bocinas y es únicamente Nissan quien puede usar esa forma de acomodar el sonido en el auto. Eso es para que el cliente tenga una mejor satisfacción, escuche mucho mejor el sonido y con mejor definición.
0: Perfecto, la verdad. Bueno, ahí está. Para todos amantes, teníamos que tocar el tema porque sabemos que mucha gente, como servidor, que siempre que manejamos, nos gusta siempre poner por ahí música o estar escuchando solo estéreo realmente, ¿no? Porque aquí religiosamente da las 12 del día, tenemos que estar escuchando la información, eso sí, no puede faltar. Entonces, hasta hemos visto que hasta los amigos taxistas, que le mandamos un saludo, por supuesto, a ellos también para el gremio, porque sabemos que también ellos, ¿verdad?, son de los clientes que también tienen Nissan, porque sabemos que obviamente ellos tienen esa hoy la necesidad de tener sus vehículos en óptimas condiciones y sobre todo Nissan pues les ofrece lo que ellos requieren y necesitan.
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0: Ah, perfecto. Bueno, pues ahí está. Ya tocábamos el tema. Así que, bueno, nuevamente el saludo para todo el gremio taxista aquí en la isla de Cozumel. Y, ¿por qué no?, también en la Riviera Maya. Muchas gracias ahí por seguirnos. Sabemos que también es parte de nuestro auditorio. Ellos son también el pulso de la isla de Cozumel. Cualquier cosa, siempre ellos son los que primero hablan, reportan y dicen. Muchas gracias también a todo el gremio taxista. Bueno, y a todo el tema del transporte aquí en Cozumel. Un saludo para todos ellos realmente, de verdad. Ahí no estamos para decir si estos son buenos o son los malos. La verdad, un saludo para todo el gremio de transporte aquí en la isla de Cozumel. Y bueno, ellos también tienen esa posibilidad hoy por hoy también de adquirir esta Urban. Realmente, como tú dices, para un tema turístico está increíble, cómoda. Ellos ya conocen de todo esto.
1: Sí, ellos saben que es la de las mejores opciones que tienen para transportar a toda su gente.
0: Perfecto. Bueno, pues algo más que quieras comentarnos, Jimmy. Sí. ¿Qué más tenemos? Dime, adelante, por favor.
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0: Perfecto, Jimmy, ¿alguien más que tengamos por acá?
1: Sí, sí, sí. Viene la consentida.
0: La consentida.

0: Frida. Bueno, pues ahí está. Frida, muchas gracias, como siempre, la invitación para Nissan, para con nosotros el Grupo Sol Comunicaciones. Y bueno, pues ya despedimos a buen Jimmy también, pues, agradeciéndole también la información que nos ha brindado. Pues buenos días.
1: Buenos
0: Qué gusto
1: días,
0: saludarte
1: bienvenidos,
0: nuevamente
1: igual.
0: después de ya un tiempo que estuvimos por acá. Pero bueno, pues para platicarnos, ¿verdad? Ese día, ¿qué es lo que ofrece Nissan? ¿Por qué invitar a la gente para que venga?
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0: 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Vamos a hacer una pausa en este momento en radio. Por supuesto, nuevamente vamos a cabina central allá con nuestro compañero Carlos Itup para hacer la pausa, pero nosotros seguimos a través de las redes sociales. Estamos en Facebook como Sol 899 FM y síganos en nuestras redes sociales. Ahí denos la. ¿Ya nos sigue? Digo, porque hay información.
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0: 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Bueno, pues ya estamos llegando casi a la parte final, estamos en los últimos minutos. 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
0: 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Bueno, pues llegamos a la parte final de esa transmisión. Muchísimas gracias. Estamos en radio en este momento, ¿verdad? Para agradecer allá a los amigos, ¿verdad? En la cabina central, a Carlos y tú, al auditorio. Gracias nuevamente. El saludo para todos. Vengan, de verdad, se lo decimos y nos invitan porque creo que las buenas noticias hay que darlas a conocer. Ya escuchó parte de ellas, pero si usted tiene alguna otra pregunta, aquí están los chicos que siempre le van a resolver sus dudas. No se quede con ellas. 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Aquí estamos, por supuesto. Gracias a los amigos de las redes sociales, como siempre. Gracias por su confianza. Gracias siempre, de verdad, por estar al pendiente de las transmisiones que se hacen a través de las redes sociales. Muchísimas gracias nuevamente. Frida, yo te agradezco nuevamente la invitación y a nombre de todo el equipo de Nissan, gracias de verdad nuevamente. Nancy, ahí en la cámara, muchísimas gracias. Soy tu amigo servidor Ramoncho y esto fue una producción de Grupo Sol Comunicaciones. Nos vemos la próxima aquí en Nissan Cozumel.
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0: Y nosotros continuamos en esta mañana, ya son las 11:03, aquí estamos en esta hora, vamos a estar de aquí hasta las 12, en Dame la que tú la tienes. Bienvenidos a todos los que nos sintonizan en esta bonita mañana de viernes, ya viernes por fin, estamos al 14 de agosto y saludamos a mi compañera que también está con nosotros desde Playa del Carmen. Adelante en este viernes, Dame la que tú la tienes, compañera.
1: Hola, hola Charlie, good morning, buenos días, no me pregunto, no amanecemos el día de hoy con calor sabroso. Y bueno, pues ya 14 de agosto, quincenita en fin de semana, ¿qué más pides? Y bueno, también tenemos lo mejor de la música del género regional mexicano de aquí a las 12 del mediodía. Estamos listísimos con los números 987-103-3679. Y como nada más tenemos una horita, bueno, pues Sammy Boy nos va a decir con qué rolitas vamos a iniciar viernes gruperona. ¿Quién dame la que tú la tienes, Sammy? Pero antes dime, ¿cómo va a estar el tiempo? Porque hay mucho calor.
0: Hay mucho calor y continúa así, el calorcito y cielo despejado a medio nublado, con la posibilidad de lluvia el día de hoy y mañana por el cruce, el paso de la onda tropical 27, que pues nos dejaría algunas lluvias en Cozumel y en el resto del estado, Yucatán, Campeche, es lo que tenemos para hoy y mañana, algunas lluvias.
1: Bueno, pues ahí está el pronóstico con el Charlie Boy. Y bueno, Charlie, ¿con qué rolitas vamos a iniciar? Ya son las 11:05.
0: Vámonos con algo de Jos Favela, esto se llama Dije. También tenemos Buscando el Olvido con Alex Fernández y tenemos Derecho de Antigüedad, esto con la original banda El Limón.
1: Bueno, pues vamos a escuchar buenas rolas esta mañanita, así de que dale play, Charlie. Iniciamos, dámela, que tú la tienes.

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8: Y son exactamente las 11:21, 11:21. Y hace un rato me estaban preguntando si tenemos todavía queso de bola. Por supuesto que sí. La grande está en 360 pesos. Ahí para Doña Pili también, que nos estaba preguntando hace un rato. 360 la grande, aquí en Oficinas de Sol Estéreo, de aquí hasta las 4 de la tarde aproximadamente. Y mientras tanto, nosotros seguimos adelante, compañera, en Viernes de Uperón. Dame la que tú la tienes.
9: Así es, Chalibu, ya se está yendo el tiempo más que rapidísimo. Así es de que más que rapidísimo. También nos vamos a ir con rolitas para que usted alcance a escuchar más canciones. Y vámonos con esto nuevo de Espinoza Paz, La Más Bonita. Una clásica de la arrolladora banda El Limón, entre beso y beso, y banda MS, Tu Perfume. Les recordamos el número, todavía tienen chancín de mandarnos WhatsApp al 987-103-3679. Así de que pues vamos a darle play a las siguientes rolitas y regresamos.

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0: Por este medio, la familia Herosa Pacheco informa a familiares y amigos del sensible fallecimiento de Jorge Ariel Herosa Cruz. La velación es en la funeraria de la calle Felipe Ángeles, número 232, de la colonia Adolfo López Mateos. El memorial será de 9 de la mañana a 9 de la noche para el día sábado 15 de agosto. Descanse en paz, Jorge Ariel Herosa Cruz.
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2: Y ya solamente 23 minutos antes de las 12. Recuerde, usted no se vaya porque a las 12 tenemos las noticias, como ya es costumbre, este viernes y mañana sábado también en punto de las 12. Bueno, pues saludos para todos los que están chambeando. Y por ahí ya te mandé foto, esto del señor Celis que está trabajando allá en la zona oriental con los compañeros. Y ya te mandó el platillo que está preparando para este día, compañera.
3: Ay, sí, bien rico, ya me dio hambre. Un platillo muy variado ahí, dice, platillo mexicano. La verdad que qué sabroso. Y nos pide una rolita, la de El color de tus ojos. Así de que, pues, ¿qué te parece si los complacemos, Charlie?
2: Ok, lo ponemos El color de tus ojos en este bloque. Pero también tenemos esto de Hoy la vi pasar, de Palomo. Y también tenemos Corazón mágico de El trono de México, incluyendo este tema que nos está pidiendo. Es El color de tus ojos, de la banda MS.
3: Así es, bueno, pues vamos a complacerlos. Dice que hoy sí hay muchos bikinis, así de que pues que disfruten el día. Y bien, pues ya en quincenita, porque muchos les pagan hoy viernes. Así es de que pues a disfrutar del weekend, del fin de semana sabrosito, con mucho calor. Y allá Miguel Celis con muchos bikinis, dice por allá. Y bueno, Charlie, hoy vamos a darle play. Ya son las 11:38, así de que dale play, Charlie, regresamos.

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4: Y ya solamente 8 minutos nos separan de las 12 del mediodía. Ya nos vamos y vamos a despedir con dos temas que me gustan mucho. Una es de Cristian Nodal, se llama Se Me Olvidó. Y también tenemos a Jos Favela, como me hubieras dicho. Dos excelentes temas para terminar en esta hora de Dame la que tú la tienes. Y nos escucharíamos hasta el próximo lunes en una emisión de música reciente. Los lunes es de música reciente, martes de música retro. Y la bola mágica, el miércoles complacencias, jueves tropisabroso y un viernes como hoy, música grupera. Despedimos, compañera, en esta mañana.
5: Así es, Alevo, y ya nos vamos, pero ustedes no se vayan, hay que estar bien informados enseguida de estas dos rolitas. Lo mejor de la información, les recuerdo que mañana sábado a las 6, lo mejor de la música grupera a las 7, Sol Retro, y regreso el domingo a las 11 de la mañana en vivo con todos ustedes en Domingos Gruperos. Yo me voy, se quedan pues con Charlie Boy, el noticiero, y los compañeros que están ya más que listísimos. Feliz fin de semana, hasta luego, chau, bye.

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2: Hola, ¿qué tal? Muy buenas tardes y gracias por estar con nosotros. Ya son las 12 del día con 2 minutos y estamos aquí comenzando con ustedes las noticias al mediodía, nuestro servicio informativo aquí a través de las frecuencias de Sol Estéreo. Gracias por acompañarnos. Empezamos a transmitir ya desde hace 47 años ahí en el 810 de la AM. Estamos con ustedes en el 89.9 del FM, las frecuencias pioneras de la radiodifusión aquí en el norte de Quintana Roo, ya contando con estos 47 años desde 1979, transmitiendo para todos ustedes desde la isla de Cozumel y hacia todos los lugares donde llega esta señal. Muy buenas tardes y bienvenidos todos. Yo soy Antonio Rea y esta es la edición del noticiario correspondiente a este día que ya es viernes. Viernes 14 de agosto de este año 2026. Y bueno, pues en

0: Este día tenemos la visita de tres cruceros aquí en el puerto de Cozumel. Están distribuidos equitativamente en cada uno de los tres muelles internacionales de nuestra isla. En el muelle SS a México tenemos al barco más grande del mundo, al Star of the Seas, desde las 6 de la mañana hasta las 5 de la tarde. Este título lo comparte con el Icon of the Seas y con el Legend of the Seas. Los tres son los mismos planos, son las mismas dimensiones y pues son los más grandes actualmente en servicio. En Punta Langosta tenemos al MSC Sea Escape desde las 7 y media a las 4 de la tarde y en Puerto Maya al Carnival Liberty también de 7 y media a 4 de la tarde. Son estos los tres cruceros que nos visitan. Baja gente de estos barcos, nos llega también por otras vías y pues aparte el tránsito local. Tengamos cuidado a la hora de circular, tratemos de evitar sustos para que se hable bien de nuestro Cozumel como destino turístico. Y para el día de mañana vamos a tener también actividad portuaria. Está concentrada mañana en los muelles de Punta Langosta y de Puerto Maya. Mañana no trabajará el Internacional. Y bueno, pues se espera en Puerto Maya a dos Carnival mañana, el Carnival Paradise y el Carnival Valor. El Carnival Paradise está anunciado a las 5:30 de la mañana para salir a las 3 de la tarde. Y el Carnival Valor a las 6:30 para salir a las 4. En Punta Langosta tendremos al Mariner of the Seas mañana 6:15, 4:30 de la tarde. Y con esto pues cerraría la actividad portuaria porque el domingo hasta el momento no hay arribos anunciados. Y bueno, pues en cuanto a la ocupación hotelera, está en 56.74% según el último reporte de la Asociación de Hoteles. Y los vuelos para hoy, tenemos 6 operaciones, 2 de la Ciudad de México, una de Houston, una de Dallas, la de Miami y una de Montreal el día de hoy desde Canadá, este vuelo que se mantiene aún en esta temporada. El dólar se quedó en los 16 pesos promedio a la compra en las casas de cambio de acceso libre y el euro es el que baja en esta jornada, perdiendo 10 centavos de ayer a hoy en 18,20 a la compra. Es el pulso económico para esta jornada. Y bueno, pues los dos temas grandes de debate aquí en nuestro país, ayer y hoy, la presentación ayer de una lista negra de medios y periodistas allá en la mañanera, y bueno, pues un documento que presentó Luisa María Alcalde, que es la asesora jurídica de la Presidencia de la República, hablando de que existe algún tipo de colusión entre todos los que estaban en esa lista para criticar al gobierno. Luego, no sé usted qué opinará, me da así como curiosidad, digo, como que les extraña que los ríos lleven agua, ¿no? Pues si la prensa en general no tiene una labor crítica, pues como de qué sirve, ¿no? O sea, digo, los gobiernos tienen sus sistemas de comunicación social para sacar su información, su propaganda, su publicidad, y pues la prensa está para otra cosa, ¿no? Según había yo entendido hasta el momento, pero bueno, parece que al menos a la asesora jurídica de la presidencia, pues le pareció buena idea hacer una lista que ha sido muy criticada porque, pues, antecedentes históricos difíciles de ignorar y aún más difíciles de recordar, en el buen sentido, ¿no? De recordar con algún agrado, pues son los que han publicado ese tipo de listas y por eso, pues ahora salieron a decir en la mañana que no es una lista negra, que es nada más el análisis de un ecosistema mediático. Pues bueno, en fin, ahí queda esa intención y pues la lista ahí está, ¿no? De cualquier manera, con nombres y apellidos. Aparte de eso, el otro escándalo a nivel nacional, pues es el retiro de la visa que ha hecho Estados Unidos. Le ha quitado la visa, pues nada menos que a Andy López Beltrán, al hijo de López Obrador, le ha cancelado la visa. Y esto provoca que el hijo de López Obrador publique ayer una carta en sus redes sociales dirigida a Donald Trump, una carta abierta, que bueno, pues son 3 hojas enteras de texto por un asunto que no, bueno, dice en alguna parte del texto que pues no le hace mucha diferencia en la vida tener o no tener visa para allá, pero bueno, pues sí le mueve a escribir 3 hojas enteras pidiéndole a Donald Trump que despida a su secretario de Estado, que reconsidere quitarle la visa y que ojalá se rodee de mejores colaboradores. En fin, una carta curiosa la que hizo el señor López Beltrán, que se está comentando y se comentará a lo largo del día. Usted lo puede encontrar, toda esa información, en el medio de su preferencia, están en internet toda clase de opciones, tanto las que están en la lista que presentaron ayer como las que no, que también hay pues otros muchos medios que, al no estar en la lista, pues se entiende que sí informan como lo considera correcto el gobierno, ¿no? Entonces, pues hay todas las opciones abiertas para que usted elija por cuál le gustaría más conocer estos asuntos, pero son importantes y es bueno que los conozca. Aparte de eso, aquí en la isla de Cozumel, regresando a nuestro ámbito, pues todos los que estaban esperando el agua, pues hay que regresar el reloj, porque ayer otra vez hubo apagón en varias zonas de la ciudad, esta vez más hacia la zona urbana, áreas como Corpus Christi, aquí donde estamos transmitiendo, se quedaron sin luz. Otras varias zonas de la isla, varias colonias, la Zapata, por ejemplo, la Emiliano Zapata, la Ampliación Zapata, también se quedaron sin luz. Y bueno, pues también los ejes de captación de agua. Entonces, pues regresamos el reloj, ¿no?, al cero, porque otra vez se quedó sin bombeo el agua y pues se seguirá tardando en normalizar la presión. El agua, cuídela, la verdad, si usted tiene la suerte de tenerla, cuídela, porque está escasa y pues además con estos problemas con la electricidad estamos teniendo bajas de presión con el agua. Vamos a platicar de eso con ustedes, igual vamos a tener visitas en el estudio para el día de hoy y como siempre también el trabajo de nuestros compañeros reporteros que traen una entrevista con Gerardo Arturo Can Novelo, el director de Sofemat, quien nos va a informar pues cómo se encuentra Cozumel en cuanto al tema del sargazo. Estamos nosotros en semáforo amarillo, que ya es bastante bueno frente a lo que ocurre en el resto del estado, que está, yo creo que es semáforo rojo, pero rojo intenso, ¿no?, en el resto del estado. Bueno, nos dice cuánto se retiró del malecón en cuanto a sargazo en estos días que ha estado pegando también por acá. Ya hablaremos de ese tema con el jefe de Sofemat, de Zona Federal Marítimo Terrestre. También una entrevista con Georgina Roque, la encargada del área de deporte adaptado, quien nos habla sobre la próxima competencia que van a tener estos atletas y nos informa también de cómo nos encontramos en ese rubro del deporte adaptado, adaptado a las necesidades de personas que requieren apoyos de movilidad, que requieren apoyos para poder desempeñar estos deportes y que, bueno, se le adapta la práctica de estos deportes. Por ejemplo, los invidentes, ¿no?, que juegan fútbol con un balón que tiene sonido, que tiene cascabeles, que les va diciendo por dónde está. Y todo eso, de eso estaremos platicando también aquí en el programa. Gracias por acompañarnos. Como siempre, tendremos también el pronóstico del clima con nuestro compañero Carlos Ituca. Adelante, Carlos.
1: Así es, ¿qué tal? Buenas tardes. Pues se mantiene la posibilidad. Yo les había dicho que fin de semana podríamos tener algunas lluvias el día de hoy y mañana. Esto es por el paso de la onda tropical 27, que ya nos trajo algunas lluvias y chubascos en la mañana, y también se espera que así se encuentre durante la tarde, porque ya se está nublando desde el sur hasta el centro de nuestro estado. Allá por Bacalar, Chetumal, ya veo mucha nubosidad, y bueno, se espera que así sea durante la tarde. Y por lo pronto también seguimos vigilando el Atlántico, los dos sistemas, uno con 50%, el otro con 20%, el que tenía 80 ya bajó, es porque están luchando contra la adversidad. Estos dos sistemas, aún hay aire seco, vientos cortantes y el polvo del Sahara en el Atlántico. Hasta el momento nos sigue ayudando esos factores, pero cuando crucen por un área donde esté todo tranquilo, ahí donde podría tener evolución. Por eso continuamos vigilando el Atlántico por estos sistemas tropicales.
0: Muchas gracias, mi estimado Carlos, por esta información, igual por hacer llegar la señal de radio a todos ustedes que nos están escuchando ahí en sus vehículos, centros de trabajo, oficinas, negocios, talleres, en el mercado municipal y en cualquier lugar que le llegue esta señal de radio. Gracias por estar con nosotros también en redes sociales. Estamos transmitiendo en video simultáneo a través de YouTube y de Facebook Live. Ahí nos puede encontrar como Sol 899 FM, al igual que en las principales redes sociales y en internet. Tenemos la página sol899.com, también pionera en esto de la radio en línea. Ahí desde principios de los 2000 está la transmisión en formato de audio para que usted se conecte también por esa vía. Le recuerdo que también hay la posibilidad de que baje la aplicación de Radio FM en su teléfono celular, si es que no la trae ya instalada, y bueno, pues pueda de esa manera también que su teléfono haga la labor.

la función de un radio de baterías, cosa que les servirá para conectarse con nosotros cuando no haya otra forma de hacerlo, y también para la presente temporada de huracanes en la que estamos pasando aquí en el Caribe mexicano. 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
6: Muy bien, bueno, pues ya son las 12:16. Gracias por estar con nosotros. Le agradecemos que nos acompañe en las noticias al mediodía y también le agradecemos que se comunique aquí al programa, que nos mande sus mensajes, su información, lo que pasa por allá en su colonia, en su asentamiento, donde usted vive, ahí en su comunidad, para que la autoridad se entere y sepan a dónde dirigir sus esfuerzos. Siempre, pues, los recursos del gobierno son generalmente escasos y no infinitos, y es mejor utilizarlos donde se debe, ¿no? Donde se necesita. Para eso la información que ustedes nos comparten les sirve también a ellos para saber a dónde ir, ¿no? No estar buscando en dónde aplicar sus funciones y no saber exactamente dónde se requiere su presencia, y pues todo eso lo hace más fácil. Gracias también a la autoridad que nos recibe esa información. Ayer nos pasaron varias de luminarias y un tope. Bueno, ya todo eso lo tiene Obras Públicas, Servicios Públicos también, que es el de la iluminación. Obras Públicas, que sería la construcción del tope que estaban solicitando, que dicen que varias veces ya lo han pedido, 65.29, que porque la gente pasa volando ahí en este lugar. Muy bien, bueno, pues ojalá que la autoridad pueda, ¿no?, atender ahí a la gente que pide este reductor de velocidad, como les llaman técnicamente a los topes. Y bueno, pues hoy lo que comentamos, los números, perdón, estoy diciendo que se comunique y no le he dado los números: 987-103-3679 para WhatsApp y Telegram, y el 987-872-3701 directo aquí a la cabina para que nos llame por teléfono. Y bueno, pues pasamos ya su información a las instancias correspondientes, todo lo que teníamos pendiente. Y pues ayer muchos mensajes de gente que decía ya tener 4 días sin agua, toda la semana sin agua, mucho problema con el agua. Pues otra vez lamento decirles que tendrán que regresar el reloj a cero, porque como lo hemos platicado, y pues ya ahora sí que ya lo sabemos, ¿no? Aquí los que vivimos en la isla ya pues más o menos lo hemos interiorizado, que tenemos un sistema de distribución de agua frágil, que pues con un apagón más o menos extenso, pues se queda sin presión, y eso provoca que muchas colonias, sobre todo las más alejadas de la red de distribución, pues se queden sin agua, y esto se puede extender en promedio hasta 72 horas, ¿no? Puede ser antes, puede ser después, pero en promedio ese es el tiempo, y me refiero hasta que se normaliza ya en los últimos tramos, ¿no? Por supuesto, hay gente que de inmediato le empieza a llegar, y luego a otros, y así es gradual según se va presurizando la red. Y bueno, pues lo que se había avanzado se volvió a perder, porque ayer otra vez se fue la luz. Le comentábamos que esto se está volviendo

0: extrañamente frecuente, está volviendo a ser, mejor dicho, extrañamente frecuente. Recordarán ustedes, ¿no?, que pues era el pan de cada día esto en, todavía en el siglo pasado, ¿verdad? Ya después entrando este siglo XXI, los años 2000, pues aquí al menos en Cozumel se aumentó la capacidad eléctrica, se colocó el cable, se construyó la planta Chancanab 2, se llama allá en la zona industrial donde están los motores, generadores y pues toda la instalación que antes estaba aquí, donde hoy se encuentra conocido supermercado, ¿no? Aquí en la avenida Rafael Melgar, antes esos terrenos, ahí estaba la Comisión Federal y hacía la labor que hacen ahora por allá en la zona industrial y que, bueno, pues es lo que nos han mantenido todo este tiempo. La verdad ya nos habíamos olvidado un poco de esta rutina de los apagones, pero pues ha regresado, ¿no? Hemos visto varias explicaciones al respecto. Las oficiales, la verdad, nos dejan un poquito de duda porque se refieren a los vientos, a los calores, pero es que aquí siempre han hecho vientos y calores, ¿no? Eso no es absolutamente nuevo para nadie en la región. Y pues si eso es lo que va a causar los apagones, pues ya nos podemos ir acostumbrando, porque calores y vientos siempre va a haber por esta región. Y el problema también es que han habido otras explicaciones posibles a este asunto que tienen más que ver pues ya con políticas públicas, con planes a largo plazo, con negocios que no salieron bien. Según entiendo, las generadoras de electricidad aquí en la península pues estaban apostando por generadoras a base de diésel, y bueno, por diversas situaciones que se han dado en el país, pues el suministro de diésel no está siendo el que esperaban, no lo están recibiendo, y pues como por favorecer esa opción se dejó de trabajar en las plantas a base de gas, pues ahora estamos, como dice el dicho mexicano, como el perro de las dos tortas, ¿verdad? Sin una cosa ni la otra, y con esta carencia de electricidad que se nota mucho aquí en la península de Yucatán. No es nada más Cozumel, no es nada más Quintana Roo, es la península completa. Y pues estoy viendo aquí una nota del medio meganews.mx que nos cuenta lo siguiente, porque le digo, no es aquí en Cozumel nada más, ¿no? Aquí en Cozumel, la verdad, la gente pues nos manda sus mensajes, de pronto alguno de esos mensajes incluye por ahí alguna palabra colorida, digamos, y pues se entiende, ¿no?, el malestar de las personas, pero hasta ahí ha llegado. En Playa del Carmen ya está siendo esto objeto de protestas. Las manifestaciones por falta de energía eléctrica en Playa del Carmen continuaron durante la madrugada y la mañana todavía del pasado martes, luego de que habitantes de distintas colonias denunciaran nuevos apagones que afectaron viviendas, comercios y servicios básicos. Los ciudadanos exigieron a la Comisión Federal de Electricidad una solución definitiva ante las constantes fallas en el suministro eléctrico que aseguran se han vuelto recurrentes en diversas zonas del municipio. De acuerdo con los reportes, vecinos organizaron bloqueos en importantes vialidades como medida de presión para que las autoridades atendieran la problemática. En este sentido, señalaron que los cortes de energía se prolongaron durante varias horas, afectando la conservación de alimentos, el funcionamiento de equipos electrónicos y las actividades cotidianas de cientos de familias. Los habitantes explicaron que los apagones no solo representan molestias para la población, sino también pérdidas económicas para pequeños comercios que dependen del suministro eléctrico para mantener en operación sus negocios. Asimismo, comerciantes reportaron afectaciones en refrigeradores, equipos de cómputo y otros aparatos eléctricos, además del riesgo de que productos perecederos se descompongan debido a la falta de energía. Vecinos aseguraron que esta situación se ha repetido en varias ocasiones durante las últimas semanas, por lo que consideran insuficientes las acciones implementadas hasta ahora, para resolver el problema de fondo. Como parte de las protestas, los manifestantes colocaron obstáculos sobre algunas avenidas para impedir parcialmente la circulación vehicular y llamar la atención de las autoridades. Además, solicitaron que personal de la Comisión Federal de Electricidad informe las causas de las interrupciones y les presente un calendario claro de trabajos de mantenimiento o modernización de la infraestructura eléctrica a fin de evitar nuevos cortes en el servicio. Los ciudadanos señalaron que permanecerán atentos a la respuesta de la empresa eléctrica y advirtieron que podrían realizar nuevas movilizaciones si los apagones continúan registrándose en los próximos días. Especialistas señalan que el crecimiento urbano, el incremento en la demanda energética son un desafío para Playa del Carmen, particularmente durante temporadas de alta temperatura. Pues para acá también creo, ¿no? Se puede fácilmente trasladar esto a nuestra ciudad y pues al estado. Por otro lado, habitantes consideran necesario fortalecer la red de distribución y realizar inversiones que permitan mejorar la estabilidad del servicio, ya que las interrupciones constantes afectan tanto la calidad de vida como la actividad económica del municipio. Aquí vemos algunas imágenes, si nos siguen en redes sociales, pues de los bloqueos, ¿no? Pusieron troncos, conos de estos anaranjados, y pues está ahí la gente atravesada en la avenida para no dejar pasar los carros y llamar la atención, porque desgraciadamente tal parece que solo así les hacen caso, ¿no? En algunos contextos a las personas que tienen que hacer esto para que los volteen a ver. Ya entiendo, según lo que he leído de Playa del Carmen, que la situación pues se ha prolongado a lo largo del año y ha afectado sobre todo las zonas habitacionales donde pues vive toda la gente que trabaja y que hace rodar los engranes de la industria turística. Y que digo, por lo menos, ¿no? Siendo, pues caray, la región turística que más le produce al país, por lo menos creo que merecen tener electricidad constante, ¿no? Pero bueno, eso allá en Playa del Carmen. Nos dicen aquí en un comentario que no son apagones, son suspensiones en el servicio de energía eléctrica. En Cozumel no hay apagones, ¿no? Claro que sí, gracias. Buen humor. También dice, la gente en Playa del Carmen sí tiene, voy a decir, valor civil, pero ya se imaginan ustedes lo que dice en realidad. En la isla, pues no se da esa misma situación y pues la gente no ha querido hacer este tipo de protestas. No sé si por miedo, resquemor, no lo sé, la verdad, porque es lo que sugiere el mensaje, no lo sé. Tal vez no se ha llegado a ese punto, ¿no? También, tal vez no ha llegado el momento en que la comunidad de Cozumel diga, bueno, ya basta, ¿no? Pero en eso puede llegar y creo que lo debe de tener en cuenta la autoridad en general y sobre todo la CFE. Ahora, la CFE sí está trabajando, sí está tratando de resolver el asunto, sobre todo los trabajadores de primera línea, ¿no? Los que están aquí de base en la isla, que son los que traen las góndolas, los camiones. Ellos, pues nada que decirles, la verdad, y hasta las gracias hay que darles porque echan a andar la red como pueden. Y por ejemplo, ayer, zonas que fueron afectadas en el apagón anterior, ayer no lo fueron, ¿no? ¿Esto qué nos dice? Que pues es como aquellas caricaturas de que está el personaje tratando de tapar allí una fuga en un hoyito y le mete el dedo y la fuga empieza en otro lado porque ya la estructura está muy deteriorada, ¿no? Yo siento que es lo que pasa, o sea, arreglaron el problema donde lo hubo hace unos días y ahora pues saltó el problema por otro lado porque la red pues ya se va deteriorando con el uso, como todo, ¿no? Y hay que estarle invirtiendo, cambiando cables, cambiando los transformadores, todo eso cuesta mucho dinero. No es que la comisión no lo tenga, pero creo que por las políticas del gobierno actual, más allá de que nos parezcan buenas o malas, esas políticas pues cuestan mucho dinero, ¿no? Y dado que se ha preferido invertir la mayor cantidad de recursos en sostener estas políticas, pues están faltando recursos para otras cosas que también son necesarias y pues empiezan a ver ahí las carencias, ¿no? Eso yo no digo que esté bien ni mal, simplemente es la realidad y se necesita más recursos para poder invertir y darle mantenimiento a la red y que funcione. Además de que la comisión, por cierto, está, como les hemos platicado, ahorita mismo pues en las últimas etapas para que le aprueben un plan. No creo que nadie se oponga, estaban en consulta pública. No creo que nadie se oponga al plan de poner una generadora más aquí en la isla para generar otros 25 megawatts de manera local y con eso pues mantener el flujo, ¿no? Mantener el servicio, que se acaben esos apagones o que sean más raros y no dos o tres veces a la semana como nos está pasando ahora. Y bueno, pues se pueda ganar tiempo en lo que finalmente se da la solución definitiva, que no puede ser otra más que el cable submarino que necesitamos desde hace tiempo. Mientras eso no suceda, pues estaremos más o menos igual. Tratemos de ahorrar electricidad, también se puede, ¿no? Fíjese cómo ya ni nos acordamos, como ya había mejorado el asunto, ya ni nos acordamos, pero antes el gobierno hacía campañas para pedirnos ahorrar electricidad porque teníamos estos problemas también. Nos pedían, pues si no estás usando la luz en una habitación, apágala. solo usa el aire acondicionado, los ventiladores cuando sea necesario, cuando no, pues apágalos también. Y aquellos aparatos que les llamaban vampiros, ¿no? Esos que tienen su foquito rojo o de algún otro color todo el tiempo encendido, porque esos aparatos, aunque esté apagado, digamos, el televisor, de cualquier manera está consumiendo electricidad, porque pues está conectado a la red y mantiene algunas de sus funciones. Entonces recomendaban apagarlos, ¿no? También si no estaban en uso, desconectar lo que no se fuera a usar para pues bajarle un poquito a la demanda eléctrica y ayudar a la red. No sé si todavía se valgan esos consejos, me parecen todavía bastante lógicos y necesarios en este momento. Nos vamos a ir un corte, tratemos entonces de ahorrar electricidad y pues los del agua, poquito de paciencia porque nos volvió a fallar la luz. Vamos a un corte, regresamos enseguida con usted.
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0: Con 32, gracias por estar con nosotros. Vamos a continuar con la información. 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

comentábamos que estuvo el alcalde ahí en la colonia Cozumel con todo su equipo, ¿no? Trabajando en este asunto de Juntos Limpiemos Cozumel, que es un programa del gobierno municipal actual, muy loable, siento yo, donde están tratando de revertir, pues la verdad, años de descuido de todos los anteriores gobiernos. Ahí hubo de chile, mole y pozole en esos tiempos, así que, pues, ¿qué podemos decir, no? Y la verdad, se había dejado crecer el problema de los tiraderos clandestinos, el abandono de vehículos, el deterioro en general de las colonias. Y bueno, pues ahí pian pianito, poco a poquito están chambeando los señores del ayuntamiento. Como ustedes saben, en este periodo municipal, pues se ha comprado maquinaria propia, como estos trascabos que veíamos ahí en la imagen. Y bueno, pues ya siendo de la autoridad de las máquinas estas, no teniendo que alquilarlas, pues se puede destinar, ¿no?, mayor tiempo de uso a este tipo de acciones, y pues se ha estado avanzando. También, por cierto, le comento, en la transversal ya vienen por la zona más o menos de adelante de San Gervasio, están trabajando igual las cuadrillas ahorita ahí de limpieza en la zona de la ciclopista. Tengan cuidado a la hora de circular, tienen sus conos anaranjados, pero bueno, de cualquier manera hay que tener cuidado. Aquí vemos la maquinaria trabajando ayer en predios, baldíos y zonas con cubierta vegetal que están en la colonia Colonos Cozumel, también una colonia que ya tiene varias décadas de existencia y que igual había visto crecer este problema del deterioro en general, porque son muchas cosas, ¿no? Son los desechos que van a echar ahí en los baldíos, es también, pues, la hierba que crece sin que se le dé del debido podado y todo lo que con eso conlleva. Según informe el gobierno municipal, esto es para llevar mayor seguridad, bienestar y mejores condiciones de salud de las familias isleñas, según dice aquí en el boletín oficial sobre esta actividad que fue en la colonia Colonos Cozumel. La colonia Cozumel, dice el presidente municipal José Luis Chacón Méndez, encabeza una nueva jornada de saneamiento en el programa Juntos Limpiamos Cozumel en la colonia Cozumel, donde se retiraron más de 20 camionetas de cacharros y desechos verdes, contribuyendo a mejorar la imagen urbana y prevenir enfermedades transmitidas por mosquitos. Durante la jornada, el edil destacó que el gobierno municipal trabaja 24/7 para atender las necesidades de las colonias, poniendo a disposición de la ciudadanía todo el recurso humano, maquinaria y herramientas necesarias para realizar acciones de limpieza y saneamiento en el menor tiempo posible. En equipo con los vecinos, dijo el alcalde, vamos a tener un mejor Cozumel, libre de cacharros y libre de dengue. Destacó José Luis Chacón Méndez al señalar que la participación ciudadana es fundamental para mantener los espacios limpios y contribuir a la prevención de enfermedades. Como resultado de esta jornada, se realizó la limpieza de 5 predios abandonados, cuyos propietarios serán acreedores a la multa correspondiente al momento de realizar el pago de su predial. Asimismo, se retiraron más de 20 camionetas repletas de cacharros, se notificaron 3 vehículos y embarcaciones que están en la vía pública en estado de abandono, presunto estado de abandono, ya se les notificó, son 3 días para que los quiten o se los llevan. Y se retiraron 3 vehículos que ya previamente habían sido notificados y cumplieron las 36 horas, perdón, establecidas sin ser movidos. La vecina Aida García agradeció al presidente municipal por mantener un gobierno cercano a la gente y que continúa trabajando directamente en las colonias. Gracias por el trabajo realizado en nuestra colonia, por limpiar los terrenos abandonados y con eso dar más seguridad y mejorar la imagen de la colonia, expresó. Con esas acciones, el gobierno municipal que encabeza José Luis Chacón Méndez refrenda su compromiso de trabajar de manera permanente por el bienestar de las familias y atender las necesidades de las colonias y mantener un Cozumel más limpio, seguro y agradable, sumando esfuerzos con la ciudadanía para prevenir el dengue y otras enfermedades transmitidas por insectos y vectores en general, ¿no? Por animales, pues, que transmitan enfermedades, fauna nociva. Pues ahí está la información y la actividad que se hizo en la colonia Cozumel el día de ayer. Esta actividad va a seguir, pues es un programa permanente prácticamente del gobierno municipal. Muy bien, bueno, pues eso en cuanto aquí a las acciones del alcalde en este evento, ¿no? También distribuyó el gobierno municipal un video donde se vio el antes y el después, no sé si ya lo habrá usted visto, del problema del sargazo ayer que nos estuvo pegando, ¿no? Bien duro las últimas jornadas, también como que cambió la corriente,
se vino para acá el sargazo y tuvo que entrar ahí Sofemat a trabajar de manera emergente con este problema. Y bueno, pues ahí distribuyeron un video también por las redes sociales del ayuntamiento, ahí lo podrá ver usted, donde están chambeando todos los de Sofemat. Pues vemos donde antes había una playa, un montonal de sargazo ahí junto al muelle fiscal. Pues esa toma es buena, ¿no? Está rodeando la golondrina completa que se hace en la fuente del buzo. Ya ve que la parte de abajo es una golondrina y arriba están los buzos de bronce de la fuente. Bueno, pues se ve completamente rodeada la figura, ¿no? La rotonda, esta, el medio círculo y la golondrina. Y bueno, después las imágenes, ya una vez limpio el frente de Cozumel, que tantito que quitaron las brigadas, hicieron todo lo que pudieron, se llevaron varios camiones de sargazo.

0: caso. Y tantito también que la madre naturaleza, pues, otra vez le cambió la corriente o regresó a su flujo habitual. Tenemos la suerte de tener una corriente dominante hacia el norte que va bastante fuertecito. Lo podrán decir los buzos, ¿no? El buceo aquí en Cozumel, pues, es un buceo que, aunque lo hace mucha gente, tiene su complejidad, porque muchas veces hay que pues tener en cuenta esta variable de la corriente, y generalmente eso nos preserva, ¿verdad?, de que se acumulen este tipo de desechos como el sargazo o pues de cosas que están flotando aquí en la rada. Ahora un cambio en la corriente provocó esto y pues tuvo que salir a trabajar ahí el gobierno municipal. Qué bueno, la verdad, la labor que hace la gente de Sofemat también. Luego me recuerdan esta imagen del Quijote enfrentando a los gigantes, a los molinos de viento, y lo digo porque así como esa imagen, ¿no?, nos muestra ahí a un hombre pues de recursos limitados, digamos, enfrentándose a unos gigantes, pues aquí en esto del sargazo, en nuestro Cozumel y en toda la Riviera Maya, la primera línea de combate a esto en la costa, en la playa, han sido trabajadores, pues literalmente a pie, gente que está entrando a las playas, en el mejor de los casos, con sus botas de hule, y si no, pues así, tal cual, con rastrillos, palas. Aquí en la isla fabricaron una especie como de camillas, si me permite el término, así, con dos largueros de madera y una tela grande, y echan el sargazo en medio y lo cargan entre todos. Rudimentario de alguna manera, ¿no?, el equipo que se está utilizando. No hay otro, ahora sí que no hay que yo sepa, al menos, un equipo así especializado para recoger específicamente el sargazo en mayor cantidad. Lo único que se puede hacer es llevar pues palas más grandes, ¿verdad?, rastrillos más anchos, y pues echarle más ganas, y así lo sacan. Es una labor bien dura la que están teniendo que hacer. Y aparte de todo, como si todo esto no fuera suficiente, ya han determinado varios estudios científicos, algunos de ellos hechos por la UNAM, otros por el Politécnico y por diferentes científicos de nuestro país, de que el sargazo, a la hora de que se empieza a descomponerse, libera gases que son nocivos para la gente, que pueden provocar afectaciones en las vías respiratorias, en los ojos, en las mucosas en general del cuerpo y también en la piel. Y ahí están trabajando, ¿no?, estos señores en el rayo del sol y sacando el sargazo. La verdad que se necesita una mejor tecnología, y a ellos un reconocimiento, ¿no?, de la labor que están haciendo. Y este año, pues, para el olvido, va a pasar a la historia este año, pero de manera muy triste en cuanto al sargazo, porque nos ha pegado durísimo. Me acuerdo cuando comenzó el año que ya se pronosticaba que iba a ser un año de mucho sargazo, decían, no, van a llegar como 80,000 toneladas en el año. Bueno, ya se recogieron 100,000, a estas horas deben ser ya más de 100,000, porque esta noticia es de hace un par de días. Ya se había llegado a las 100,000 toneladas recolectadas. O sea, falta lo que sigue flotando, y pues estamos en agosto, ¿no?, a mediados de agosto, o sea que todavía nos quedan por ahí de 3 meses y medio de tiempo para que pueda seguir llegando. La verdad es que no se le ve fin, las fotos satelitales muestran que hay todavía bastante sargazo flotando en el Pacífico, no, perdón, en el Atlántico, y aquí hacia el Caribe, ¿no? Así que, ni modo, así está la cosa. Nos dicen, a ver, ok, tenemos aquí un par de mensajes, ya cambiando de tema. Nos dicen, buenas tardes, Antonio, quiero comentar la falta de criterio del personal de seguridad del Seguro Social, ya que no permitían el ingreso de visita por tener vestido y no pantalones. Deberían contratar a personal con criterio y educación, muchas gracias. Sí, y lo malo, o también, sabe que más allá de personal con criterio y educación, no discutiré si lo tienen o no los señores que trabajan allá. Lo que sí debería ser, no sé si el Seguro Social o las empresas que dan seguridad, porque ellos son privados, son empresas a las que el seguro los subcontrata para el servicio de seguridad, no son trabajadores directamente del Seguro Social. Lo que sí deberían tener es protocolos claros, ¿no? O sea, claros, que no cambien, porque luego el problema es que eso es al humor de la persona que esté ese día, ¿no? Hay gente que se levanta de malas y pues ese día se pone más estricto con los requisitos o se inventa nuevos requisitos, ha sucedido, ¿no? Y hay días en que hay personas pues de mucho criterio o de mejor humor que permiten cosas que luego va uno y dice, oye, pues el señor que estaba ayer me dejó pasar y ahorita tú me dices que no se puede, que está prohibido, ¿no? Y así sucede. Entonces deberían tener más bien unos protocolos bien claros para que todos supiéramos a qué atenernos. Por ejemplo, te piden que lleves calzado cerrado, ¿no? Cuando aquí un buen porcentaje de la población anda en sandalias, pues no se puede entrar en sandalias. Digo, está bien, si no se puede, debe haber una razón, pero que quede bien claro, porque a veces llega a suceder que gente se cuela con sandalias y a otros no los dejan. Entonces, ese es, yo creo, el problema, ¿no? Debería ser más claro el asunto. Gracias por su comentario. Pues a ver cómo se lo hacemos llegar a alguien ahí del seguro, o ojalá que nos estén escuchando. Piden que el personal de seguridad pues tenga más criterio, que dice, en este caso, ¿verdad?, que no le permitieron el ingreso por tener vestido a una visita y no llevar pantalones. Ok, bueno, pues que estuvieran, ¿no?, esas cosas ahí impresas, que todos supiéramos, ¿verdad?, cuál es la regla, y a lo mejor así no habría problema. A ver, muy bien. Bueno, oiga, gracias por mandarnos un mensaje. Estábamos viendo aquí lo que nos dicen, es que a través de Facebook me dice que esto que digo yo, de que pues es como que se está gastando el recurso, ¿no?, en los programas, las políticas del actual gobierno, que son obviamente los programas sociales, que si lo que acabo de decir es opinión personal, creo que sí, ¿no? Queda claro, ¿no? O sea, a lo mejor próximamente tendremos que poner ahí unos letreros que digan opinión e información. Ahorita todavía no está eso legislado, digamos, ¿verdad? Pero sí, más que una opinión, creo que es algo que se puede observar, ¿no?, que se puede medir. Lo vemos suceder en muchos rubros, y como dije en el momento, pues yo no estoy calificándolo, ¿no? No estoy sugiriendo que esté bien o que esté mal. Eso a mí no corresponde, pues cada quien su punto de vista, ¿no? Le agradezco el suyo. Si es una opinión personal, pruebas para decir esto, pues se nos va la luz a cada rato, ¿no? Esa sería mi prueba, que se nos va la luz a cada rato, que lo estamos viendo todos y que pues nos está afectando a todos. Y que bueno, pues nos dice que los medios debemos ser veraces y dejar de dar opiniones personales. Pues no, ¿por qué? Las opiniones personales se valen, a eso se refiere justamente la libertad de expresión, ¿no? Precisamente es así, específicamente para decir lo que opinamos. Y pues no siento, discúlpenme, que sea engañar a nadie, ¿no? Digo, los apagones están ahí. Yo no afirmé o aseguré de una manera contundente que esa sea la causa, sino que, vamos, antes no veíamos este tipo de problemas, y antes no me refiero a ningún periodo específico, ni ningún partido, ni nada de eso, ¿no? Hace 3 años, digamos, teníamos menos problemas con la luz que ahorita, ¿no? Ahorita hemos tenido más problemas con la luz, y siento que al gobierno pues no le está alcanzando el dinero, no sé por qué, ¿no? Que yo creo, y si esa es una opinión personal, que se debe a los gastos que implican esos programas, y no digo que esté bien o que esté mal, simplemente que cuestan mucho dinero, y creo que eso también es claro, ¿no? Estaba viendo, de hecho, la cifra oficial, es, creo que ya va sobre el 4% del presupuesto federal que se destina a esos programas. Está muy bien y qué bueno para quien lo recibe, pero también se tiene que pensar por parte del gobierno cómo le van a hacer para continuar dando esos apoyos sin agotar los recursos, que son finitos y que no se generan por buena voluntad, ¿no?, que se tienen que generar de alguna forma, y pues que no siento yo que no están alcanzando. Y creo que sería, ahora sí que la causa más lógica, ¿no? Porque si no fuera por eso, pues entonces, ¿por qué está pasando esto? ¿Por qué no está alcanzando? Tendría que haber entonces otra explicación, y esa explicación a lo mejor sí pasaría por situaciones más difíciles de comprobar, ¿no? Entonces, gracias por su comentario. No se lo tome tan en serio, ¿no? Mire, sí, es una opinión personal, y hay muchas, ¿no? Las opiniones son pues generales a todo mundo. Todo mundo tenemos las nuestras. Gracias por acompañarnos. Le agradezco que esté aquí en sintonía de este programa. Nos vamos a un corte, son 10 para la una, y regresamos enseguida con usted.
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0: Gracias por estar con nosotros. Vamos a continuar aquí con la información. Le agradezco que nos acompañe. Y bueno, pues tenemos aquí una entrevista lista para compartir con ustedes, que es con Georgina Roque. Ella es justamente la encargada de esta área que le decía yo, de deporte adaptado. Y bueno, pues nos hablará de la próxima competencia que van a tener y nos informará de cómo se encuentra la isla en general con esto del deporte adaptado. Esta es información, no opinión, ¿eh? Bueno, ahí va esa información. Adelante, por favor.
5: Actualmente nos encontramos en semáforo amarillo. Se le está dando seguimiento al tema de sargazo. Como podrán...
0: nos equivocamos de aquí de información, es con Arturo Can Novelo. Discúlpenme, usted, estábamos hablando de lo del sargazo, esto del deporte adaptado va a ir un poquito después, una disculpa. Estábamos hablando del asunto del sargazo con ustedes hace rato, ¿no? De la gente que lo recoge, el problema que están tratando de resolver, pues con herramientas, que es lo que tienen, casi casi con las uñas, ¿no? Trabajando en comparación del problemón que tienen, porque la verdad que sí se ha invertido un montón de dinero, hasta barcos y todo, pero el problema es tan grande que la verdad se empequeñecen los recursos con los que se le enfrenta, y por más buena voluntad que se tenga, bueno, es un problema demasiado, demasiado complejo. Aquí nos ha tocado un cachito en Cozumel, nos damos de santos, al menos de este lado, y bueno, pues nos tocó recientemente, así que, perdón, le cambio el tema de la entrevista. Es Gerardo Arturo Cano Velo, el director de Zona Federal Marítima aquí en el municipio, y bueno, más bien él nos va a hablar de que estamos en semáforo amarillo en el tema del sargazo, cuántas toneladas quitaron del malecón y pues cómo van también en el tema de recaudación, porque también es la dependencia que cobra por las concesiones de uso de los espacios de playa, que no es lo mismo que concesionar la playa, ¿no? Sino nada más pues los camastros y las cosas que se ponen, por eso la gente que los pone paga un derecho y se lo paga a esta dependencia, a la SOFEMAT. Vamos a ver y escuchar esta información.
5: Actualmente nos encontramos en semáforo amarillo. Se le está dando seguimiento al tema de sargazo. Como podrán saber, tenemos el problema más frecuente o el que está todavía vigente es en la zona oriental de la isla, es decir, del otro lado de la isla, para los que somos cozumeleños. En esta semana, durante el martes por la noche, hubo una pequeña tormenta que se acercó a la isla, lo cual hizo que haya arribado de manera irregular sargazo en la parte costera, que es la parte de aquí que tenemos del malecón. Por eso amanecimos el día miércoles con sargazo. Sin embargo, se destinó una cuadrilla para que fueran a atender ese tema en específico en la zona norte de lo que es del muelle fiscal. Entre miércoles y jueves, el jueves terminamos ya de recoger todo lo que recaló, que logró salir a la orilla, porque pues como les menciono, esto depende igual de las cuestiones climatológicas y el tema de las corrientes, como volvió a cambiar, quedó todavía un remanente. Entre todo lo que se recogió del lado norte del muelle, se acumularon 15 toneladas, que fue lo que se retiró de sargazo, que el día, como les comento, el día de ayer jueves, que culminó esa limpieza de la zona esta. Y con relación a la parte sur, que se estuvo mencionando mucho en lo que son redes sociales y todo, hay que tener en cuenta y en consideración que la mayoría de esos espacios que son playas de los clubes de playas se encuentran concesionados. Esto quiere decir que eso ya es responsabilidad de los concesionarios mantener limpias las áreas que ellos tienen, ahora sí que vale la redundancia, en concesión. Por eso es que SOFEMAT no puede destinar a personas o cuadrillas para ahí. ¿Por qué? Porque pues tienen un concesionario. Y se está trabajando de lunes a domingo, de 7 de la mañana a 1:30 de la tarde, en lo que regresa termina como a las 2 de la tarde, del otro lado de la isla, en la zona oriental, porque pues ahí tenemos una constante problemática con cuestión del sargazo.
6: Aproximadamente cuántas toneladas se recogen al día y en lo que va en este año, si tienes el dato, o lo del mes.
5: Te puedo dar el dato que tengo ahorita de lo que se recoge al día. Estamos hablando de que por la cuestión que tenemos nosotros y las condiciones que son de la zona oriental, que es mucha arena y son cuestiones donde hay nidos de tortugas, se tiene que cuidar esa parte, no podemos usar maquinaria. Todo lo que se hace de manera manual. Se hacen con bieldos, con camas, con malla sombra para poder levantar lo que es el sargazo. Pero son ahora sí que tiradas largas y aparte tienen como que pendientes donde suben y eso es lo que nos complica a nosotros el trabajo. Así que sea un poquito más retrasado. Sin embargo, se está recogiendo entre 6 a 10 toneladas al día en la zona oriental con las cuadrillas que tenemos por parte de SOFEMAT.
6: ¿Cuántos puntos atienden en las cuadrillas y actualmente cuántas personas conforman esas cuadrillas?
5: Son 54 personas, ahora sí que las que están hablando de manera operativa, porque tenemos igual coordinadores y tenemos otros jefes de áreas en cuanto a esto. Se están atendiendo un punto por día, ya sea Mirador Chumul, Mirador Chenrío, o sea, dependiendo cómo lo tengan agendado. Te comento que son entre 6 a 10 toneladas, lo que representa entre 600 y 700 metros lineales de playa, que es lo que se limpia. Como les comento, no es cuestión que no se quiera hacer. Tenemos una característica muy específica. Tenemos nidos de tortuga, por lo cual somos igual reserva de la biosfera. Tenemos que tener mucho más cuidado. No podemos meter maquinaria pesada como lo podemos ver en la parte de la zona, ahora sí que peninsular. ahí sí no podemos hacer eso y todo tiene que ser de manera manual. Eso es lo que nos retrasa un poco, pero sin embargo se está trabajando en ello.
6: ¿El programa permanente de contratación tiene espacios todavía para gente que se quiere?
5: Actualmente se encuentra cubierto todo. Sin embargo, se está trabajando en algún proyecto para ver si nos autorizan tener más espacios, porque pues es una problemática que es a nivel mundial, no es solo aquí en Cozumel, y pues ahora sí que se requieren más manos para poder, ahora sí que poder combatir esto, que es algo complicado, pero no es imposible. Igual invitar a la ciudadanía que si igual quieren unirse para trabajar de manera, así que como voluntariado, no sé, un fin de semana, una escuela, una asociación, un grupo, se les puede brindar lo que son las herramientas y el acompañamiento para poder ahora sí que estar con ellos y realizar lo que es la limpieza de playas.
7: ¿Se cuenta con el equipo suficiente para poder levantar ese sargazo?
5: Sí tenemos el equipo suficiente, contamos con vehículos para transportación, que son los conocidos como volquetes, contamos actualmente con dos que están activos. Tenemos ahora sí que los bieldos, los trinches, los que se utiliza todo para poder recoger lo que es el sargazo. Y en cuanto a la cuadrilla, cuentan con los uniformes correspondientes, que son manga larga, pantalones, botas y todo, y se les da hasta cubrebocas para poder evitar la problemática de los gases que pueden emanar, o bueno, más que nada emanan tras la descomposición del sargazo.
7: En ese tema hablando del sargazo, ¿se ha detectado o hay un dato de cuáles son las fechas o los meses donde pues llega más sargazo a la isla?
5: No tenemos una fecha en específico. Lo que sí podemos decirles es que todo esto se debe al calentamiento global. Hace que se reproduzca más y desprenda más lo que son las algas, porque no olvidemos que el sargazo es una alga. Y en el mar de los sargazos es donde viene y las corrientes son los que lo traen para acá.
7: En el tema que nos mencionabas de que cada concesionario tiene la responsabilidad de levantar su sargazo, ¿dónde ellos lo llevan? ¿Ustedes los apoyan en ese sentido?
5: Sí, cuando ellos lo realizan y todos tienen acercamiento con nosotros y nosotros les damos el destino final.
6: Como tal, que hay un área específica para este destino final.
5: Es correcto, hay un área específica que está destinada para lo que es este, ¿no? Así que llevar como destino final lo que es el sargazo.
7: Y en el tema de recaudación, ¿cómo vamos en lo que va de este año?
5: Vamos muy bien. Yo creo que la recaudación debemos de llegar a la meta a finales de noviembre. A finales de noviembre debemos de llegar a la meta de lo que está estipulado para que recaude Sofemar.
7: ¿Cuál es la meta que tienen por esta?
5: No tengo el dato concreto ahorita, pero anda sobre los 44 millones aproximadamente.
7: Muchas gracias.
0: Muy bien, bueno, pues ahí está el responsable de lo que es la SOFEMAT, Gerardo Can, con este problema de el sargazo, que pues, esperemos, ¿verdad?, en algún momento se le pueda dar una solución definitiva. Siempre dicen que lo quieren usar para hacer agregados de concreto, que lo quieren usar como combustible, pues ahí para quemarlo cuando esté seco, para producir electricidad, o no sé, generar energía de alguna manera a través de este residuo, ya cuando se convierte en eso, ¿no? Esta alga talófita, como le llaman los científicos, es una alga que no tiene propiamente un tallo, sino que está ahí flotando y pues aquí nos llega en grandes, grandes, grandes cantidades. Ha sido, pues yo creo que no exageramos, ¿verdad? Si decimos que ha sido como una maldición en los últimos años para toda la región del Caribe y pues no hay en realidad una explicación científica. Se ha tratado de hacer estudios y todo para ver exactamente qué es lo que hace que se produzca tanto. Siempre ha habido sargazo, pero se ha estado exagerado en los últimos años y pues no se ha llegado a una conclusión. Todo parece apuntar a una mayor presencia de nutrientes en el agua derivada de las actividades agrícolas y bueno, pues que todo eso termina llegando al mar y también el cambio climático, ¿no? Pero en realidad, pues no. Nos dicen aquí en un mensaje sobre los terrenos de la colonos que limpiaron, la colonia de colonos Cozumel, que fueron ayer el gobierno municipal ahí a limpiar. Qué padre, dice, pero exactamente enfrente hay un terreno que allí la gente sí lleva cacharros a tirar, no lo limpiaron de la misma manera, solo un metro a la orilla de la calle. Ah, le explico lo que pasa, es que aparte de todo, pues resulta que la ley impide, ¿no?, que el trabajo se haga dentro de los predios. Hace muchos años, hace 20 años, 21 ya, llegó al poder aquí en Cozumel Gustavo Ortega. Recordarán ustedes, fue el primer alcalde que aunque su extracción política era del partido gobernante, pues terminó llegando por la oposición de aquellos tiempos, ¿no?, al gobierno aquí municipal, e implementó una serie de políticas en su momento innovadoras que no se habían visto, al menos recientemente.

0: Y una de esas fue la limpieza de predios. En ese momento se metían las cuadrillas del ayuntamiento a limpiar los predios, pero bien, o sea, los chapeaban bien. Sacaban todo lo que hubiera ahí y dejaban el terreno bien bonito, bien limpiecito. Pero eso sí, a la hora de pagar el predial venía un recargo ahí donde le cobraban todo esto a la persona, ¿no? El trabajo que se había hecho se lo estaban cobrando. Y pues la gran mayoría lo aceptaron, pero sabemos, porque nos lo han contado fuentes del gobierno municipal, que hubo propietarios de esos predios que pues no solo no quisieron pagar, sino que se fueron a lo legal. Y pues como resulta que no hay una ley que le permita al gobierno municipal entrar en terrenos particulares a hacer la limpieza, pues por eso ya no lo hacen, porque pues se revirtieron algunas de esas sanciones y pues un juez consideró que no había fundamento legal para que el gobierno entrara a limpiar terrenos de particulares y luego les quiera cobrar sin que hubiera sido esto un servicio solicitado por el particular y aceptado y demás, ¿no? Sino que así de moto propio. Entonces, pues por eso lo que hace el gobierno es limpiar lo que sí le toca, que es la banqueta, la calle, y ya el predio como tal, pues los que están con desechos ahí demasiado evidentes, pues sí han sacado todo lo que pueden, pero ya no entran a todo lo que es el predio, desgraciadamente, porque también la verdad sea dicha, como decía, esto fue hace 20 y tantos años. Bueno, pues en ese tiempo ninguno de los cabildos que ha pasado, de los colores que sean, por el ayuntamiento de Cozumel, ninguno de los congresos estatales que han pasado por el Congreso del Estado, del color que sea, pues se les ha ocurrido legislar esto para darle facultades a los municipios de que limpien ese tipo de terrenos y con la ley en la mano, entonces sí le cobren a la gente lo que se haya generado de gastos, o bien los obliguen a bardear sus terrenos y a darle limpieza ellos mismos, ¿no? Mediante multas y otras cosas. Pero como eso pues no ha sucedido, pues aquí seguimos platicando, y por eso, esa es la razón por la que solo limpian el perímetro de los predios pues que presentan esta situación, y se le cobra eso también ahí ya, pero ahí ya más bien es una multa, ¿no? Ahí a lo que le están cobrando a la gente que tiene esos predios, o le van a cobrar cuando vayan a lo del predial, va a ser una multa, no un trabajo que le hicieron sin su consentimiento, sino una multa por no hacer el trabajo como lo marca la ley, porque lo que sí está en la ley es que si usted tiene un terreno, tiene que tenerlo limpio y no permitir que se convierta en un basurero clandestino. Eso sí está regulado, y ahí es donde les están metiendo la multa. Bueno, pues es lo que sabemos de ese tema. Ojalá que le hayamos más o menos respondido a usted que nos manda esta participación. Pues muchas gracias, vamos a ir a un corte. A ver, nos está llegando por aquí otro mensaje, no sé si alcanza a entrar, pero nos dicen que es momento de un corte. Regresamos enseguida con usted.
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2: Pues la 1:13 ya casi en este momento, y pues estamos aquí de vuelta con ustedes en las noticias al mediodía. Gracias por acompañarnos y continuamos aquí con la información, también agradeciéndole sus mensajes. Muchas gracias que nos escribe, ya mandamos acá lo que nos habían pedido a la autoridad y estamos consultando porque nos dice alguien que si sabemos cómo se calcula la multa que le están poniendo a la gente por esto de tener los terrenos en estado de abandono y permitir que se vuelvan basureros clandestinos. Bueno, la multa se calcula, si mal no recuerdo, debe ser pues en relación al predial que paga la propiedad, ¿no? Ya ve que de acuerdo a la zona en la que está en la ciudad, pues los prediales van cambiando. Debes tener una relación con eso, la multa. No sé si también con las dimensiones del terreno, pero me parece razonable que así sea. Sin embargo, lo estamos preguntando ahí a la autoridad y en un momento que nos contesten, pues le pasamos la información con todo gusto. Mientras, vamos a hacer un cortecito aquí rápidamente técnico para acomodarnos en el estudio aquí con nuestras visitas y regresamos enseguida con usted.
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2: Y cuarto, gracias por estar con nosotros y tenemos el gusto de recibir aquí en la cabina de Sol Estéreo al diputado Renán Sánchez Tajonar, que ha estado trabajando aquí en la isla de Cozumel mientras está la pausa del Congreso, ¿no? Ahorita no hay sesiones en el Congreso, ya desde hace varias semanas lo vemos aquí, diputado, trabajando en las colonias de Cozumel y haciendo actividades con los cozumeleños. Pues en este cierre de semana, ¿qué tal terminan las actividades de esta semana aquí en la isla, que fue cuando se estuvieron repartiendo los kits de libretas y otras actividades? Bienvenido, buenas tardes, ¿cómo le va?
3: Mi estimado Antonio, muy buena tarde, con el gusto de saludarte a ti, a todo tu auditorio. Un fuerte abrazo para todas las familias de Cozumel, muy buen cierre de semana. Y la verdad es que, hablando de cómo estuvo la semana, pues iniciamos este lunes, que fue todo un éxito la entrega de los kits de libretas. La verdad es que muy contentos con la respuesta de la gente, agradecido, porque al final, pues bueno, lo platicábamos hace algunos días, pues la intención principal de este programa es respaldar la educación de nuestras niñas, niños y jóvenes cozumeleños, pero además un tema que mencionabas de manera acertada, pues ese doble impacto, ¿no? Porque claro, también es apoyar
2: la economía
3: de las familias, pues. y tengo además casos muy presentes, más allá del número de entrega de kits, de libretas que entregamos, que además, hay que decirlo, pues bueno, se agotaron el primer día que implementamos el programa. Fue una gran respuesta de las familias cozumeleñas y eso habla pues de la importancia de apoyar en estos momentos, justo para el arranque de ciclo escolar. Pero más allá del número de entregas que ahorita platicaremos, pues tengo casos muy presentes, ¿no? Por ejemplo, una de las mamás, doña Carla, que mencionaba, bueno, tengo dos hijos, uno en primaria, me parece que cuarto de primaria, y otra hija en secundaria, el señor Juan Carlos, otra persona que también tuvo oportunidad de platicar con él y que les preguntaba, bueno, principalmente, pues, ¿qué es lo más complejo en el arranque de ciclo escolar? ¿Qué es lo que más se les complica? Y me decían, bueno, pues es que se resume en prácticamente todo, porque todo se junta casi en una quincena, entre útiles escolares, uniformes, zapatos, son muchos los gastos, y las familias promedio tienen alrededor de dos hijos, entonces haciendo cuentas se multiplican, sí, los, claro, los gastos, y se concentran todos en el mes de agosto. Así pero es. Sobre todo previo al arranque, pues es justo en estas quincenas. Uh-huh. Entonces ellos me decían, la verdad es que viene a ayudar mucho cualquier apoyo que se dé en temas educativos, y son casos que tengo muy presentes. Este programa de entrega de kits, de libretas, pues lo iniciamos desde 2022 y lo hemos mantenido constante y se ha vuelto un compromiso en mi caso con las familias cozumeleñas, justo por la importancia que tiene en la educación de nuestras niñas, niños y jóvenes. Así y es. Apoyar la economía familiar, apoyar a las mamás, a los papás, pues que hacen hasta lo imposible para darles todo lo necesario a sus hijas, a sus hijos, y que puedan tener un buen inicio de clases.
2: Como dice, más allá de los números, pues también las historias, ¿no? Detrás, claro, de todo este esfuerzo que hace la gente por mandar a sus hijos a estudiar y pues que les vaya un poquito mejor en la vida, ¿no? De lo que le fue a uno y vayamos avanzando. Pues también las cifras siguen siendo importantes. ¿Como cuántos kits ya llevan entregados?
3: Fíjate que desde el 2022 hasta ahora, la última entrega que hicimos este lunes de kits, fueron 35,000 kits de libretas que hemos entregado desde el 2022, y son alrededor de 135,000, me parece, 135.

0: 130 mil libretas que hemos entregado en estos años. Es un número importante, 35 mil kits de libretas, más de 130 mil libretas desde el 2022 a la fecha que hemos entregado. Y bueno, lo que esto implica, ¿no? Son números importantes, pero sobre todo son historias. Significa una niña, un niño que va a iniciar el regreso a clases, pues con lo necesario.
1: Con todo su equipo y con la posibilidad de seguir creciendo,
0: claro,
1: en su educación.
0: Y sobre todo contar con todas las herramientas necesarias.
1: ¿Por qué le pega tan de cerca el tema educativo?
0: Pues bueno, mi mamá maestra toda su vida. Si algo tengo muy presente, pues es que fui creciendo...
1: viendo a otros estudiar ahí con tu...
0: Claro, y además, pues entendiendo esos dos lados, ¿no? El rol de mi mamá y papá, ambos trabajando toda su vida, pero también la parte educativa mía desde ser estudiante y también de mi mamá como maestra.
1: Los maestros, decir, se dan mucho cuenta, licenciado, de claro, las condiciones de los estudiantes, ¿no? Y los ven ahí de cerca todos los días y dicen, no, bueno, aquí este muchachito se ve que hace un esfuerzo, sí, bien duro su familia, ¿no? Para mandarlo y pues luego también debe ser pues esa empatía que se crea, ¿no? Con los, claro, mismos estudiantes, de ver esas necesidades. Y pues ahora tiene la oportunidad, ¿no? Al menos de empujar por ese lado.
0: Totalmente. La mejor inversión es en el deporte y en la educación de nuestras niñas, niños y jóvenes cozumeleños. Tenemos el talento aquí en Cozumel y hay que darles todas las herramientas necesarias para que crezcan, se desarrollen, sueñen alto y alcancen todos sus objetivos. Y vamos a seguir fortaleciendo este tipo de programas. No hemos soltado el tema de los kits de libretas, pero vamos a continuar amplificando y teniendo más programas que puedan apoyar a nuestras niñas, niños y jóvenes cozumeleños. Y bueno, además, si me permite recordarle a la ciudadanía, que está la Casa de Gestión y Atención Ciudadana siempre a las órdenes de las familias de Cozumel. Más de 3,000 familias que han sido atendidas y que vamos a continuar con las gestiones, escuchándolos, con esa atención digna y de calidad como se merecen las familias de Cozumel. Y recuerden que está en la Colonia Maravilla, la Casa de Gestión, en la Colonia Maravilla, sobre la 65, entre calles 15 y 17. Y el teléfono al cual nos pueden contactar, 987-688-1556. 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Ahí estamos a sus órdenes.
1: ¿Qué van a hacer la próxima semana?
0: Vamos a continuar con la agenda que tenemos en las colonias, reuniones vecinales, visitas a los hogares. Y vamos a continuar, vamos a tener ahí algunas sorpresas próximamente, que vamos a estar implementando más programas en favor del deporte y de la educación de nuestras niñas, niños y jóvenes, e involucrando también a las familias. Así que estén al pendiente en mis redes sociales, Renan Sánchez Tajonar en Facebook. Ahí vamos a estar anunciando dónde tendremos las siguientes reuniones vecinales. Que estén al pendiente también, vamos a estar visitando todas las colonias de Cozumel, y también agradecido con quienes me escriben también en redes sociales, invitando más hogares. Vamos a continuar con las visitas en los hogares para poder platicar sin intermediarios, de manera directa, cercana. No hay mejor asesor que la gente, y vamos a continuar cercanos, escuchando, gestionando y atendiendo.
1: Pues muchísimas gracias, licenciado. Le agradezco mucho que nos haya visitado el día de hoy. Gracias por esta información. No sé si le gustaría añadir algo más, algún tema que no haya yo mencionado.
0: Pues agradecerte el espacio, mi estimado Antonio. Desearles a todos muy buen cierre de semana, muy buen fin de semana a todas las familias de Cozumel. Y vamos a continuar dándole para adelante.
1: Pues le agradezco mucho aquí la información. Nosotros seguiremos también al pendiente de sus actividades. Y mientras nos vamos a un corte, regresamos enseguida con usted.
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1: Gracias por estar con nosotros, agradecemos que nos acompañe aquí en las noticias al mediodía. Continuamos con la información y tenemos el gusto de recibir aquí en la cabina de Sol Estéreo a Adrián Villegas, que es de la consultora White Rock y también miembro, junto con esta consultora, de lo que es el Comité de Cuenca aquí en la isla de Cozumel. El Comité de Cuenca, pues, es un grupo de gente, de expertos, de personas relacionadas con el tema del agua, que pues desde 2022, según entiendo, se formó aquí en la isla y que es, digamos, que la autoridad supervisora, o no sé cómo caracterizarlo, no sé si me equivoco de palabras, ahorita me dirá bien aquí nuestro invitado qué es exactamente la función del comité, pero le pedimos que viniera a Adrián representando como miembro del Comité de Cuenca, porque hemos recibido un montón de mensajes de ustedes que nos escuchan y que nos ven en las redes sociales preguntando, pues, qué pasa con el problema del agua. Ya ve que se nos va la luz y luego se nos va el agua, y hay gente que ha tenido problemas de agua, pues, ya endémicos, ¿no?, que ya le duran muchos días o incluso semanas, y nos decían que por qué el Comité de Cuenca, dice, sabemos que existe un Comité de Cuenca, ¿por qué no hacen algo?, ¿por qué no le exigen a la CAPA que nos mande agua suficiente o que se equipe la zona de extracción con el material necesario para que no, porque se vaya la luz, nos quedemos sin agua? Y habíamos recibido varias llamadas en ese sentido, y bueno, pues por eso decidimos aquí pedirte unos minutos de tu tiempo, Adrián, para que nos expliques, ¿puede hacer algo el Comité de Cuenca en este problema? ¿Qué opinión tienen ustedes con este estrés hídrico, entiendo que así se dice, de que ya nos está afectando aquí en Cozumel, ¿no?, que ya estamos empezando a sentir, pues, una escasez con la disponibilidad de agua, por las razones que sean, y cómo se podría, en opinión de este comité, pues, hacer algo al respecto? Bienvenido, gracias por estar con nosotros.
2: Gracias, Antonio, es un placer estar aquí nuevamente en tu... agradezco la invitación y un saludo a tu amable audiencia. Fíjate que es muy relevante la preocupación de la comunidad. Justamente, el Comité de Cuenca, como bien lo dijiste, se instaló en 2022 y empezamos a trabajar desde el siguiente año. Fue en la administración pasada, municipal pasada, y se tenía, pues, un calendario más o menos regular, de periódico, de sesiones, a veces eran físicas, porque se estaba trabajando en un programa de gestión hídrica, el cual se completó, me parece, como en 2024 o a finales de 2023. Se tiene el documento lo tiene el gobierno municipal. Sin embargo, después, paulatinamente, una vez que se tuvo ese documento, se empezó a diluir, digamos. La frecuencia es, primero que nada, este comité es un comité, es un órgano auxiliar de lo que viene siendo pues la gestión del agua a través del gobierno municipal y la misma CONAGUA, y la CAPA, ¿no?, en el término.
1: Y se creó, si mal no recuerdo, por la ley de aguas, ¿no?, que disponía que hubiera estos comités.
2: Pues mira, es que es algo un poquito, es como una laguna legal. Ajá. Realmente, en términos duros legales, no es vinculante porque no existe como figura como tal el comité como tal. Es un órgano auxiliar del Consejo de Cuenca, que ese es ya regional. Existe un Consejo de Cuenca de la Península de Yucatán. Ese sí existe en la ley. Ese, de alguna manera, sí tiene más voz y voto. Sin embargo, pues son, yo no sé sinceramente si son ocurrencias de alguien en la CONAGUA o en las autoridades que dicen, bueno, vamos a crear estos órganos para auxiliar e informar desde cada localidad, desde cada municipio, al Consejo del Agua, o sea, del Consejo de Cuenca, digamos, en este caso de la Península de Yucatán. Sin embargo, la realidad es que siempre se ha tomado de una manera muy seria, o se había tomado de manera seria, porque está involucrada la Marina, está involucrada la CONAMP, está involucrada la UCRO, instituciones académicas, el sector... La sociedad civil también, por diversas ONGs, por el sector empresarial, asociaciones como la Asociación de Hoteles, etcétera. Entonces, tiene una representación bastante robusta, y se había trabajado bastante bien, porque incluso se había pedido la rendición de cuentas cuando había el problema, se había exacerbado el problema de la planta San Miguelito, cuando se ventilaron esos videos, etcétera.
1: De la planta de tratamiento de agua residual.
2: Exactamente.
1: ¿No? Las fugas y todo.
2: Sí, se pidió que se viniera a dar una rendición de cuentas. Y pues de alguna manera se había llevado una cierta agenda hasta, digamos, hace como año y medio más o menos, medio regular, o hace tal vez incluso 2 años. Se ha perdido esa regularidad. Teníamos un grupo de WhatsApp. El grupo de WhatsApp, de alguna manera, todo el mundo podía comentar, podía hablar y era un diálogo circular. Sin embargo, ahora el grupo de WhatsApp simplemente tiene administradores que pueden comunicarse a los demás, digamos que son los administradores de la Conagua, y nada más mandan mensajes de unidireccionales. Nosotros no podemos comentar ni nada. La manera como participamos es escribiendo directamente al gestor, en este caso alguien que representa a la Conagua, y a la secretaria técnica, que también es de la Conagua, la delegada de la Conagua a nivel estatal. Es decir, pareciera como que se está perdiendo ese tipo de vinculación entre lo que fue originalmente creado el Comité de Cuenca y las autoridades. Pero efectivamente, la idea de este comité era ver y diseñar un programa de gestión hídrica, tanto de distribución de agua potable como de saneamiento, alcantarillado, etcétera, con miras a que sea de manera permanente, se buscaran fondos para financiarlo y que se tuviera una continuidad de esto.
1: Ok, y si el comité no ha trabajado en eso, entonces, pues ahora sí que cómo me explico, que también estaba viendo ahí en internet, que se ha propuesto justamente un plan, así, creo que con el mismo nombre que dices, ¿no? De
3: ingeniería hídrica, ¿cómo es el plan?
2: De gestión hídrica.
1: De gestión hídrica, perdón, sí. Fue la palabra gestión. Un plan de gestión hídrica, pero estaba viendo aquí que pues lo presentan los amigos de Siancán, que queda un poquito lejos de Cozumel. Y algunas organizaciones, pues incluso algunas de ellas extranjeras, ¿no? O que al menos el nombre está en inglés, no sé de dónde venga Coral Reef Alliance.
2: Fíjate que sí vi esa publicación que salió en el Cuarto Muelle y que parece que tuvo algo de eco aquí a nivel de Cozumel. Sí, eso es algo, ellos sí son integrantes, voy a especificar muy bien. Tanto los amigos de Siancán, que es una ONG a nivel, que trabaja a nivel peninsular, desconozco realmente quién la financia y desconozco realmente cuáles son sus intereses, pero sí tienen mucho protagonismo. Y la otra se llama Coral Reef Alliance, y esa es una ONG extranjera, efectivamente, que recibe financiamiento de Estados Unidos, está basada en San Francisco, y no tiene ninguna representación oficial aquí en la isla, tampoco los amigos de Siancán. Entonces, de alguna manera es un poquito raro, porque ellos de alguna manera tuvieron voz y voto durante las sesiones que tuvimos en el Comité de Cuenca. Sin embargo, la verdad es que sí fueron aceptados, digamos, no hubo ninguna oposición, porque sí hubo un momento de votación. Ahora, me comentas, por lo que vi en esta nota y por lo que tú ahorita me comentas, están volviendo a tener un cierto protagonismo, pero al exterior del Comité de Cuenca. No se ha hablado absolutamente nada de este programa de gestión, de este programa de saneamiento. Es como irse por la libre. Y sabes que, porque por ahí hubo un intercambio con alguien que nos dice, ¿sabes qué? Es que están socializando este plan. Y socializar es justamente hacerlo a través de tal vez asambleas informativas, tal vez a través del Comité de Cuenca, y decirles, mira, esto es lo que queremos proponer como asociación, como ONG, ¿qué les parece? Vamos a votar y vamos a hacerlo entre todos, a presentarlo ante la... O la presentamos nosotros, pero después de una cierta consideración tomada por el Comité de Cuenca. Entonces, de alguna manera lo están haciendo externamente del Comité de Cuenca. No sé qué tipo de amarres pudieran tener, ya sea con las autoridades, me refiero con CAPA, o simplemente tal vez es un protagonismo institucional, que de repente las ONGs están ávidas de que lo saquen, sacarse fotos y salir en los medios.
1: Sí, porque de eso depende el financiamiento, ¿no?
2: Sí.
1: Vaya, bueno, pues entonces digamos que este plan pues es una propuesta que están haciendo estas dos organizaciones y es fuera del Comité de Cuenca. El Comité de Cuenca supongo que tendrá la suya propia, pero pues la buena es la que decida aplicar la CAPA. No sé si hay alguna información sobre eso, si estén ustedes al tanto de si hay algún plan, alguna política pública que se vaya a poner pronto en práctica para pues tratar de que no tengamos estas carencias de agua, ¿no? Nos decían en las llamadas muy específicamente, bueno, ¿por qué la CAPA no puede tener un sistema de respaldo eléctrico que no nos deje sin agua por cualquier apagón? Y otras cosas, ¿no? Que la gente, pues, de a pie nos imaginamos que tienen solución, pero no sé qué tan complejo sea.
2: Yo estoy de acuerdo contigo y con los ciudadanos. O sea, lo último que queremos es quedarnos sin agua. O sea, preferimos, yo estoy seguro que cualquier familia aquí prefiere tener agua a tener algún monumento, alguna estatua o un malecón remodelado.
1: Definitivamente.
2: Yo te aseguro que esto es lo que prefiere. Y volviendo a tu pregunta inicial, efectivamente, el Comité de Cuenca, de hecho, ya se solicitó formalmente, nuestra organización ya solicitó formalmente, tuvimos que escribirle a la directora de la Conagua Estatal, Erika Ramírez, la ingeniera, son ingenieros, para que estamos solicitando formalmente que se sesione, que haya una sesión nueva de Comité de Cuenca, que ahora son virtuales, pero sí hay asistencia, y de alguna manera pues son consideradas, para que se explique esos programas de gestión y programas de saneamiento que dos ONGs, que no representan al gobierno, tienen acercamiento con el gobierno, pero de alguna manera no sabemos de qué se trata, cuál es el contenido de esa. Hablan de, ¿sabes qué me preocupa también, Antonio? Es que hablan de financiamiento. Pero cuando las ONGs, sobre todo las internacionales, que aquí de estas dos, la internacional, la ONG americana que mencionamos, siempre habla de financiamiento internacional. Siempre habla de bajar recursos internacionales. Y hablan de Banco Interamericano de Desarrollo, hablan de instituciones como las agencias de cooperación internacional. Sabemos perfectamente que todas esas agencias y los bancos tienen una agenda. Quieren hacer negocio o tienen una agenda injerencista. Es la realidad, Tony. Entonces, a mí
1: y
2: me preocupa
1: sí dan
2: mucho.
1: Dinero, ¿no? También
2: sí dan dinero, pero a cambio de algo. O sea, no es de que hay una pérdida de cierta soberanía porque ellos se encargan de cierta gestión. Es poco a poco como se van apropiando de cierta, del control de ciertas como productos o mercancías. En este caso, el agua está siendo tratada como mercancía en algunos países. En México, pues de alguna manera sí, porque es el caso de Ahuacán. No queremos que eso se repita aquí en Cozumel, y no queremos que llegue el caso de lo que pasó en Chihuahua, que se firmó un tratado ilegal, anticonstitucional, entre el gobierno estatal y una agencia de cooperación extranjera, en ese caso de Israel. Ahora, no sabemos si se trata de eso, es la realidad, pero tienes razón, este no es un problema. El problema del agua en Cozumel no es un problema de física nuclear, no es el mandar al hombre a la luna, no es nada de eso. Es simplemente una gestión de recursos financieros, de recursos humanos adecuada, una voluntad política que se combinen y que se aterricen, porque ya existen estrategias. También mucha gente alega que no tenemos la tecnología para sanear el agua, distribuirla. Ya existe la tecnología, si la tenemos que comprar, la compramos. Pero no necesitamos entregar el agua como producto, como mercancía, para que vengan a resolvernos los problemas. Contratamos a la empresa extranjera en dado caso.
1: O sea, vamos, esta aparente incapacidad de la CAPA para darnos agua pudiera derivar en que a alguien se le ocurriera decir, bueno, pues vayamos privatizando el servicio, ¿no? Ya que la CAPA no puede, que lo haga una empresa privada como Ahuacán en el caso de Cancún.
2: Pues ahora que lo dices así, pues me recuerda, ¿sabes qué? Las administraciones federales de hace el tiempo, cuando hablaban de la privatización del petróleo, cuando lo primero que decían, si recuerdas bien Peña Nieto, lo que dijo es que ya habíamos matado a la gallina de los huevos de oro con el petróleo, y luego surge que los pozos petroleros todavía tienen muchísima producción y que son incluso hay sujetos a exploración. Entonces, es crear la imagen, eso es una herencia, aunque se va a escuchar tal vez como un cliché, de los gobiernos neoliberales, pero que de alguna manera todavía siguen con cierta inercia y todavía existen, porque es como una tentación política, el tratar de desarrollar esa narrativa de que hay escasez de algo, en este caso del agua, como fue en su caso el petróleo.
1: Porque el gobierno no puede.
2: Porque no puede, y es incapaz, entonces hay que privatizarlo. Okay. También otra cosa, y es lo que me preocupa también, es que se ha hablado aquí en CAPA, aquí en nivel Cozumel, de que se va a construir una desalinizadora. Ya tiene más de 2 años y no la han hecho. Me parece que sí obtuvieron la autorización
1: ambiental.
2: Ya tenían
1: hasta el permiso ambiental.
2: Pero
1: ya.
2: Digo,
1: falta el dinero, creo.
2: ¿Y cómo es posible que se quiera hacer una desalinizadora si tenemos 72 millones de metros cúbicos del agua disponibles para concesionar de acuerdo a la Conagua, aquí en Cozumel? Eso lo acaban de publicar hace 2 años.
1: O sea, ¿cuál es la...? Suena un poco irreal, ¿no?
2: Exactamente.
1: Tenemos tantísima agua, ¿no?
2: ¿Y por qué? Entonces suena como... Yo no
1: si
2: estoy
1: hay
2: diciendo,
1: tanta agua, ¿para qué hacer esa inversión?
2: ¿Para qué hacerlo? Eso claro. Sí lo tenemos. Ahora, si quieren invertir dinero en una desalinizadora, inviértanlo en la distribución, en las bombas, en los sistemas de respaldo, como tú dices, eléctricos, claro. En plantas eléctricas autónomas. Y digo, pues realmente, repito, los ciudadanos, los cozumeleños, tenemos el derecho

0: el derecho y a nadie más le duele, sobre todo a la gente que tiene familias, pero incluso a los ciudadanos normales, que son solteros, claro, quedarse sin agua. Ya no vamos a hablar de la luz, pero del agua en particular es algo que necesitamos todos los días. Repito, hay recursos, sí existen recursos, y sabemos, se ha hablado aquí en tu programa, de dónde han venido nuevas vías de financiamiento al gobierno municipal. La pregunta es, y eso es al pueblo de Cozumel, ¿se está ejerciendo o se tiene planeación para invertirlo en la vía correcta, por ejemplo?
1: En lo que sí necesitamos, ¿no? Que sí nos hace falta, que nos es muy urgente, como esto del agua. De hecho, ahorita nos llegó un mensaje de una persona que dice: buenas tardes, el agua que dijo que se iba a normalizar, capa, ¿para cuándo? En Flamingo, sin CTM y ampliación CTM, ni una gota, solo pague y pague los recibos, que eso sí llegan puntuales. Y así como esta persona, hay un montón de gente que... pues ya la paciencia, creo que se está estirando bastante, ¿no? Porque se va la luz, el calor y demás, la molestia, y luego eso provoca que el agua se vaya también en algunas áreas de la ciudad hasta por 2 o 3 días.
0: Sí, es un tema que, mira, repito, es un tema que se puede resolver. Yo pienso que debe haber una apertura de las autoridades, de los 3 niveles de gobierno. Uh-huh. No es nada más local, es estatal. Estatal, de hecho, es más al gobierno estatal, porque sí, son los pues que tienen un poco más de... No, sí, escapa. Y que se tiene que tal vez buscar respaldo a través de la CONAGUA, del gobierno federal. Pero yo creo que la invitación, y yo creo que todos los ciudadanos de Cozumel, que nos gustaría invitar a las autoridades a que tal vez reconsideren la estrategia actual, porque a lo mejor sí existe una estrategia que yo, siendo parte del Comité de Cuenca, desconozco, claro, porque, repito, no hemos tenido sesión desde febrero y no se ha hablado de una nueva sesión. Entonces, es una invitación cordial, respetuosa, a que a lo mejor se reconsidere eso, se reconsidere dónde se van a ir los recursos que recién han llegado al municipio, y se vea y se admita que ha habido errores, como todo, y no es el único municipio. Pero hay una oportunidad muy grande en la que se puede combinar los recursos que están llegando de algún lugar, de algún fondo, de alguna bolsa.
1: El Fondo Crucerista es uno de los que están mandando recursos, y hay otros, ¿no?
0: Y hay otros más, exactamente, y de la misma CONAGUA. Pero se tiene que garantizar que se van a ejercer correctamente. Ahora,
1: en lo que sea prioritario.
0: Y es lo que sea, esa es la invitación para ellos. Porque, y lo que también, la otra invitación es de que no se deje, pues no escuchen el canto de las sirenas a través de ONGs, que muchas veces las ONGs representan, y no voy a generalizar, yo voy a ser muy sincero porque hay de todo, pero hay ONGs que son realmente grupos de cabildeo. Son grupos que están representados, y sobre todo las extranjeras, que
1: representan algún interés,
0: representan algún grupo de interés, porque finalmente ellos reciben su salario de donantes, y los donantes, a veces, cuando te pones a ver, son gobiernos, son fundaciones, o son bancos, o son gente que tiene poder y tiene una línea de negocios que quieren caminar.
1: Pues qué caray, seguiremos viendo este problema del agua también por ese otro aspecto tan interesante. Pues Adrián Villegas, te agradezco mucho que nos hayas dado estos minutos. No sé si te gustaría decir algo más, algo que no haya yo mencionado.
0: Pues yo creo que estamos en un muy buen momento. Tenemos agua. El mensaje a la comunidad es que tenemos agua en la isla, porque ya lo dijo Conagua.
1: No es la falta de agua como recurso. Ahí está.
0: Ahí está. Hay parte que sí está contaminada, ojo, porque acuérdate que salió el estudio de sí hay agua. Yo no la tomaría de aquí, debajo de la mancha urbana. Pero de donde están los pozos, en todas las líneas de extracción de agua, más o menos al centro de la isla, sí hay suficiente agua para nuestras necesidades. No hay que ponerse a concesionar la diestra y siniestra, eso me queda claro. Y hay que cuidar el crecimiento también inmobiliario, pero sí hay. Lo que hay que mejorar, y lo que hay que tal vez pedirle respetuosamente a las autoridades, o exigirle como ciudadanos, que se inviertan los recursos en eso, y que se busque una estrategia, y que se ventile esa estrategia, ya sea a través del Comité de Cuenca, o directamente socializarlo, pero realmente socializarlo, no en grupitos de unos cuantos, o de la asociación de no sé qué, con la ONG de no sé dónde. No entre amigos, sino que ante la gente, asambleas informativas como las que hacen los candidatos, que son muy valiosos, y de esa manera la gente está enterada y pueden ganarse la confianza nuevamente, sobre todo, no con nada más dichos, con estrategias bien planteadas, y sobre todo, con hechos.
1: Pues muchas gracias, Adrián Villegas, del Comité de Cuenca aquí en la isla de Cozumel, y también de la consultora White Rock. Te agradezco mucho que nos hayas venido a visitar ahí.
0: Buenas tardes, un placer.
1: Igualmente, vamos a un corte y regresamos enseguida con usted.
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1: Estamos aquí de vuelta con ustedes en las noticias al mediodía y pues... Tenemos el gusto de recibir aquí en la cabina de Sol Estéreo nuestro amigo Russell Cowo, que nos visita de la subdirección de Parques, Jardines, Áreas Verdes y Áreas Turísticas aquí de nuestro municipio. Russell, pues bienvenido, buenas tardes, gracias por estar con nosotros. ¿Cómo va este frente de la atención a la parte que les toca a ustedes de pues el bienestar, diría yo, de nuestra isla de Cozumel? Bienvenido, buenas tardes.
14: Muy agradecido por el espacio para venir a informarle a la comunidad acerca de las acciones que estamos llevando a cabo, que todos los días se incrementan, ¿no? Hace unos días, el día de ayer precisamente estuvimos apoyando a los compañeros de Sofemat. Es titánica la labor que realizan, es de las pocas veces que nos toca.
1: Hace rato los comparaba yo con esta lámina, creo que todos la hemos visto, no sé, casi siempre que pintan al Don Quijote lo pintan así, pues como un jinete ahí, caray, pues que se ve, tiene un aspecto débil, ¿no? Frente a aquellos molinos de viento gigantescos con los que quiere pelear. Y me recuerda esa imagen a la gente, pues los trabajadores ahí, los de primera línea, con sus rastrillos y sus palas, tratando de plantarle cara a algo tan gigantesco como el sargazo, ¿no?
14: Definitivamente, la verdad es que es titánica la labor que se hace. Yo creo que todas las áreas tienen su grado de dificultad, sí, y al final todos los compañeros dominan de acuerdo al área donde se encuentran. Estuvimos apoyando un poquito esta labor que llevaron a cabo los compañeros de Sofemat. Enviamos una cuadrilla, un vehículo para poder trabajar precisamente en la zona. Ahí podemos ver a quienes nos siguen por redes sociales. Ahí estuvimos precisamente trabajando el día de ayer. Y gracias a Dios ya se dominó el manchoncito que teníamos, que es un breve manchón, hay que decirlo.
1: Sí,
14: ya
1: nos
14: que
1: dieron una probadita del, ¿no? del la verdad, de, perdón, del otro no lado ser exagerado, son... pero del infierno que han sentido en la costa, ¿no?
14: Así es.
1: Y del otro lado, nosotros
14: no,
1: también.
14: Los compañeros de Sofema, titánico, ¿no? Titánico la labor. Platicarte de igual manera, por indicaciones específicas del presidente municipal, estamos reforzando. Ya nosotros teníamos una cuadrilla con el tractor trabajando, pero por indicaciones de él, de manera directa y explícita, estamos reforzando los trabajos. Ya tenemos dos frentes, antes solo teníamos uno, sobre la carretera perimetral. Específicamente estamos limpiando ahorita la carretera transversal.

0: parte que ya se hizo y que pues básicamente cortamos, pero quedó gran parte de eso, se está realizando la limpieza. Platicarte que se han integrado a estos trabajos de esta subdirección personal de apoyo, precisamente de Sofemat, se ha integrado personal de apoyo de ecología y también de servicios generales, que también mi compañero Héctor Puc dirige. De igual manera, también por indicación del presidente, pudimos meterle a la maquinaria. Tenemos dos Botcat, uno que pertenece a la subdirección de Camar y uno más que pertenece a la subdirección de servicios urbanos, que son los que básicamente están apoyándonos con esta labor, que también hay que puntualizarlo, Antonio. Si no tuviéramos esta maquinaria trabajando a la par con estas personas que hemos reforzado, pues obviamente los trabajos no saldrían. Tenemos una cuadrilla de limpieza con un Botcat en la carretera transversal, ya estamos terminando este tema, yo creo que 2-3 días más y terminamos el tramo que tenemos. Y del otro lado de la isla, en la zona oriental, desde Playa San Martín hasta Mezcalitos, también yo creo que 2-3 días más y concluimos. Nosotros queremos ya arrancar el día lunes, a partir del día lunes, el tramo más cerrado, más fuerte que tenemos en toda esta carretera perimetral, que es precisamente en el área de Punta Sur.
1: Antes de
0: ambos lados, Punta Sur, por la son parte como de... son como 3 kilómetros de Cedral a Punta Sur.
1: Antigua, ¿no?
0: Ahorita estamos trabajando la autopista, la grande. Okay. Primeramente, porque igual esto va de la mano con nuestro calendario deportivo. Primeramente tenemos una competencia que utilizan esa y de manera posterior tenemos un mes para poder trabajar la ciclovía.
1: No. Ok, bueno, pues ahí también tengan cuidado a la hora de circular por allá, como ya es carretera, hay quien anda fuertecito, hay que estar pendiente porque puede estar la maquinaria trabajando, y bueno, pues también tiene usted que tenerlo en cuenta. Pues ya casi se le da la vuelta a la isla, mi estimado, falta todavía bastante.
0: Falta bastante.
1: Pues seguiremos aquí haciendo la crónica de estos trabajos. Hace rato nos mandaba una persona una pregunta aquí,
0: ¿sí?,
1: al programa sobre el monto de las multas que se le ponen. Primero preguntaban que por qué no limpian. Nos decían, no, pues qué bueno que vino aquí la campaña a la Corona Cozumel, de Juntos Limpiamos Cozumel. Dice, pero un terreno que aquí se ha hecho un basurero, nada más le limpiaron por afuerita, así lo que es la banqueta y eso, y adentro no. Les trataba yo de explicar aquí a la gente que pues hay una limitación legal, que ustedes o el municipio no puede entrar al predio porque es particular, pero sí la parte que es pública, lo que es la banqueta, la escarpa,
0: la liberación, la calle, del desecho, del derecho de vía, precisamente
1: es lo que están haciendo, y eso genera una multa para la gente del terreno. Alguien preguntaba que de a cuánto es esa multa. Y nos explicaba Russell que eso varía, ¿verdad?
0: Sí, por supuesto, varía terreno, de acuerdo a cuál es la valoración del predio, ¿no? Hay predios de diferentes tamaños, dependiendo de la ubicación de la plusvalía que tenga el predio. Obviamente, estas evaluaciones catastrales las maneja Catastro, ellos saben.
1: No es una multa fija, pues.
0: Es exacto, varía, sí, de
1: como
0: acuerdo.
1: Como decimos los mexicanos, según el sapo, la pedrada.
0: Así,
1: ¿no?
0: Así, meramente
1: según el
0: así,
1: terreno, la zona donde esté, las dimensiones.
0: Es correcto, y varía de acuerdo también a las acciones que estemos llevando. Platicarle también a la gente, con la maquinaria estamos... obviamente tenemos muchas limitaciones al momento de hacer las intervenciones. Una de ellas también, hay que valorar si el predio no tiene árboles grandes, qué tipo de vegetación tiene, si es vegetación que se pueda pues trabajar, ¿no? Porque por ejemplo, si llego y por ejemplo en medio del predio hay un ceibo, pues obviamente tenemos limitaciones legales ahí. Obviamente el ceibo está considerado una especie protegida en la NOM 59 de Semarnat, y por supuesto, pues obviamente eso es una limitante para nosotros. Son varios temas que se evalúan al momento de intervenir estos predios.
1: Pero en lo que les toca se está haciendo todo lo que
0: es correcto,
1: puede hacer. Pues Russell, te agradezco mucho la verdad toda esta información. Seguiremos al pendiente de este frente de trabajo y de todo lo que pasa ahí en lo que es la limpieza, el bienestar de nuestra isla y de alguna manera también su saneamiento, porque hay partes que ya lo requerían y afortunadamente se le está dando atención. Te agradezco mucho tu tiempo. No sé si te gustaría añadir algo más.
0: Pues como siempre, amigo, agradecerle a todos y cada uno de los colaboradores adscritos a esta subdirección su labor, su entrega. De verdad, es una labor titánica ahorita que estamos del otro lado de la isla. Ni dónde esconderse, Toño, de verdad.
1: Sí,
0: las jornadas que tienen son extenuantes, y pues agradecerles el compromiso, ¿no? Sabemos que pues esta labor es por temporadas, ¿no? Cuando le metemos fuerte, porque igual hay que decirlo, dependiendo de las temporadas que nosotros tengamos. Ahorita que venga la temporada de lluvias, evidentemente me voy a dedicar a podar, no podemos dejar de podar, pero pues obviamente cuando estamos en los preparativos de los huracanes, pues nos dedicamos a cortar. Cuando hay lluvias, pues nos dedicamos a podar. Ahorita que tenemos esta oportunidad, estamos limpiando precisamente la carretera perimetral, y de acuerdo a cómo vayamos nosotros avanzando, agradecerles todo el esfuerzo, toda la labor, y por supuesto poner como siempre a disposición mi número de teléfono para la ciudadanía, para cualquier reporte que se pueda tener, 987-564-5503. Y por supuesto, platicarte ya para finalizar que han sido todo un éxito estas jornadas Juntos Limpiamos Cozumel. El presidente municipal de manera personal está atendiendo estos temas de manera muy puntual, y pues ahora sí que la chamba se ha duplicado.
1: Muchas gracias, mi estimado, te agradezco mucho la información, y le ponemos aquí la pantalla para que salga nuestro invitado, y nos vamos rápidamente con esta nota que tenemos aquí también lista para ustedes. Ahora sí es la del deporte adaptado, y bueno, pues la presentamos aquí para ustedes. Es Georgina Roque, responsable de esta área en el municipio. ¿Cómo vamos con el deporte adaptado? Adelante, por favor.
2: Sí, estamos ya listos, calentando motores, porque del 21 al 23 de agosto vamos a hacer o realizar la etapa estatal de la Paralimpiada Nacional CONADE 2026.
3: Platícanos qué disciplinas, cuántos deportistas van.
2: En esta ocasión va una delegación de 27 personas, entre atletas, entrenadores y staff. Vamos a competir con 13 atletas, vamos con 9 en la disciplina de paraatletismo, vamos con 4 en la disciplina de paranatación, y pues esas son las disciplinas que vamos a presentar el próximo fin de semana.
3: ¿Qué se espera, Gina, y cuáles han sido los resultados también anteriores?
2: La verdad es que el año pasado trajimos un total de 40 medallas en el estatal. Este año yo creo que vamos a ir por más, eso esperamos, para eso entrenamos. Los chicos van muy bien preparados, los entrenadores todo el año estuvieron ajustando detalles. Entonces, los chicos están preparados, los entrenadores están preparados, y yo creo que este año vamos a romper ese récord.
3: Nos hablabas de atletismo y natación, pero ¿en qué distancias y modalidades?
2: Bueno, en atletismo vamos en pista y campo, así se llama la disciplina. En campo vamos en lanzamiento de jabalina, bala y disco, salto de longitud, 400 y 200 metros planos. Y pues en natación vamos a hacer todas las especialidades que hay.
3: Gina, hoy tienen una reunión con el presidente municipal. Hemos visto que, pues bueno, van con uniformes de viaje, de transportación, total apoyo por parte de este gobierno.
2: La verdad que sí, tenemos nuestros uniformes ya listos. Como pueden ver, nuestra delegación va totalmente uniformada. Desde el día uno de esta administración ha sido muy cercano el apoyo hacia nosotros, a nuestra área. Hablo por mi área y no dudo todas las demás, ¿no? Siempre se nos considera mucho. Recordemos que este año pudimos viajar ya como delegación a un nacional de federación en Coahuila. Tuvimos también la fortuna de viajar para el primer circuito mexicano de atletismo. Eso nunca se había dado. Entonces, obviamente, el apoyo para nuestra área deportiva ha sido mucho. Y pues estamos ya listos, ya estamos esperando nada más que sea la fecha para poder ir a competir.
3: ¿Cómo se encuentra Cozumel en general en deporte adaptado?
2: Bueno, Cozumel siempre ha sido un precedente dentro del área adaptada. Nosotros recordemos que tenemos varios medallistas nacionales, por lo que siempre estamos en el top 3 de nacional, ¿no? Entonces, este año se suman nuevos atletas que estoy segura que van a clasificar para la nacional, y también traeremos nuevas medallas que se van a sumar al récord.
3: Aquí en Cozumel, ¿cuántas disciplinas son, Gina? Y si ha aumentado el interés también por parte de los padres de familia porque sus hijos pues se acerquen al deporte adaptado.
2: Ese es un tema muy importante y muy bonito para mí por decir. La verdad es que ya tenemos 3 disciplinas adaptadas en la isla. Tenemos fútbol adaptado, tenemos para atletismo, para natación, y antes de que se acabe el año vamos a sumar una cuarta que es para tenis de mesa. Ya estamos listos, ya próximos a abrir, y la verdad es que eso nos motiva mucho, ¿no? Es como nuestro motorcito, que los papás cada vez más tengan la confianza de acercarse a nosotros para poder pues entregarnos a sus hijos y poder entregarles el programa deportivo para que puedan desarrollarse de una manera pues diferente, eso es increíble. Y pues sí, contestando a tu pregunta, la matrícula adaptada cada vez es mayor. Ahorita ya vamos a llegar a 70. Simplemente esta semana se incorporaron 3 nuevos chicos de que se van a incorporar a la disciplina de paranatación. Entonces, pues cada semana estamos sumando chicos, ¿no? Y eso es lo importante, que tenemos la confianza de los papás y pues agradecerle a los entrenadores que son los que están ahí al pie del cañón, a nuestras autoridades que nos dan el apoyo para seguir creciendo.
3: La invitación, por último, Gina, a los padres de familia, a lo mejor tienen un campeón, un medallista ahí en casa y no se han dado cuenta.
2: Sí, es verdad, ¿eh? Muchas veces nosotros por querer cuidar a nuestros hijos, los tenemos en casa. Pero la verdad es que el deporte cambia vidas. Y para muestra es todos estos campeones que se van al estatal y al nacional. Por favor, hacerle un llamado a todos los papás que son padres de algún niño con discapacidad de entre 7 y 21 años de edad. Tráigalos a la Unidad Deportiva Independencia. Tenemos un deporte que se acomoda para ellos. Tenemos 3 especialidades, como ya lo mencionamos. Y es totalmente gratuito para ustedes.
3: Muchas gracias.
2: Gracias. Gracias.
1: Bueno, pues aprovechen ahí la oportunidad de hacer deporte para todos. Ya nos vamos. 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Y con eso estamos terminando. También la gente que nos mandó sus mensajes, ya los hicimos llegar a donde querían que llegaran, por unas ramas que les fueron a abandonar ahí en sus casas, unos cables que están rozando con los alambres de luz y están echando chispas allá en la colonia 10 de Abril. Ya todo esto lo tienen aquí la autoridad. Gracias por habernoslo mandado. Y pues gracias también aquí a la persona que sugirió, dice que pongan a Adrián Villegas en la capa porque él sí sabe del tema. Bueno, gracias a todos por sus participaciones, les agradezco como siempre el favor de su atención, y mañana los esperamos aquí en la edición sabatina de las noticias al mediodía, que estamos con usted de 12 a 1 de la tarde. Mientras tanto, que tenga una excelente tarde de viernes. Gracias por habernos acompañado y muy buen provecho.

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2: Ok, 2:14, 2:14 aquí en el 89.9. Qué gusto que me estés acompañando en esta tarde ya de viernes, fin de semana, arrancando nuestro fin de semana. Así que, pues, qué mejor manera que escuchando buena música. Qué mejor que sea aquí en el 89.9.

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1: Ok, 2:27, ya las 2:27. Vamos a escuchar un buen temazo con Los Palmeras, el titulado Bombón Asesino. Seguramente tú lo has escuchado con el Conde, pero bueno, vamos a escuchar esta versión de Los Argentinos aquí en el 89.9. Súbela a tu radio, quédate conmigo hasta las 5 de la tarde.

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1: Dos con 47 minutos, ya las 2:47. Vamos a escuchar a Nene Malo con Chetes y Cumbieros aquí en el 89.9. Recuerda que estoy contigo hasta las 5 de la tarde.

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Ok, escuchamos a Activo Show con Canto Veracruzano aquí en el 89.9, arrancando ese espacio musical de 3 a 4 de la tarde. Vámonos con Chicoche Chico, el restaurancito aquí en el 89.9.

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6: Ok, 3:31. Vamos a escuchar a Junior Clan con el titulado Baila Conmigo.

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1: Ok, 3:47. Avanzamos con buena música de aquí hasta las 5 de la tarde. Comunícate al 8720948-987-103-3679. Por acá esperamos tus mensajes. Bueno, en este viernes ya, 14 de agosto. Avanzamos ya con este mes, llegando casi a la mitad de este mes de agosto. Vamos a escuchar buena música. Llega Nativo Show con el Berenbe aquí en el 89.9.

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4: Son las 3:55.

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2: Ok, 4:08, 4:08, llegando a este último espacio musical de 4 a 5 de la tarde. Vamos a escuchar a Celia Cruz con este tema titulado La Negra Tiene Tumbao, aquí en el 89.9. Quédate conmigo, recuerda que más adelante también llega el espacio de complacencias. ¡Bow!

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13: 4:28, ya las 4:28. Vamos a escuchar a Garibaldi con Banana. Aquí en el 89.9. Vámonos a música.

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4:46, tan solo 14 minutos nos separan de las 5 de la tarde. Vamos a escuchar por acá en este momento a Ricarena con el otro lado, Te voy a hacer falta, aquí en el 89.9.

Ok, 4:57. Voy cerrando este espacio musical y en breves llegará por acá mi compañero Rodrigo Gómez para llevarte teléfono libre, el espacio de complacencias. Y de aquí hasta, pues bueno, a las 9 de la noche, él te estará acompañando con muy, pero muy buena música. Así que te esperamos para que tú puedas acompañarnos. Bien, yo cierro entonces por acá con Wilfrido Vargas con el tema titulado Abusadora. Aquí en el 89.9. Chau, chau. Excelente tarde. Bye, bye.

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2: Ok, amigos, ok, muy pero muy buenas tardes. Mi nombre es Rodrigo Gómez y lo estaré acompañando hasta las 9 de la noche. Usted está escuchando, el programa Teléfono Libre, que es de 5 a 6 de la tarde. Así que en ese momento me puede mandar un mensaje, me puede pedir su canción favorita, algún saludo, claro que sí, con muchísimo gusto lo vamos a decir al aire. Ok, a ver, aquí nos llega un mensaje, nos dice: saludos a Torito de parte de su gran amigo Apocalipto. Es un gran saludo ahí a Torito y también ahí para Apocalipto, que nos están escuchando. Muchísimas gracias, se les agradece infinitamente. Le recuerdo el número de WhatsApp, ¿no? 87-103-3679, ok. Iniciamos con el primer tema musical. Vamos con algo de Danny Ocean con el tema Me Rehuso.

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1: Ok, son exactamente ya las 5 de la tarde con 19 minutos. Estamos aquí en Teléfono Libre, escuchando, disfrutando de muy buena música. Ok, a ver, aquí nos llega mensaje, nos dicen, nos comentan. Buenas tardes, Rodrigo. ¿Me podrías complacer con una canción de banda Rancho con el tema Volver da flojera? Claro que sí, con mucho gusto. Gracias y saludos a todos en cabina. Muchísimas gracias. Y claro que sí, vamos a conversar con esa canción. A ver, aquí nos llega otro mensaje. Nos dice: buenas tardes, ¿me puedes poner la canción del Rincón de una Cantina de Vicente Fernández de parte de Áviles? Claro que sí, con mucho gusto, pero no encontré la canción de Vicente Fernández con ese título, que lleva por nombre Rincón de una Cantina. Si me puede confirmar que sí es esa canción, claro que sí, con muchísimo gusto. A ver, aquí nos llega otro mensaje. Nos dice: hola, hola, buenas tardes, amigo Rodrigo, aquí escuchando la radio en mi auto, una rola de Enrique Iglesias. Claro que sí, con muchísimo gusto, pero si me dice con cuál canción, estaría perfecto. Sé que le gusta la canción Héroe, pero pues que me lo diga, con muchísimo gusto lo pondremos. Vamos a continuar con más y enseguida regresamos.

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Y estamos de regreso. Son exactamente ya las 5 de la tarde con 35 minutos. A ver, aquí nos llegan mensajes, nos dicen, nos comentan. A ver. Hola, buenas tardes. El reporte del día, por favor. La canción de los Temerarios. Que de raro tiene para Engracia Pérez, de parte de su hija Iliana. Y saludos en cabina, gracias. Claro, sí, un gran saludo ahí para Engracia, también ahí para su hija Eliana, que nos están escuchando en esta tarde del viernes. A ver, aquí nos llega otro mensaje, nos dicen, nos comentan. Hola, Rodrigo, buenas tardes, una canción de Los Caminantes, Mi Niña, porfa, gracias. Chepo Núñez, un gran saludo para ti, amigo Chepo. Y claro que sí, tenemos de fondo musical la canción de Los Caminantes con el tema Mi Niña. A ver, aquí nos dice A ver, Héroe, está bien, muchas gracias, amigo. Saludos para ti. Creo que sí, un gran saludo ahí para el señor Genaro, que nos está escuchando en esa tarde. A ver, aquí nos llega otro mensaje. Nos dice, ¿puedes poner Borracho sin Cantina de Vicente Fernández? Claro que sí, ya lo tenemos listo. Muchísimas gracias por sus mensajes. Le recuerdo el número de WhatsApp, ¿no? 87-103-3679. Vamos a continuar con más música. Y en un momento regresamos.

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Buenas tardes. La familia Erosa Pacheco avisa del sensible fallecimiento de la persona Jorge Ariel Erosa Cruz. Será velado en la funeraria Felipe Ángeles 232 Adolfo López Mateos. Su memorial será de 9 de la mañana a 9 de la noche para el día sábado 15 de agosto. Por su atención, muchísimas gracias. Descanse en paz, Jorge Ariel Erosa Cruz.

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6: Llama pronto, por favor.
0: En este momento, continuamos.

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Ok, amigos, amigas, ya estamos de regreso. Son exactamente ya las 6 de la tarde con 4 minutos. Ok, acaba de terminar el programa Teléfono Libre, pero no se vaya, por favor, no se vaya, no le cambie a su estación. ¿Por qué? Porque enseguida estamos escuchando muy buena música, estamos escuchando a buenos artistas, buenos grupos musicales que nos acompañan en esta tarde. Así que seguimos con la programación musical, como le comenté, como le dije, que estamos escuchando muy buena música. Yo lo estaré acompañando hasta las 9 de la noche, ¿eh? Mañana de 5 hasta las 9 de la mañana vamos a madrugar, vamos a despertarnos muy temprano para estar aquí con usted, ¿ok? Vamos a continuar con más, pero antes de le recuerdo el número de WhatsApp, 87-103-3679. Vamos a continuar con más música y en un momento regresamos.

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6: Un cuaderno que se deshoja la primera semana. Una goma que mancha en lugar de borrar. O una pluma que deja de pintar en pleno examen. Lo que parecía un ahorro termina siendo un doble gasto para tu bolsillo. Que no te pase. Quédate para saber cómo les fue a las marcas en nuestro estudio de calidad.
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7: Surtir la lista de útiles escolares requiere de tiempo, paciencia y sobre todo una buena planeación. Frente a un anaquel lleno de opciones, la decisión se complica. El reto no solo es encontrar el precio más bajo, sino garantizar que los útiles duren todo el ciclo escolar.
6: Para ayudarte y orientarte en estas decisiones, realizamos un estudio de calidad de algunos artículos incluidos en la lista de útiles escolares.
7: Analizamos un total de 94 productos de útiles escolares, entre bolígrafos de tinta azul, lápices de colores, cuadernos, juegos de geometría, gomas y sacapuntas.
8: El objetivo general de este estudio es verificar que los productos cumplan con su etiquetado, que cumplan en cuanto a las pruebas de seguridad, para que en el momento que lo utilicen las niñas y los niños en la escuela, sea producto seguro para ellos.
7: Para empezar, verificamos que ningún producto tuviera defectos a simple vista y que todos incluyeran su información comercial. En los cuadernos, comprobamos el número de hojas, que el papel resista el borrado sin rasgarse, que hojas y pastas no se desprendan fácilmente del arillo o cocido, y en el caso de las pastas no plastificadas, qué tanto repelen el agua.
6: A los lápices de color les exigimos puntillas que soporten la presión al dibujar sin romperse. Además, evaluamos su eficiencia al iluminar, midiendo el grado de desgaste en los tonos rojos, negro y azul. En las gomas, pusimos a prueba su nivel de desgaste y su efectividad al borrar.
7: Para los juegos de geometría, comprobamos la precisión en las escalas de reglas y escuadras, la graduación exacta del transportador y el buen trazo del compás. En los sacapuntas, revisamos que no presentaran aristas filosas y que lograran una punta perfecta.
6: Y finalmente, en los bolígrafos, vigilamos que no manchen ni chorren, midiendo metro a metro cuánto rinde la tinta antes de agotarse. ¿Cuáles fueron los resultados?
7: Todos los cuadernos analizados cumplieron con su número de hojas, gramaje y no presentaron defectos. De los modelos no plastificados, el mejor evaluado al promediar todas las pruebas fue un modelo de la marca Escribe. Si prefieres cuadernos plastificados, los mejores evaluados fueron First Class, Keep, Cute, Norma y dos modelos de Escribe.
6: En los lápices de color, ninguno presentó defectos. Los que tienen las puntillas más resistentes son Cores, Mae, Norma, Vinci, además de dos modelos de Faber-Castell y dos de Staedtler.
7: En las gomas, las que menos se desgastan son Artesco, Maped, Pelican y Staedtler.
6: Para los sacapuntas, dos de Cores y uno de la marca Kum no presentan leyendas de precaución.
7: Los bolígrafos de tinta azul no presentaron defectos en sus acabados. Si quieres que la tinta te rinda al máximo, la marca Bic rompió récord al superar los 2,000 metros de escritura, mientras que Mae y Office Max apenas alcanzaron los 800 metros.
6: Finalmente, en los juegos de geometría, todos los modelos analizados presentaron algún defecto en sus acabados y ninguno logró la excelencia general.
7: Ahora bien, antes de comprar los útiles escolares, haz una pausa y revisa lo que quedó del ciclo anterior. Rescatar los materiales que siguen en buenas condiciones no solo le da un gran respiro a tu economía, sino que también ayuda a reducir el impacto ambiental.
6: En este regreso a clases, haz que tu inversión saque 10.
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Ok, ya son exactamente ya las 6 de la tarde con 25 minutos, 6 de la tarde con 25. Estamos aquí disfrutando de muy buena música. No, y escuchar esas canciones, la verdad, te pone de muy buen humor, la verdad, con toda la actitud, dan ganas de bailar, ¿verdad? No sé. Si está disfrutando, si está escuchando en Sol Estéreo en casita, no sé, en el trabajo, paseando, o si está, no sé, yendo a la playa a ver el atardecer con la familia, o si está en la playa y bueno, y llevaron su radio a escuchar y están escuchando Sol Estéreo, le mandamos un gran saludo. Vamos a continuar con más y enseguida regresamos.

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Ok, son exactamente ya las 6 de la tarde con 41 minutos. A ver, aquí nos llegan mensajes y nos dicen: hola Rodri, sí, como comentas, estamos en la playa. Y nos comentan, bueno, no podemos decir dónde, ¿verdad? Porque aquí nos dicen que no lo digamos. Pero bueno, le mandamos un saludo ahí en donde está, ¿verdad? En esa playa donde está, le mandamos un gran saludo y muchísimas gracias. Y qué padre que nos estén mandando fotografías, que están ahí con la familia divirtiéndose, ¿verdad? Le mandamos un gran saludo. Vamos a continuar con más y enseguida regresamos.

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